0: antes de que su nombre quedara ligado a himnos del rock en español, Fito Páez ya venía construyendo una ruta propia. Pianista, compositor, artista inquieto, convirtió su talento en una obra que no se quedó solo en la música. También exploró el cine como director, guionista y creador de bandas sonoras. Discos que marcaron distintas etapas del rock en español, como del 63, Giros, Ciudad de Pobres Corazones, Circo Beat y sobre todo Amor Después del Amor.
1: El amor después del amor que nos separa.
0: Publicado en 1992, que se convirtió en una de las obras más emblemáticas de su carrera, ya que él mismo fue quien produjo todo este proyecto discográfico.

Con más de 40 años de trayectoria, Fito Páez se convirtió en uno de los músicos más influyentes del rock argentino y latinoamericano. Gracias a una obra que combina oficio, identidad y una presencia artística que sigue vigente hasta el día de hoy. 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

0: Gracias, Natalia.
1: ¡Un aplauso!
2: Muchísimas gracias. Gracias, papito. Gracias.

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1: Cuánto hacer para mí estar aquí en Colombia con mi marido. 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

0: vuela al norte.
1: ¿Qué entonces? ¿Cuál es el problema aparte de la corona? ¿Era qué? 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
1: Yeah. 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
2: O sea, ya se te queda con la puesta a punto y te queda perfecto y con galara.

comenzó con dos amigos que querían darle forma a una banda. Gustavo Cerati y Zeta Bosio buscaban un nombre que sonara fresco, moderno y eléctrico. Entre apuntes universitarios y una lista de más de 30 posibles combinaciones, apareció el indicado: Soda Stereo.

Más adelante, con la llegada de Charly Alberti, la banda encontró su forma definitiva. Los primeros conciertos fueron en pequeños escenarios de Buenos Aires, donde todavía no eran famosos, pero ya empezaban a llamar la atención.

Soda Stereo apostó por algo más moderno, más pop y arriesgado. Y esa decisión terminó llevándolos mucho más lejos que a cualquier otra banda de la época. Canciones como Cuando pasa el temblor y Persiana americana comenzaron a marcar toda una generación.

Pero el impacto definitivo llegó con De Música Ligera. Que décadas después todavía sigue sonando en radios, conciertos y playlists de toda Latinoamérica.

Y así, lo que comenzó como un juego entre amigos buscando un nombre pegadizo, terminó convirtiéndose en un antes y un después para la historia del rock en español. 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
1: Imagina la Ciudad de México a inicios de los años 80, vibrando al ritmo de Caifanes. Jaime, Saúl y Alfonso crearon una fusión única donde el rock se mezcla con la tradición mexicana. Su primer álbum, en 1988, redefinió las fronteras del rock en español, con temas como La célula que explota y Afuera. Ese mismo año, Caifanes empezó a romper barreras al incluir en sus canciones elementos de New Wave y ritmos prehispánicos. Un dato poco conocido de la agrupación es su tema Afuera, que fue prohibido en algunas emisoras en España por su carga emocional y su tono rebelde. Caifanes abrió la puerta a una generación entera, transformando la esencia y demostrando que las raíces de su cultura podían convivir con las guitarras eléctricas, creando un sonido que fue y sigue siendo propio. 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
1: Hay bandas que nacen para seguir tendencias y otras que crean un camino propio. Ese fue el caso de los Petit Fellas. Una agrupación bogotana que convirtió la poesía, el rap y la experiencia en su sello musical. Todo comenzó con Nicolai Fela Barragán, conocido como Pet Fela, quien primero destacó como solista en competencias de rap y freestyle, gracias a un estilo auténtico y letras cargadas de identidad.
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1: Con la llegada de nuevos músicos, el proyecto evolucionó y pasó a llamarse Los Petit Fellas, dando vida a una banda que mezcló hip hop con jazz, funk, soul y rock, convirtiéndose en un referente de la música alternativa en Colombia.
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1: Su conexión con el público también se refleja en el Museo de la Testa, un espacio donde recopilan recuerdos, fotografías y anécdotas que reviven cada concierto y haciendo que cada presentación sea una experiencia especial.
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1: Hoy, después de una década, los Petit Fellas siguen demostrando que la música también puede contar historias, romper esquemas y conectar con toda una generación.
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5: Y cómo no, eso de que el mundo está hecho de átomos. Sí, sí. El mundo no está hecho de átomos, el mundo está hecho de historias.

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3: De las mariposas una, por convidada se dio, y sus alas puso rumbo al contadero mayor. Lo sobrevoló amagando aterrizar 2-3 veces, y cuando estuvo segura lo fue haciendo lentamente, hasta quedar quietecita donde el ojo había marcado que al colmo de su tamaño era el lugar indicado. Lo demás es lo que dijo, y el cómo es a lo que voy antes de que se me pase la luz.

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0: Muchas gracias, partida de gente amable. Esto, yo siempre he dicho que los cubanos anteponen a su condición de ser social la condición de ser individual. Por eso tenemos tanta fama de comportarnos tan bien en todos los lugares donde vamos. Por eso nos sentamos siempre en los teatros donde nos da la gana, no donde dice la papeleta. Por eso nos subimos a veces en el escenario a cantar con Fito Páez, ¿verdad? Y como cuidamos la propiedad social. Nosotros tenemos dedos mágicos para descomponer teléfonos, energía cinética, corpórea para romper cristales, como los que rompieron aquí hoy. Dedos mágicos para llevarnos los cubiertos y los vasos de todos los restaurantes donde vamos. Después nos poníamos bravos porque en la pizzería sin necesitar la señora que te recogía los cubiertos te daba un agua contar para que tú en la puerta lo pudieras presentar de que habías entregado todos los cubiertos correctamente. Qué decir, cómo cuidamos la propiedad estatal también. Los choferes cubanos han acabado en 30 años con un parque automotriz de un país de 100 millones de habitantes. Yo que trabajé alguna vez en la construcción, que fui ingeniero, me tocó asistir a la muerte de los camiones CRAS. No sé, ustedes a lo mejor son muy jóvenes, no lo recuerdan, los camiones CRAS, más conocidos por KP3, los camiones rusos, bolos grandes, fuertes. Y había una leyenda, eran tan fuertes aquellos camiones que se decía que cada camión CRAS o KP3 había acabado con la vida de tres choferes soviéticos. Los cubanos invertimos la ecuación y cada chofer cubano acabó con tres KP3. Bueno, con los KP3, y si van por un cementerio de auto por ahí, hemos acabado con los mejores carros, con los Leyland, con los Volvo, los Scania. Esos camiones son fuertísimos, los pies de los choferes cubanos son muy grandes. Y otra cosa, el país gasta mucho dinero por ahí importando unas maquinitas así, parecen de juguete, así muy ricas, ¿no? Para las cafeterías en dólares. Te vas y te encuentras unas maquinitas para hacer rositas de maíz, para hacer frozen, para hacer café express. ¿Y cuánto duran esas maquinitas? Duran un año, con suerte. Un año y medio. Después se quedan ahí como monumentos a nuestra ineficacia y a nuestra indolencia. Están ahí y no sirven para nada, ¿no? Pero ni se le ocurra a ninguno llevarse un aparatico eso para su casa. A lo mejor lo que tiene es un salidero de gas freón o algo así, ¿no? Ni se te ocurra, bobo, hacer un... en tu timbiriche de trabajador por cuenta propia poner un aparatico de frozen eso, porque si no, ahí sí los tecnócratas de una asamblea te dicen: preferimos que esos objetos se pudran, que se vuelvan fósiles que confundan a los científicos del siglo que viene antes que sean utilizados en bien propio. ¿Qué te parece? Nada, vive el voluntarismo. Este es el país de la ciguará y de los grandes médicos. El doctor Aparez Cambre es médico de la salsa. Esta canción que les voy a hacer ahora, hablo de la pequeña propiedad privada. Yo, lo último que sería en el mundo es un neoliberal. O sea, yo sí creo que las grandes empresas tienen que estar en manos del Estado. Pero esas pequeñas cosas como las paladares sí pueden ser bien manejadas por esa gente que tienen ideas, gusto y que quieren ganarse unos pesos, ¿no?
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0: Imagina la Ciudad de México a inicios de los años 80, vibrando al ritmo de Caifanes. Jaime, Saúl y Alfonso crearon una fusión única donde el rock se mezcla con la tradición mexicana. Su primer álbum, en 1988, redefinió las fronteras del rock en español, con temas como La célula que explota y Afuera. Ese mismo año, Caifanes empezó a romper barreras al incluir en sus canciones elementos de New Wave y ritmos prehispánicos. Dato poco conocido de la agrupación es su tema Afuera, que fue prohibido en algunas emisoras en España por su carga emocional y su tono rebelde. Caifanes abrió la puerta a una generación entera, transformando la esencia y demostrando que las raíces de su cultura podían convivir con las guitarras eléctricas, creando un sonido que fue y sigue siendo propio. 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
1: Meta, el gigante de Facebook e Instagram, avanza en su decisión de abandonar su sistema de verificación de contenidos realizado por periodistas para confiarlo ahora a los propios usuarios que intervendrían para detectar noticias falsas y corregirlas. Eso es lo que se llama las notas de la comunidad. La empresa ya lo aplica en Estados Unidos y ahora lo empieza a probar en español cuando los expertos de América Latina advierten que la gente quedará más expuesta que antes a las manipulaciones. Este es un trabajo de Ana María Ospina.
2: Laura Sanabria es la editora de la sección Detector de Mentiras del medio digital colombiano La Silla Vacía y además hace parte de la Junta de Latam Chequea, que es el colectivo de 47 medios de comunicación latinoamericanos que verifican los contenidos de Meta.
3: Nuestra tarea básicamente consiste en monitorear en este caso Facebook, Instagram y Threads, los contenidos potencialmente desinformantes que pueden estar circulando y verificarlos, hacer un artículo periodístico con una metodología clara y establecida y calificar esos contenidos con distintos valores que van desde un contenido que es completamente falso a una advertencia de que es un contenido hecho con inteligencia artificial, una potencial estafa, algo que le falta contexto, y alertar a la plataforma para que tome las medidas necesarias que cree que debe tomar. Es Facebook el que con esa información decide si pone etiquetas, si ralentiza el algoritmo para que ese contenido se deje de presentar, si suspende o banea una cuenta.
2: Esta red de verificadores fue creada por el propio Facebook hace una década y le paga a los medios participantes por este trabajo. Ahora el gigante estadounidense pretende ahorrarse ese pago y dejar la verificación gratuita en manos de usuarios sin formación, como ya ocurre en la red social X.
3: Hoy por ese proceso que tú estás contando, en que las notas de comunidad tienen que, mínimo lo tienen que calificar más de dos personas de orillas diferentes y que hayan calificado contenido distinto, hace, al menos en los estudios que hemos mostrado en X, que las notas sean públicas cuando un contenido ya deja de ser viral. Es decir, la nota aparece pública para todo el mundo cuando ya han pasado las horas cruciales, que son 48 horas de una publicación. Entonces, el efecto es incluso peor porque es una nota que queda en un contenido que ya no se está viralizando. El contenido que hacíamos los terceros verificadores al menos hace algún tipo de cambio de comportamiento, por ejemplo, con las cuentas que están compartiendo esa información. Nuestro tiempo es mucho menor, es más o menos de 3 a 4 días. Sobre ese punto, Ana María, claro que los datos que al menos hoy muestran las notas de la comunidad en X, que es interesante que hemos podido analizar, muestra que no mejoran el programa de terceros verificadores. De hecho, la mayoría de notas de comunidad se publican en inglés. Y esto me parece a mí clave mencionarlo porque el desmonte después de Estados Unidos lo quieren hacer en lengua hispana. Es decir, los usuarios realmente quedan más protegidos porque hay menos, entre comillas, colaboradores que están haciendo este trabajo.
2: En 2025, Meta implementó este sistema de notas de la comunidad en Estados Unidos. Aún no hay fecha para cuándo ocurrirá en América Latina.
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1: Esta semana hablamos de un minúsculo crustáceo que es la base de todo el ecosistema de los mares del sur. Nos referimos al krill, principal alimento de la fauna marina, que está sufriendo una doble amenaza: el derretimiento de la Antártida y la captura industrial. Rafael Morán lo habló de toda esta problemática con un especialista.
4: Este crustáceo parecido a un camarón despierta cada vez más el apetito de la industria. El krill, que abunda en las aguas frías de la Antártica, atrae a los barcos pesqueros asiáticos y noruegos y la pesca se intensifica. Este año la flota industrial alcanzó el límite anual de captura de 620 mil toneladas de krill a mediados de agosto, es decir, que se está pescando cada vez más rápido una especie esencial para la captura del CO2 a nivel global y para la alimentación de las especies del Polo Sur. Soy Rafael Morán, están escuchando Radio Francia Internacional y esta semana enfocamos reflectores en el krill y la lucha diplomática que se juega alrededor de esta especie. Para iniciar, conectamos con el biólogo marino Rodolfo Werner, quien también es asesor de la Coalición para la Antártida y el Océano Austral en la Comisión para la Conservación de los Recursos Vivos Marinos Antárticos, la CAMELAR. Es el organismo internacional de protección de la Antártica. Rodolfo Werner, buenos días. Una primera pregunta, ¿qué sabemos del krill y por qué es clave para los ecosistemas marinos?
5: El krill, digamos, lo que es un pequeño crustáceo que mide hasta 6 centímetros de longitud, o sea, no es tan pequeño, ¿verdad? Y es la biomasa más grande del planeta. Y el krill ocupa un sitio muy especial en la red trófica, es decir, en toda la cadena alimenticia del ecosistema marino antártico.
4: ¿Qué especies se alimentan de krill?
5: Todas las grandes ballenas, las grandes ballenas como las ballenas jorobadas, las ballenas fin, por ejemplo, son las más importantes hoy día. La ballena azul, que estamos empezando a ver, que empiezan a aparecer de nuevo luego que fueron totalmente diezmadas durante la época de las cacerías de ballenas. Después todas las especies de focas, la foca cangrejera, la foca leopardo, la foca de Weddell, algunas más que otras, o sea, algunas complementan el krill con otras especies. Especies de peces, que también comen krill. Luego, todas las especies de pingüinos, también aves voladoras como los albatros y los petreles. Por eso, en general, todas las especies que tenemos en el ecosistema antártico comen krill o algo que come krill.
4: Rodolfo Werner, el continente antártico es una tierra que pertenece a toda la humanidad y que según un tratado internacional no puede ser privatizada, debe ser dedicada a la ciencia y la paz. Sin embargo, con el auge de la pesca de krill en los años 70 y 80 se instauró un límite, un tope, una cuota anual de cantidad de krill que se puede pescar en el mundo y en particular en la Antártica, donde es un alimento clave para las especies que hemos mencionado. ¿Cómo se definió esta cuota?
5: En un momento, hacia comienzos de los 90, se estableció un límite de captura de krill, o sea, cuánto krill se podía capturar, especialmente en la zona de lo que se llama el Área 48, que es la Península Antártica, las Islas Orcadas, las Islas Georgias y las Islas Sandwich del Sur. Entonces, ese valor que se estableció, en base a modelos matemáticos y la cantidad y a la investigación que se hizo, era un valor muy alto. Entonces se decidió poner un valor menor, que son estas 620.000 toneladas, que fue una decisión medio ad hoc. Se estableció cuánto se venía pescando en cada una de estas zonas históricamente y se tomó el máximo, se lo sumó y se dijo, bueno, este es el máximo hasta donde la pesquería puede pescar. Ahora, en los últimos años ha ido en aumento. China es un nuevo país que entró a la pesquería con nuevos barcos. Los noruegos también tienen unos barcos modernos. Entonces, de repente, la pesquería fue aumentando y en estos últimos 2 años se llegó al límite de captura de 620.000. Cuando se llega a ese límite, la pesquería se cierra. O sea, hoy ya no se pesca más hasta la temporada siguiente. Si uno quisiera pescar más que eso, la convención tiene que tomar decisiones respecto a cuánto se va a poder pescar y de qué manera se va a distribuir todo eso. Porque ¿cuál es el problema? Tú dices 620.000, te puede sonar mucho o poco, uno en general no tiene una idea de qué es eso. Pero la idea es que si tú pescas 620.000 toneladas en una bahía, no es lo mismo que si la distribuyes en las grandes áreas. Entonces, lo que logramos en el 2009 es crear una medida de conservación, que es una regulación. Lo que se hizo, se dividió las 620.000 toneladas en 4 subáreas. Entonces la Península Antártica, que es lo que se llama la subárea 48.1, pero bueno, la Península Antártica, que es uno de los lugares más sensibles, porque ahí están todas las colonias de pingüinos, es un lugar donde se concentran las grandes ballenas, es un lugar muy sensible a ese nivel, se le dio un valor en ese momento de 155.000 toneladas. Todos los miembros, estamos hablando de 26 países y la Comunidad Europea, o sea, 27 miembros, tienen que estar de acuerdo. Y en el año 2024, es una historia aparte, complicada y larga, China no permitió el consenso y Rusia tampoco. Entonces, ese año se cayó la medida que se había creado en el 2009 y volvimos al comienzo de las 620.000, donde uno quiera. Y justo en ese momento la pesquería venía aumentando, entonces en los últimos 2 años no solamente se llegó al máximo, sino que...
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11: Siete de la mañana con 30 minutos. Hasta ahora saludamos a todos los oyentes que se conectan muy amablemente a la señal de la UD 90.4 FM Estéreo, emisora de la Universidad Distrital Francisco José de Caldas, la verdadera alternativa de la radio, y a este programa que se llama Revista de la Mañana, un programa para iniciar la semana muy bien informados con los temas que están impactando a Bogotá y a Colombia. A esta hora queremos, pues, no solamente darle la bienvenida al dial 90.4 FM Estéreo, sino también invitarlos a que nos acompañen por medio de nuestra transmisión en YouTube. Nos encuentran en el canal La UD Estéreo y también nos pueden encontrar en TikTok y otras plataformas. A esta hora también me gustaría saludar a nuestros compañeros de esta mesa de trabajo con quien pues abordaremos los diferentes temas. Un saludo para el señor Carlos Santamaría que nos acompaña desde el máster.
12: Señor Alejandro, ¿cómo está usted? Oyente Samuel, gracias por estar conectados con Revista de la Mañana. Una semana que empezamos, ya vamos a la mitad de septiembre, se está pasando el tiempo volando, diferentes actividades pasaron el fin de semana, pero gracias por estar conectados con la verdadera alternativa de la radio.
11: De igual manera, saludar al señor Samuel Céspedes, que nos trae toda la información.
13: Así es, Alejandro, saludarlo a usted también y a Carlos Santamaría, también a esos oyentes que se conectan hoy día lunes, iniciando la semana con nosotros aquí en Revista de la Mañana, y sobre todo recordarles que empezamos todos los días entre semana de lunes a viernes, 7:30 de la mañana a 10 de la mañana.
11: Sí, señor, vea que hoy es 14 de septiembre, ya pues Vemos cómo se va acabando el año, por decirlo así. Solo restan 108 días para finalizar el 2026. Y a esta hora nos vamos directamente con lo que está pasando en las calles de Bogotá, lo que está pasando en materia de movilidad, con la información que nos trae el señor Carlos Santamaría y la Secretaría de Movilidad de Bogotá.
12: Así es, Alejandro. En estos momentos nos enlazamos con nuestros amigos de movilidad que nos traen la información de lo que está pasando en las calles y en las vías de la capital.
6: Este es el reporte de movilidad este lunes 14 de septiembre con cortes 6 y 15, donde les informamos que si van a movilizarse por la avenida Ciudad de Cali, tengan en cuenta que continúa el cierre entre las calles 132 y 139 por la ruptura de un tubo registrado desde ayer. En este sector se habilitó un contraflujo y está previsto que la vía quede habilitada nuevamente a las 7 de la mañana. Nuestros equipos hacen seguimiento en este punto. Además, en la avenida Ciudad de Cali, con calle 90 en la localidad de Engativá, se registra un choque entre un bus zonal y una bicicleta. Nuestros equipos están atendiendo y gestionando la movilidad en este punto. Por otro lado, avanza el desmonte del puente de la carrera séptima con calle 100. Es por esta razón que les recomendamos planear sus recorridos con anticipación, haciendo uso de las aplicaciones de navegación en tiempo real y atender las indicaciones del personal en vía. Síganos en redes sociales y únanse a nuestro canal de WhatsApp para estar tanto de todas las novedades de movilidad en Bogotá.
12: Bueno, muchas gracias a nuestros amigos de movilidad que nos traen la información de lo que está pasando en las calles. Como también tenemos actualización, nos informan que bus articulado varado en la autopista sur con carrera 74G, sentido occidente-oriente, localidad de Ciudad Bolívar. Unidad de Grupo Guía en el punto informa que se tiene afectación por el transbordo de pasajeros. El articulado queda afectado un carril de los dos de la calzada exclusiva. Son temas que pasan de actualización. También recuerden el pico y placa el día de hoy, 14 de septiembre, vehículos que pueden circular por la capital, son con placas terminadas en 6, 7, 8, 9 y 0, 6, 7, 8, 9 y 0, medida que va desde las 6 de la mañana hasta las 9 de la noche, señor Alejandro.
11: Muchas gracias, Carlos. Recordarle a nuestros oyentes también que el día de ayer, pues como lo mencionaba la funcionaria de la Secretaría de Movilidad, inició el desmonte de este puente, ¿no?, que queda entre la carrera séptima con calle 100, y pues ello ha llevado también a que los giros de ese puente pues queden deshabilitados por las obras que se adelantan allí, y por ello sobre la carrera séptima durante el día se van a mantener habilitados dos carriles por sentido norte-sur y sur-norte, y en la noche, por la seguridad de quienes transitan en el sector, la circulación se reducirá a solo un carril por sentido. Por otro lado, quienes se movilizan por la carrera séptima y no deseen continuar por esa vía, cuentan con diferentes alternativas de movilidad, tomando desvíos para el sector, y debido también a la intervención vial que se adelanta allí, hay desvíos operativos en 25 rutas de transmisional y una ruta dual, por lo cual siempre se recomienda a los ciudadanos que deban movilizarse por allí estar muy atentos a esos cambios en materia de pues las vías, ¿no?, y las rutas que se movilizan por ese sector. Siendo las 7 de la mañana con 35 minutos, nos vamos también con información sobre clima. ¿Qué va a pasar el día de hoy, señor Carlos Santamaría, en Bogotá, en clima?
12: Perfecto, Alejandro, pero antes invitemos a los oyentes a que vayan a nuestro canal de YouTube o también en nuestro canal de TikTok, porque en este momento estamos mostrando cómo está el mapa en tiempo real. Estamos hablando en lluvias y acumulados del día, y podemos ver que en diferentes localidades se muestra el cielo parcialmente despejado. Tenemos algunos picos o acumulados de agua, estamos hablando exactamente en la localidad de Usme, como también en lo de la parte de los cerros orientales. Pero en las diferentes localidades podemos informar que en este momento tenemos temperatura, el cielo parcialmente despejado. Tenemos una temperatura actual de 12 grados centígrados, cielo nublado en diferentes localidades, máxima de 19, mínimo de 10 grados. Y tenemos pronóstico de lluvia a partir de las 2 de la tarde con ráfagas de viento de hasta 20 kilómetros por hora. Para que usted tenga el plan del día, se vengan abrigados. Ya saben que la tarde nos va a estar acompañando un poco la lluvia. Entonces, en su maleta, en su bolso, una buena chaqueta, una buena sombrilla para que evite esos cambios de clima. Lo van afectado a usted en su salud. Y con eso terminamos el tema del clima, señor Alejandro.
11: Muy importante esa información, señor Santamaría. Y vea que ya que estamos hablando de obras, ¿qué le parece si hablamos de pues cómo avanza precisamente esa transformación urbana que ha adelantado Bogotá durante los últimos años? Y es que hay que decir que en este momento la capital avanza con 900 80 obras entregadas. Estamos hablando de unas intervenciones que han pues efectivamente llegado a los diferentes barrios en las 20 localidades de la capital y hacen parte de una meta de 1.700 proyectos para mejorar la vida de la gente. Se trata de obras que están buscando facilitar la movilidad de todos los bogotanos, también arreglar los parques donde muchos niños y niñas pues juegan diariamente. Se trata de recuperar también el espacio público que ha sido cooptado por diferentes personas, y en ese sentido hay que decir que a corte del 12 de septiembre 980 obras ya fueron terminadas y entregadas a la ciudadanía, lo que representa un avance del 57,6% de esa meta que les comentábamos al inicio, ¿no? Esa transformación continúa también en 542 frentes de obra que están actualmente en ejecución, los cuales se espera que sean entregados próximamente, con importantes tramos en localidades como Bosa, Suba, San Cristóbal y Ciudad Bolívar.
13: Alejandro, otra de las obras que usted menciona, bueno, dentro de este mejoramiento que se está realizando en la ciudad, está en el barrio Los Periodistas en Kennedy, donde fueron recuperados más de 2.200 metros cuadrados de espacio público, esto mediante una intervención cercana a los 300 millones de pesos. Por supuesto, también está en Ciudad Bolívar, donde las obras llegan a sectores que han requerido pues estas mejores condiciones de movilidad. En Arabia y Pasquilla fueron intervenidos tres segmentos viales que suman 1.254 metros cuadrados de calzada y también 371 metros también cuadrados de espacio público, esto con una inversión superior a 3.264 millones de pesos. También en la localidad de Rafael Uribe Uribe, en Diana Turbay, Marco Fidel Suárez, también en Centenario y Marruecos, donde fueron entregadas estas tres intervenciones viales que representan intervenciones de 1.496 millones de pesos. Y en Ciudad Jardín, en donde pues específicamente se habla de la localidad de Antonio Nariño, en donde pues está avanzando en esta etapa final de una obra de mejoramiento vial también y de recuperación de espacio público en la carrera décima B con calle 19 Sur, Alejandro.
11: Sí, vea que esa intervención contempla cerca de 490 metros cuadrados de estructura vial, también contempla la instalación de una carpeta asfáltica y la recuperación de cerca de 330 metros cuadrados de espacio público, con el fin claramente de mejorar la calidad de vida de quienes transitan y quienes residen en esta zona de la ciudad. Pero vea que algo muy importante es que desde la Secretaría Distrital de Gobierno se ha tratado de articular el trabajo con los 20 fondos de desarrollo local de las alcaldías, menores, con el fin de tomar decisiones que realmente impacten a la ciudadanía de manera positiva, es decir, no tomar las acciones o las decisiones de manera centralizada, sino también ir, escuchar en los territorios, hablar con los ciudadanos, y pues con eso lo que se busca es que las promesas y los discursos pasen a las obras y a las acciones que contribuyan a mejorar la calidad de vida de miles de personas de la capital. ¿Y qué les parece si a esta hora precisamente, pues siendo las 7:40 de la mañana, nos vamos a una pequeña pausa musical y ya regresamos con más titulares sobre lo que pasa en Bogotá y en Colombia?
12: Así es, hacemos una pausa musical y nos vamos con una de las grandes agrupaciones que hizo vibrar a Bogotá. Estamos hablando de Poligamia, que después de mucho tiempo se reunió y nos traen esta canción que habla así de una generación. 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

0: 7:45. Regresamos acá a Revista de la Mañana después de escuchar a Poligamia. Y vea que es muy importante hablar de esta agrupación porque este fin de semana, precisamente en el Palacio del Líbano, la Alcaldía Mayor de Bogotá, el Instituto Distrital de Turismo, pues también le entregó el reconocimiento a esta agrupación de marca ciudad debido a su aporte a la música, a su trayectoria y al lanzamiento de su sencillo Capitalino. Es un homenaje que se celebra en el marco también del reencuentro de la agrupación con su público, recordemos, en este fin de semana, un evento que pues tuvo lugar y que reunió a varias generaciones en torno a esa identidad capitalina.
1: Alejandro, así es, también recordar que pues quienes hacen parte de esta banda o a este homenaje que le hicieron a la banda son a los músicos Andrés Cepeda, también Juan Gabriel Turbay, Gustavo Gordillo, Freddy Camelo y César López, quienes pues realizaron como esta antesala su esperado regreso a los escenarios del en el Festival Cordillera, que fue este fin de semana y que se llevó pues a cabo el día 12 y 13 de septiembre. Como lo decíamos, este fin de semana el alcalde mayor también, Carlos Fernando Galán, entregó el reconocimiento y aseguró que, abro comillas, cito al alcalde: "Yo nací con mis vecinos y crecí oyendo Poligamia. Esta también es mi generación, el himno en el que con el que crecimos y que además es un recorrido por una parte de la historia de Bogotá. Para él fue un honor poder hacer entregar este reconocimiento de embajadores de marca como ciudad a esta agrupación que no solo marcó una época pues de la ciudad, sino que también pues es parte fundamental de la banda sonora de la ciudad de Bogotá".
0: Sí, vea, hay que decir también que este programa de embajadores de Bogotá lo que hace es reconocer y potenciar a esos líderes, artistas, creadores también, que desde su trabajo personal, trabajo artístico, pues han promocionado a la ciudad y llevado su nombre con orgullo, ¿no? Recordemos que Poligamia pues ha tenido grandes éxitos como Desvanecer y Mi Generación, que la estamos escuchando hace un momento. Pues estos éxitos han reafirmado ese vínculo, ¿no?, con Bogotá, con la ciudad, y ahora más que nunca con el lanzamiento de su reciente reciente disco Capitalino. Pues se trata de una canción que está dedicada a Bogotá, a rescatar esa memoria urbana, esa cotidianidad y sobre todo ese orgullo de crecer en la capital. Y ya después de escuchar esa canción y de pues de pronto romper un poco las dificultades del lunes de regresar de fin de semana, ¿qué les parece si nos vamos con más información e iniciamos con titulares? Iniciamos en materia nacional porque un juez suspendió el plan piloto de fumigación aérea del gobierno con glifosato en Putumayo. La decisión ordenó la suspensión provisional de esa aspersión aérea y fue promovida precisamente por la Fundación Tiempo de Cambio para la Transformación Social. En respuesta, la presidencia de Colombia impugnará los fallos judiciales contra su política de seguridad. El presidente Abelardo de la Espriella dijo que pues tomará medidas judiciales que frenan, para reactivar su política de mano dura contra el crimen, ya que se trata de 3 fallos que han ido en su contra durante el último mes. En materia nacional también les contamos que la ANI lanzó un plan de choque para destrabar 553 trámites de infraestructura represados en Colombia. La entidad priorizará resoluciones, pólizas y expedientes que llevan meses e incluso años sin avance. Pasamos también a noticias distritales porque la subred suroccidente de Bogotá está facilitando exámenes para detectar cáncer en mujeres. Se trata de una estrategia dirigida a mujeres de Bosa, Kennedy, Fontibón y Puente Aranda que cumplan con los criterios establecidos para el tamizaje. A esta hora, 7:49 de la mañana, nos vamos también con más información con el señor Samuel Céspedes.
1: Así es, Alejandro, continuamos con noticias nacionales porque el nuevo Censo Nacional Agropecuario que se realizará en Colombia en el año 2028, es que el Ministerio de Agricultura y también el DANE comenzaron a coordinar esta organización del ejercicio estadístico que por supuesto permite actualizar la información sobre las actividades agrícolas y también pecuarias del país. En cuanto a noticias del país, el Ministerio de Vivienda identificó más de 500 municipios, estos en peligro por el fenómeno del Niño, y es que es un análisis territorial que demostró que hay 111 municipios y áreas no municipalizadas en nivel muy alto de riesgo y las otras restantes, es decir, 447 en nivel alto. Continuamos con noticias del distrito porque Proyecto Bronx, Distrito Creativo de Bogotá, llega al 98% de avance de obras y el alcalde Carlos Fernando Galán ya aseguró que este proyecto de renovación

0: solicitar sus canciones, también pueden enviarnos algunos temas o también participar en lo que pasa precisamente a lo largo de este programa. ¿Y qué les parece si siendo las 7 de la mañana con 51 minutos nos vamos con toda la información deportiva con el señor Carlos Santamaría?
1: Así es, Alejandro, empezamos el tema deportivo el día de hoy. Vamos a estar hablando que la Vuelta a España llega a su fin y ya tenemos campeón. Estamos hablando de Enric Mas, que se consagró el día de ayer como el campeón de la Vuelta a España, disputada la última etapa sobre 112 kilómetros entre Carrefour Granada y Granada. El español del Movistar consiguió así su primera victoria en una gran vuelta y devolvió a España el título de la Ronda Nacional después de 12 años. Mas terminó la carrera acompañado en el podio por el esloveno Primoz Roglic, que quedó en el segundo lugar, y en el tercero el austriaco Felix Gold. El español había construido su ventaja principalmente en las jornadas de montaña y la contrarreloj, que consiguió mantenerla hasta el cierre de la competencia. Para Colombia también fue una vuelta histórica, porque Santiago Buitrago se coronó campeón de la clasificación de la montaña, convirtiéndose en el primer colombiano en ganar esta clasificación de la Vuelta desde Félix Cárdenas, que lo hizo en el año 2004. El bogotano aseguró la camiseta de puntos azules después de una destacada actuación durante la jornada de montaña. En la clasificación general tenemos a Harold Tejada, que terminó en el décimo puesto como el mejor colombiano en la carrera. Juan Felipe Rodríguez fue 15, Santiago Buitrago en el puesto 17, Iván Ramiro Sosa ocupa el puesto 98 y Juan Guillermo Martínez cerró la casilla en el puesto 138. Una edición que estuvo marcada de diferentes situaciones. Recordemos que el que era el líder, que era Pogachar, después de una caída tuvo que irse después de estar haciendo una muy buena Vuelta a España. Son lo que pasa en estas grandes competiciones, pero se termina una edición más, y esperemos que en el próximo año, en las tres grandes que tengamos, le vaya muy bien a nuestros escarabajos.
0: Sí, Carlos, quería comentarle que pues digamos que también se trata de una pequeña victoria para Colombia respecto a digamos al fin de esta carrera, porque imagínense que hacía 10 años que el Team Movistar no ganaba esta competencia, desde que la ganó Nairo Quintana. Esta racha, pues como usted lo decía, la corta en esa oportunidad Enric Mas, quien se consagra por primera vez en esta ronda de 3 semanas. Pero hay una victoria muy importante, que es precisamente la de Santiago Buitrago, ¿no?
1: Santiago Buitrago marcó esa nueva etapa de estos nuevos ciclistas que tenemos en Colombia. Recordemos que muchos de los grandes se nos han ido, ¿no? Teníamos a Rigo, teníamos a Nairo, teníamos a Egan, que no pudo participar esta vez. Entonces, qué bueno que tengamos un protagonista colombiano, y más llevándose en esas grandes etapas que tenemos en esta Vuelta a España.
2: Y hay algo más que agregar, y es que no solo, pues ya hay una nueva cuota de colombianos, y es que hay una nueva revelación en esta Vuelta a España, y es que hay otro colombiano que merece pues estos aplausos, y es Juan Felipe Rodríguez, que a sus 22 años también y con menos de un mes en el World Tour ya pues tuvo su debut sorprendente en esta gran vuelta. Puede ser que pues ya siendo joven a sus 22 años ya esté empezando a mostrarse en estos escenarios que son muy importantes a nivel mundial, y pues ya puede que a lo largo de años ya incluso gane más vueltas a nivel Europa o a nivel inclusive mundial.
0: También hay que hablar de Harold Tejada, ¿no?
1: Sí, señor.
0: De hecho, pues hay que decir que cumplió también una grata actuación en la vuelta al terminar en el décimo puesto de la clasificación general, a 12.52 segundos de Enric Mas, y a sus 29 años de edad pues selló su mejor presentación luego de 11 participaciones en carreras de 3 semanas. Y hay que decir que su último gran resultado pues fue en la carrera de España en 2025, cuando terminó en el puesto 12, así que pues enhorabuena para todas para todos los deportistas colombianos. Y pues Carlos nos tiene más información también de otras disciplinas.
1: Pasamos de la bicicleta a la velocidad con David Alonso, que protagonizó una importante remontada en el Gran Premio de San Marino en MotoGP2. El colombiano, recordemos que partió en la posición número 17 después de sufrir una caída en la clasificación y consiguió avanzar hasta el noveno lugar en la carrera disputada en este circuito de Misano. El resultado le permitió sumar puntos importantes para el campeonato. Recordemos que Alonso llegó a 139 unidades y ascendió al quinto lugar de la clasificación general en MotoGP2, superando a su compañero de equipo Daniel Holgado, que quedó con 137 puntos. Recordemos que la jornada tuvo como ganador a Manuel González, mientras Alonso consiguió recuperar 8 posiciones respecto al lugar de partida. El español también fortaleció su liderato en el campeonato. Esto es algo interesante porque recordemos que Alonso es primera vez que compite en esta categoría en la

0: MotoG2, recordemos que ya había participado en la MotoG3 siendo campeón, pero ha tenido grandes resultados y un proceso de adaptación en esta categoría intermedia. Y también recordemos que ya el próximo año tendremos a nuestro querido colombiano en la categoría mayor de la MotoGP, recordando que va a correr para Honda en este año en un acuerdo anunciado por HRC. Entonces esperemos que le vaya muy bien a nuestro querido Colombo Español. Una caída, y recuerde que cuando uno le pasan esos procesos, una caída que a uno le tiene que volver a empezar de atrás para adelante y llegar a subir 8 escalones, eso es un proceso muy fuerte y un proceso muy bueno, y esperamos que le vaya muy bien en lo que queda de estos circuitos a nuestro querido Colombo Español. Y terminando esta ronda deportiva, la selección Colombia femenina le dieron un batacazo muy fuerte, y que tenemos que decir que cerró esta primera fase con derrota frente a la selección de Corea del Norte. El resultado terminó como invicto, como así, terminó el invicto de la selección tricolor, que había comenzado el torneo, recordemos, una victoria contra Costa Rica, un empate contra Portugal y ahora una derrota contra Corea del Norte. Las norcoreanas fueron superiores durante el partido, consiguieron los 3 goles para quedarse con el primer lugar del grupo E. Colombia terminó en la tercera casilla, pero ya tenía asegurada su clasificación a los octavos de final antes de este encuentro. Recordemos que el técnico Paniagua ahora deberá decidir si concentrarse en la fase definitiva del campeonato, ya que la derrota no la deja eliminada a Colombia, pero sí significa que deberá disputar los octavos de final como tercera del grupo y enfrentará al rival que va a ser el primero de uno de los grupos, que ya tenemos quién va a ser nuestro rival. Estamos hablando de la selección de Polonia, que va como invicta, ganando sus 3 partidos, y este partido va a ser el día jueves 17 de septiembre a la 1:30 de la tarde. Recordemos que ya en esta fase de octavos es eliminación directa, el que gane clasifica a la siguiente ronda, los cuartos, y el que pierda se devuelve para casa. Entonces esperamos que esta derrota que tuvo la selección Colombia sub-20 femenina sea para tener como ánimo, arreglar esos pequeños errores que pudieron haber encontrado en alguna situación y poder seguir adelante, y por qué no llevarnos ese gran sueño de tener el título de campeones mundiales, campeonas mundiales sub-20. Y ya para terminar, qué pena, señor Alejandro, vamos a hablar de los encuentros que hubo de nuestra liga colombiana, empezando el día viernes con ese empate entre Jaguares 2, Fortaleza 2. Después Independiente Santa Fe en el Campín ganó como local ante el Deportes Tolima. El día sábado Inter de Bogotá venció 3-2 a Llaneros. Posteriormente Boyacá Chicó venció 2-1 a Independiente Medellín. Sin Juan Fernando Quintero, se vio que sin nuestro querido volante 10 le queda muy difícil el equipo de Medellín. Y Alianza Fútbol Club venció al Junior con un tinte gris. Estamos hablando que otra vez violencia en los estadios, las hinchadas del Junior peleando. Sabemos que el Junior de Barranquilla no está teniendo unos buenos resultados, va último en la tabla, último, penúltimo en la tabla, pero ya estamos cansados de la violencia, no más violencia en los estadios, la paz, la tranquilidad, la invitación que hacemos acá desde los 90.4 FM Estéreo. Y el día de ayer Deportivo Pereira perdió como local ante el Atlético Bucaramanga. Atlético Nacional en su estadio, estamos hablando del Atanasio Girardot, venció 2-0, pero lo que más llamó la atención fue la bienvenida a James Rodríguez, cómo se vio emocionado, cómo uno de sus grandes compañeros y ex cuñado, David Ospina, estuvo ahí presente, y cómo le dio ese abrazo y cómo James recordó esas palabras que le dijo, que qué legado el que dejó aquí para Nacional, que él va a hacer lo mejor y todo lo posible para dejar el nombre, y en este caso el nombre de la camiseta de Nacional, en lo más alto. Once Caldas como local en el Palo Grande perdió 2-1 contra el Deportivo Cali. Y cerrando la fecha del día de ayer, Cúcuta Deportivo perdió 1-2 contra el equipo embajador Los Millonarios, sin Cuadrado en la nómina, pero ya se está esperando que pueda estar en el próximo encuentro. Y el día de hoy se finaliza esta fecha número 10 de la Liga Profesional Colombiana con el encuentro entre América de Cali y el Deportivo Pasto. Este encuentro va a ser a las 8 de la noche en el Estadio Pascual Guerrero. Y ya para finalizar, perdón Alejandro, es que pasaron muchas cosas este fin de semana. Tenemos que hablar del US Open, porque nuestra querida número uno del mundo ya no es la número uno del mundo. Estamos hablando de Shabalenka, no pudo mantener ese resultado. Y tenemos que decir que perdió esa final contra la número 2, que es actualmente ya la número 1, la Rybakina. Esta gran tenista que ha marcadores 6-4, 7-5, 6-2 y se llevó la victoria de este US Open. Y algo que llamó mucho la atención fue la reacción de Sabalenka cuando perdió. Vimos cómo destruyó su raqueta de tenis mientras estaba esperando la premiación, y después se acabó, ella se fue de una por el camerino. Y ahora hay una cámara que es como las cámaras de vigilancia que muestran qué hacen, y ella se para en la mitad del pasillo, saca su raqueta y empieza a destruirla al frente de todos. Situaciones que se viven, deportistas sabemos que son de alto rendimiento, momentos muy difíciles, pero en este momento tenemos que decir que tenemos nueva campeona en el US Open femenino, como también en el masculino. Sabíamos que era Alexander Zverev contra Ben Shelton, un encuentro muy llamativo, más de 3 horas, en la cual se lo llevó el número uno de del ATP. Estamos hablando de Sasha, es que se le dice, Alexander Sasha, con resultados de 6-3, 6-7, 7-6, 5-7 y 6-2. Y con eso ya finalizamos, señor Alejandro.
1: Carlos, muchas gracias por esa gira deportiva, por decirlo así. Tocamos varias disciplinas, pero me gustaría volver un poco a lo local. Y es que, como usted lo dijo, pues el fin de semana fue la gran noticia para el deporte nacional, el regreso de James Rodríguez y esa llegada al Atlético Nacional. Pero tengo una duda de quien no conoce mucho de fútbol, y es ¿cuándo podría darse ese debut de James Rodríguez en este equipo?
0: Pues en estos momentos James Rodríguez ya está inscrito con el equipo Atlético Nacional. Eso ya depende de disposición de Lucas González, como lo vea. Recordemos que Millonarios va a tener próximo encuentro este día miércoles, y dicen que de pronto puede jugar, va a ser aquí en la capital. Recordemos que va a jugar Nacional contra Inter de Bogotá. Están viendo si le da como el tema físico. Recordemos que solo lleva un entrenamiento con Atlético Nacional, si le funciona, si le sirve. Si no, se esperaría que jugaran en el Atanasio Girardot el otro fin de semana, pero no tenemos una fecha establecida. Lo que sí le puedo decir es que ya tenemos número establecido, y James va a utilizar el número 23 en honor a uno de los grandes también del deporte. Estamos hablando de Jordan, que usaba el 32 en los Bulls. Entonces ahí está lo único que sabemos hasta ahora de James David Rodríguez Rubio, señor Alejandro.
1: Vea que muy simbólico el número que eligió, y como usted lo decía, pues se espera que el próximo partido que dispute James sea frente al Inter, que si mal no estoy va a tener lugar el próximo miércoles 16 de septiembre. Así que bueno, estaremos muy atentos a ver cómo le va a James en este inicio, ¿no? En esta nueva etapa de su carrera nuevamente en el territorio nacional. Son las 8 de la mañana con 3 minutos, y a esta hora pues nos vamos con algo de música, no sin antes también invitar a nuestros oyentes a que sigan muy conectados a Revista de la Mañana, a la UT 90.4 FM Estéreo. Pueden descubrir y conocer todo el contenido que hacemos desde la emisora de la Universidad Distrital, no solamente por nuestro dial 90.4 FM Estéreo, sino también en nuestras redes sociales, en 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la radio, y ya regresamos.
0: Así es, Alejandro, viajamos por el año 2022, donde una agrupación nos trae un álbum llamado Manhattan. Estamos hablando de rock en español con un poco de pop, y estamos hablando de Café Quijano con esta canción, La Jamaicana. 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

0: 8:12. Seguimos conectados acá a Revista de la Mañana por la UD 90.4 FM Estéreo. Y a esta hora nos vamos a conocer noticias que tienen lugar en la capital colombiana. Y el señor Samuel Céspedes pues, nos va a contar detalles sobre la inversión que se hace para los más vulnerables en la capital.
1: Así es, Alejandro. Se trata del ingreso mínimo garantizado, donde 124 mil millones de pesos se están brindando para respaldar a las familias que más lo necesitan. Recordemos que ingreso para una familia significa, pues, que atraviesa estas dificultades, significa mucho más que una transferencia de dinero. Pues recordemos que puede ayudar a garantizar esta alimentación, también cubrir necesidades básicas y sobre todo mejorar la calidad de vida en la ciudad de Bogotá. Y con ese propósito, pues los 20 fondos de desarrollo local de las alcaldías locales están destinando esta cantidad de plata. Se trata de 124 mil millones de pesos exactamente al programa de ingreso mínimo garantizado, y esto hace como parte, pues, del esfuerzo de la administración distrital, que está liderada por el alcalde Carlos Fernando Galán, para fortalecer este tipo de políticas sociales con enfoques territoriales. Son recursos que se encuentran en ejecución en el año 2026, y también hay otros que están comprometidos y permiten asegurar vigencias futuras y continuidad de estos apoyos para el año 2027. Y en otras palabras, pues esta decisión de las localidades permite que esta política social no se quede únicamente en este presupuesto de una vigencia, sino que también pues tenga otras miradas de continuidades para familias que cumplen otros criterios de focalización.
0: Quería contarle, Samuel, que pues se trata de una noticia muy importante, específicamente porque, si bien es cierto que está destinada para habitantes de las 20 localidades de la capital, pues tiene también unos territorios muy bien focalizados con el fin de atender a las familias más vulnerables y, sobre todo, como usted lo decía, garantizar ese bienestar y ese ingreso mínimo que les permita vivir dignamente y tener calidad de vida.
1: Usted nombra todas las localidades, exactamente, son 20 localidades de Bogotá, en las que se encuentran Kennedy, también está Ciudad Bolívar, también está Bosa, Rafael Uribe Uribe, Suba, Usaquén, Usme. Estas son las localidades con mayores apropiaciones de este ingreso mínimo garantizado. Pero también pues quisiéramos definir un poco de qué significa este tipo de subsidios que se le da a las familias, pues precisamente a estas personas, y es que el programa de ingreso mínimo garantizado está dirigido a estas personas y hogares en situaciones de pobreza extrema, también en pobreza moderada y vulnerabilidad, y tiene diferentes componentes. Son estrategias que incluyen apoyos para hogares en pobreza extrema, primera infancia, educación también para personas mayores, personas con discapacidad, jóvenes, también población que viven en pagadiarios, víctimas con pertenencia étnica, y hay otros diferentes componentes también. Y es un respaldo, pues, que, como lo decíamos anteriormente, está mirando para la vigencia del año 2027, y uno de los aspectos más importantes de este subsidio es de esta inversión, que no se limita a esos recursos que actualmente están ejecución, sino que estos compromisos y la programación de estos recursos están permitiendo asegurar vigencias futuras, como lo estábamos nombrando anteriormente, Alejandro.
0: Sí, vea que en ese sentido las decisiones presupuestales de las alcaldías menores pues tienen un efecto que va más allá de, como usted lo decía, el año que está en vigencia, sino que pues les permite planear, comprometer, garantizar esos recursos para que este apoyo social pues tenga una continuidad en el tiempo y no se limite específicamente a la administración de turno, sino que pues se convierta en una política distrital. Y pues hay que decir también que Bogotá ha destinado más de 45 mil millones de pesos en transferencias monetarias del ingreso mínimo garantizado desde la Secretaría de Integración Social de la mano de las alcaldías locales. Se espera, por ejemplo, que en este mes de septiembre más de 175 mil hogares reciban transferencias correspondientes al mes de agosto, y aquí tenemos componentes como el de pobreza extrema, primera infancia y también educación, mientras que más de 114 mil personas pues son beneficiadas en otros componentes, en otras líneas, y aquí tenemos a jóvenes, personas mayores y personas con discapacidad.
1: Ya para finalizar, agregar que estos pagos se están realizando de manera escalonada mediante billeteras digitales. Recordar cómo es este proceso, que están habilitadas las billeteras son Dale, también está Mobi, está DaviPlata, Banca Mía, Nequi y Banco Caja Social, y para quienes reciben el beneficio mediante giro, se hace a través de Efecti. Las personas beneficiarias reciben un mensaje de texto cuando el recurso está disponible y usted nomás tiene que ir a reclamarlo. Y por supuesto, si usted quiere saber más sobre los requisitos de este tipo de iniciativas, pues puede ingresar a la página de la alcaldía bogotá.gov.co en un / que se llama ingreso mínimo garantizado, y allí pues verá toda la información sobre cómo aplicar a este beneficio y por supuesto cómo reclamarlo.
0: Samuel, muchas gracias por esa información, un gran esfuerzo que se hace para cerrar esas brechas económicas y brechas sociales que tiene nuestra ciudad. Y yo también le tengo una noticia muy importante que viene desde la Secretaría de Salud, y es que la subred suroccidente de salud facilita o está facilitando exámenes para detectar cáncer en mujeres. Digamos que este es uno de los grandes flagelos que no solamente tiene el país, sino que tiene el mundo. El cáncer, pues lamentablemente, es una de las principales causas de muerte. Y en ese sentido, la detección a tiempo es muy importante. Y por eso, esa estrategia está dirigida a mujeres que están ubicadas en Bosa, Kennedy, Fontibón y Puente Aranda, que cumplan con ciertos criterios establecidos para el tamizaje. Esto lo que busca es facilitar el acceso a los servicios de promoción y prevención específicamente para estas mujeres, con énfasis en la detección temprana del cáncer de cuello uterino y de mama. Pero ¿qué le parece si escuchamos a esta hora a Ana Bolívar? Ella es referente de Rutas Integrales de Atención Suroccidente de la Secretaría de Salud de Bogotá, quien nos cuenta detalles de esta estrategia.
2: La Supred Suroccidente invita a las mujeres de las localidades de Bosa, Kennedy, Fontibón y Puente Aranda a acceder oportunamente a los servicios para la detección temprana del cáncer de cuello uterino y cáncer de mama. Las usuarias afiliadas a Capital Salud, Sanitas, Famisanar y Copsalud, que cumplan los criterios establecidos, pueden realizarse la citología sin cita previa, de lunes a viernes de 7 de la mañana a 4 de la tarde en todas las sedes habilitadas de la Supred. La estrategia busca reducir las barreras de acceso mediante las agendas abiertas, educación en salud, acompañamiento y de los equipos extramurales. Invitamos a todas las mujeres a no esperar la aparición de síntomas y a cumplir todas las citas de seguimiento o a informar oportunamente cuando no puedan acceder a estas citas. La Supred también ofrece el acceso a mamografías y colposcopias. Las afiliadas a Capital Salud o Sanitas que cumplan los criterios pueden realizarse la mamografía en el Hospital de Bosa sin cita previa, sin orden médica, mediante una atención de demanda espontánea. Antes de la citología, se recomienda no estar en el periodo menstrual, no haber tenido relaciones sexuales durante las últimas 48 horas, no haber utilizado óvulos, cremas o duchas vaginales en el mismo periodo de tiempo. También se invita a mantener actualizados los datos de contacto para así facilitar la confirmación de citas, la entrega de resultados y el seguimiento oportuno. La invitación principal es clara: no esperar a presentar síntomas, asistir a los tamizajes y consultar en el punto de atención más cercano mediante el QR de las piezas informativas.
0: Una invitación muy importante que se hace desde la Secretaría de Salud para prevenir, para detectar a tiempo. Y pues algo que hay que decir es quiénes pueden acceder a la citología. Digamos que de acuerdo a los criterios establecidos para este tamizaje de cáncer de cuello uterino, pueden acudir mujeres entre los 25 y 29 años que no se hayan realizado la citología durante los últimos 3 años, mujeres también entre los 30 y los 65 años que no hayan realizado el tamizaje para cáncer de cuello uterino durante los últimos 5 años, y esta hace parte precisamente de esa primera estrategia para mujeres afiliadas a Capital Salud, Sanitas, Famisanar y Cobosalud, que cumplan con esos criterios por parte de la Supred.
1: Alejandro, también agregará esta información que usted nos está brindando, y es que también se está trabajando desde la Supred en una segunda estrategia, y es este fortalecimiento también de los servicios que están relacionados con mamografías y colposcopias. Son también acciones orientadas a incrementar esta demanda pues de mamografías, facilitar también ese acceso a estos mismos exámenes y, por supuesto, por último, disminuir esta inasistencia a las citas de colposcopia. De esta manera, pues, está buscando también aprovechar de manera oportuna la capacidad disponible y, por último, pues garantizar este seguimiento de las usuarias que requieren este tipo de exámenes de parte de la Supred Occidente.
0: Sí, ahí la funcionaria nos explicaba esas recomendaciones para antes de hacer esta citología. Sin embargo, pues también hay que decir que este examen se puede realizar de lunes a viernes de 7 de la mañana a 4 de la tarde en 23 sedes de la Supred ubicadas en las 4 localidades de influencia. Acá hay que destacar lo siguiente, ¿no? En Puente Aranda, por ejemplo, se puede tomar en los centros de salud Trinidad Galán, Asunción Bochica y Alcalá Musú. Por otro lado, en la localidad de Kennedy se puede realizar en los centros de salud Tintal, Mexicana, Patios, Abastos, Britalia, Catalina, Carvajal y Alquería. Por otro lado, en Bosa, en la localidad de Bosa, se puede adelantar en centros de salud Olarte, La Estación, Pablo VI, Bosa, José María Carbonel, El Porvenir, Villa Javier y Hospital de Bosa. Y finalmente, en la localidad de Fontibón, pues estarán habilitados los centros de salud Internacional, San Pablo, Centro Día, Puerta de Teja y Zona Franca. Ahí está esa invitación que hacen para no esperar a tener síntomas, para hacerlo a tiempo, y sobre todo si usted, por ejemplo, está presentando problemas para agendar esta cita por parte de sus EPS. Ya estamos hablando de pues las EPS, como por ejemplo, esperen un momentito que se me acá la tengo, Capital Salud, Sanitas, Famisanar y Cosalud, pues no esperar a que haya agenda, sino que por el contrario, aprovechar que acá no requiere ninguna cita previa y acercarse para realizar este examen.
1: Y también ya para finalizar, pues recordar reiteradamente esta invitación que hizo la funcionaria de la Subred Occidente, donde pues mantenga estos datos actualizados, porque eso también es cuidar, significa cuidar su salud, y es que se está haciendo este llamado a las usuarias para que mantengan estos datos de contacto, especialmente el número telefónico que está registrado en la clínica. También la invitación es a contar con información correcta que facilite esta comunicación para esta asignación y confirmación de citas, y por último pues esta entrega oportuna de resultados que quieren, pues que quienes requieren este seguimiento y la orientación sobre la atención pues que corresponda en cada caso. Y por supuesto la última invitación es a no esperar a tener síntomas para cuidar de la salud. Mujeres de Bosa, mujeres de Kennedy, de Fontibón, de Puente Aranda, pues ya pueden consultar estos puntos de atención disponibles y acercarse a la sede más cercana para acceder a este tipo de datos o de servicios que está brindando la Subred de Occidente, Alejandro.
0: Un llamado muy importante. Yo también le tengo más información respecto a la salud, a prevenir efectivamente y sobre todo adelantar la vacunación en Bogotá. Pero antes de ir con esa noticia, me gustaría darle paso a usted, Samuel, porque sé que tiene datos muy importantes sobre ese proyecto que es muy importante para la cultura capitalina, y estamos hablando del proyecto Bronx Distrito Creativo en la capital.
1: Así es, Alejandro, este proyecto, como usted lo describía, Bronx Distrito Creativo, o como se llama, pues que está ubicado entre el barrio La Estanzuela y también el Voto Nacional en la localidad de Los Mártires, ya está llegando al 98%. El alcalde mayor Carlos Fernando Galán dio esta noticia a conocer el sábado 12 de septiembre, es decir, este fin de semana, que la primera etapa de esta iniciativa es entregada el próximo 14 de noviembre. Esto es un proyecto que está liderado por la Alcaldía Mayor de Bogotá, también está en una alianza con la Fundación Gilberto Alzate Avendaño, que es la Fuga, y tiene un convenio con la empresa de renovación urbana de Bogotá, que es Renovo, y que está avanzando en esa consolidación de la nueva Casa de las Industrias Culturales y Creativas de la ciudad, desde la ciudad de Bogotá. Se trata, por supuesto, de esta apuesta de la ciudad que transforma 34.884 metros cuadrados exactamente mediante esta articulación de infraestructura, también de recuperación del espacio público, inversión que se está brindando por la ciudad y también por la administración local. También hay una restauración patrimonial y una arqueología urbana. También se trata de memoria, cultura, sostenibilidad ambiental, trabajo comunitario y por último pues de esta presencia institucional que está sostenida en el tiempo y sobre todo ubicada pues en este sector, como lo decíamos. Y por último, ya para estar concretando esta información, la transformación del Bronx pues está siendo el resultado de este esfuerzo que está sostenido en la ciudad. Esto empezó desde el año 2016 y ha permitido pues construir mantener esta continuidad sobre todo institucional y consolidar pues esta visión integral que se está llevando a cabo de revitalización de los espacios públicos para el centro de Bogotá, Alejandro.
0: Sí, hay que decir que el Bronx Distrito Creativo está ubicado en la localidad de Los Mártires, más específicamente entre la avenida Décima y la avenida Caracas, entre la calle Décima y la calle Novena. Y pues este proyecto se enmarca en el Plan Parcial de Renovación Urbana Voto Nacional y La Estanzuela, ¿no? Estamos hablando de un lugar que por años, por décadas, pues fue símbolo de estigmas y hoy por hoy se transforma con la intención de ser un símbolo de vida, de creación, de memoria, de trabajo colectivo en donde la ciudadanía tenga nuevas oportunidades y la cultura sea ese motor de cambio, ¿no? Una forma de reconocer la identidad bogotana, de encontrarse, de construir y pues exaltar, ¿no?, ese orgullo de ser bogotano, de habitar Bogotá y de impulsar una visión en donde la ciudad, en donde pues prácticamente el centro del país sea un lugar más artístico, más creativo, más incluyente, como un símbolo de esa bogotanidad, ¿no? Recordemos que para la Secretaría de Gobierno esa palabra bogotanidad se ha convertido en un término muy importante porque es rescatar nuevamente ese orgullo y esa identidad capitalina enmarcada pues precisamente en todos estos símbolos, Samuel.
1: Así es, Alejandro, y también ya pues la afirmación que se está haciendo desde la administración distrital es que se ha logrado con este proceso de Bronx Distrito Creativo pues acelerar significativamente esta ejecución, también destrabar procesos técnicos y presupuestales que se vivían antes, y también pues están asegurando estos nuevos recursos impulsando esta segunda etapa fundamental para consolidar este proyecto que es integral para la ciudad de Bogotá y en donde pues ya se encuentra en este proceso final de culminación de esta primera etapa, como lo decíamos, recordamos también 98% para la ciudad de Bogotá.
0: Vea que hablando del Bronx Distrito Creativo, me estaba acordando que hace la semana pasada tuvimos a un gran invitado con el que hablamos sobre los bienes de interés patrimonial, ¿no? O digamos que los bienes de interés cultural. Y hay que destacar que el Bronx Distrito Creativo integra, por ejemplo, espacios como la Facultad de Medicina de la Universidad Nacional y el edificio La Flauta, que fueron declarados como bienes de interés cultural con más de 100 años de historia. También se incluye en este proyecto La Milla, que es el primer tramo peatonal cubierto y adaptable de Bogotá, con la capacidad de albergar a 4.000 espectadores y que se espera pueda ser escenario de eventos de gran formato. Está diseñado para ello y en esos espacios pues también se articula la esquina redonda, el colaboratorio de creación y memoria, lo que forma pues un lugar que reúne patrimonio, innovación y también mucho trabajo comunitario. Es la información que tenemos a esta hora del Bronx Distrito Creativo. Y pues quería, antes de irnos a una pausa musical, Samuel, contarle también a nuestros oyentes que se está haciendo un llamado muy importante desde la Secretaría de Salud de la capital a que se lleven a cabo las vacunas, ¿no? Muchas veces los niños y también uno de adulto cuando le tiene miedo a las agujas, por ejemplo, pues como que es reacio a este tipo de intervenciones en salud, por decirlo así, las vacunas. Y es que 739.000 personas siguen pendientes de vacuna contra la influenza en Bogotá. Por esto, la Secretaría de Salud está invitando a la primera infancia y también a mayores de 60 años y otros grupos priorizados a completar su vacunación contra la influenza, ya que estamos hablando de prácticamente 740.000 personas que no han accedido a estos insumos. Y pues se trata de un tema muy importante en materia de salud pública y por eso a esta hora queremos también darle paso a Marcela Martínez, ella es subdirectora de Acciones Colectivas de la Secretaría de Salud de Bogotá, quien hace ese llamado para todos los ciudadanos.
3: En Bogotá tenemos una alerta que queremos atender a tiempo. Hoy más de 739.000 personas de los grupos priorizados todavía están pendientes de vacunarse contra la influenza. Nos preocupan especialmente los niños y niñas menores de 5 años y las personas mayores de 60, porque en ellos esta enfermedad puede generar complicaciones graves, hospitalizaciones e incluso la muerte. Por eso, desde la Secretaría hacemos un llamado a las familias, no esperemos a que llegue la enfermedad para actuar. Si usted o alguien de su familia hace parte de la población priorizada, que también incluye gestantes, población con comorbilidades y talento humano en salud, revise su estado de vacunación y acuda a los más de 200 puntos disponibles. La vacuna es gratuita y vacunarse a tiempo es la mejor defensa contra la influenza.
0: La vacuna es gratuita y es, como lo decía la funcionaria, la mejor defensa para esta enfermedad. Y es que vea que la influenza puede comenzar con síntomas muy normalizados, por decirlo así. Tenemos, por ejemplo, síntomas como fiebre, tos, dolor de garganta, congestión nasal, dolor muscular, dolor de cabeza y malestar general, pero en personas mayores, por ejemplo, o en personas con comorbilidades, puede evolucionar hacia complicaciones graves como la neumonía, la hospitalización e incluso el fallecimiento. Es una enfermedad de muy fácil transmisión de una persona a otra al toser, estornudar o hablar, por lo que la vacunación se configura como la mejor forma de evitarlo o la mejor medida de prevención, Samuel.
1: Alejandro, y ya pues la invitación es clara y es que es a revisar este estado de vacunación y también si usted hace parte de la población priorizada, pues acudir a estos servicios que están habilitados para recibir la vacuna. Es una estrategia que se llama la selección de las vacunas, en donde pues cada jugador cuenta con protegerse a tiempo, también es una forma de cuidar a los demás. Ese es el eslogan de esta estrategia y por supuesto pues quedamos con esta invitación a que si usted hace parte de esta población, pues vaya y acceda a este servicio que por cierto es 100% gratuito.
0: Sí, muchas veces se cree que solamente es para niños y adultos mayores, pero por ejemplo es también para personas gestantes, para personas con enfermedades y condiciones clínicas de riesgo, para convivientes de menores de 18 años con cáncer y también para personas de talento humano en la salud. Vea que con corte al 2 de septiembre del 2026 ya se han aplicado más de 222.356 dosis a personas mayores de 60 años y también a 229.925 personas con comorbilidades. Estamos hablando que también es una vacuna que va dirigida a 150.858 niños y niñas entre los 6 meses y también para más de 33.000 personas gestantes, lo que evidencia que hay personas que se están vacunando, pero aún falta pues un esfuerzo más para poder garantizar esa inmunidad en rebaño, como muchas veces se le conoce, y también para evitar este tipo de complicaciones. Son las 8 de la mañana con 33 minutos. A esta hora nos vamos a una pausa musical con el señor Carlos Santamaría y ya regresamos con más información acá en La Verdadera Alternativa de la Radio.
4: Vamos con esa pausa musical y vamos a hablar sobre esas canciones que habla sobre reconocer esos errores, hablar sobre eso que uno lo lastima y también que genera muchas inseguridades. Y vamos para el año 2016, donde León Larregui nos trae una canción que hace parte del álbum Voluma, tratada de buscar esa perfección. Estamos hablando de Tiraste a Matar. 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

0: A esta hora agradecemos a todos los oyentes que siguen conectados a La Verdadera Alternativa de la Radio y los invitamos a descubrir más información en nuestras redes sociales, también a acompañarnos en nuestra transmisión en YouTube. Nos encuentran en nuestro canal como LAUD 90.4 FM Estéreo, también en TikTok estamos transmitiendo para que disfruten de una manera diferente la radio. A esta hora nos vamos con información porque el Ministerio de Vivienda lanzó una importante alerta sobre el fenómeno del Niño, ¿no, Samuel?
1: Así es, Alejandro, y es que específicamente el Ministerio de esta cartera identificó 558 municipios y áreas no municipalizadas del país que están presentando niveles altos y muy altos de riesgo frente a los posibles impactos del fenómeno del Niño. Esto, por supuesto, hizo que el Ministerio pidiera a las autoridades territoriales fortalecer desde ahora, desde ya mismo, estas medidas de preparación. Del total de estos 558 municipios, 111 territorios están en nivel muy alto de riesgo y 443 están en nivel alto. Los principales, por supuesto, de estos impactos estarían relacionados con una menor disponibilidad de fuentes de agua, posibles afectaciones a los sistemas de acueducto, también en incendios forestales y en un deterioro de la calidad de este recurso hídrico. También se está anticipando que ante este escenario el Ministerio recomendó a alcaldes, también a gobernadores, empresas de servicios públicos y gestores comunitarios a identificar cuáles son estas fuentes alternativas de abastecimiento, también a revisar la autonomía de estos sistemas, monitorear permanentemente las fuentes de agua y por último garantizar estos equipos para atender y entender estos eventuales emergencias que pueden pasar a futuro. También se está planeando fortalecer el control de las pérdidas de agua. También se está promoviendo el uso eficiente del recurso y, por supuesto, establecer con anticipación puntos de carga, rutas y capacidades para este suministro mediante carro tanques en caso de ser necesarios, Alejandro.
0: Sí, vea que es un llamado muy importante porque desde el IDEAM también se ha advertido que para esta oportunidad el fenómeno del Niño puede ser el más fuerte que se ha registrado desde los últimos 70 años y por ello, pues como usted lo decía, el riesgo principal está en que se reduzca la disponibilidad del agua, también en que se creen afectaciones en la infraestructura por incendios forestales y también que se deteriore la calidad del recurso debido a pues esa falta de disponibilidad de fuentes y también a que con la sequía pues se pueden concentrar mayores contaminantes de ese recurso, ¿no?
1: Así es, y Alejandro, la última recomendación que se está haciendo desde el Ministerio es que esta preparación tiene que contemplar un escenario dual y es que aunque aumenten estas probabilidades de sequías, también de desabastecimiento e incendios forestales, pues los territorios también tienen que mantenerse atentos a lluvias intensas que puedan provocar inundaciones, movimientos en masa y crecientes súbitas, es decir, que tienen que estar preparados para ambos escenarios y según la entidad, las condiciones están asociadas al fenómeno del Niño y podrían mantenerse hasta el primer trimestre del año 2027, es decir, del año entrante, Alejandro.
0: Sí, por ello, entre las recomendaciones, pues también se encuentra identificar fuentes alternas de abastecimiento, recuperar pozos existentes cuando sea técnica y ambientalmente viable. Este punto es muy importante porque no es recuperar cualquier pozo, sino que tiene que haber pues una investigación, una indagación con criterios técnicos que determine pues esa viabilidad. También realizar monitoreo permanente de fuentes de agua y garantizar la disponibilidad de equipos para atender eventuales emergencias. Son algunos de los llamados que se hace a esta hora desde el Ministerio de Vivienda para hacer frente, ¿no?, a lo que es el fenómeno del Niño. Pero yo también le tengo, Samuel, y a todos los oyentes, información desde la Agencia Nacional de Infraestructura, ya que la entidad está lanzando un plan de choque para destrabar 553 trámites de infraestructura que se encuentran represados en Colombia. Se busca priorizar resoluciones, pólizas, expedientes que llevan meses o incluso años sin avance. Y es que pues estamos hablando de proyectos que tienen que ver con infraestructura vial, que es muy importante para el desarrollo de los municipios. También estamos hablando para proyectos importantes para el desarrollo férreo bajo responsabilidad efectivamente de la Agencia Nacional de Infraestructura. Y es que se busca es reducir ese represamiento de solicitudes, priorizar también aquellas que están vinculadas, por ejemplo, a servicios públicos esenciales, lo cual se hace muy importante en el marco también de esta urgencia por el fenómeno del Niño. Y esto hace parte pues de una decisión de Ricardo Ayerbe, presidente de la ANI, que dentro del inventario que se hizo de la entidad fueron encontrados casos que llevan periodos prolongados sin avance. Por ejemplo, cerca de 553 trámites completan ya más de 2 años en la entidad sin ninguna actividad, lo cual pues evidencia un poco la importancia de poder adelantar esta revisión.
1: Así es, Alejandro, estos proyectos benefician directamente a más de 15 millones de ciudadanos, están en departamentos ubicados como Valle del Cauca, también están en Antioquia, Atlántico, Santander, Bolívar, Córdoba, Risaralda, también en Meta y Huila, Cesar y Cauca, en donde pues la entidad ya encontró 553 trámites en curso. Algunos ya estaban engavetados hace 2 años en la entidad y también pues no tenían ninguna actividad, y como parte de la priorización que usted nombró, pues están dando trámites preferentes, y cada resolución expedida, cada póliza aprobada y cada expediente culminado pues está representando pues este aumento de infraestructura donde se encuentran más servicios y mejores condiciones para millones de colombianos, Alejandro.
0: Si vea que lo que han dicho es que, por ejemplo, estamos hablando de proyectos que tienen que ver con permisos asociados a proyectos de acueducto, alcantarillado, gas y energía, es decir, servicios esenciales, y en el marco de este plan, lo que se busca es establecer, por ejemplo, un esquema de seguimiento semanal que esté acompañado de indicadores de gestión y una metodología de trabajo que esté orientada a los resultados, ¿no? Se busca que cada trámite tenga pues una solución efectiva, que se llegue a una culminación oportuna, transparente, y pues hace parte, ¿no?, de ese fortalecimiento institucional que deje un poco de lado la burocracia y lleve efectivamente esos resultados a las regiones. Son las 8 de la mañana con 47 minutos y Samuel nos tiene también más información.
1: Así es, Alejandro, se trata de información sobre el nuevo Censo Nacional Agropecuario que se realizará en Colombia en el año 2028. También, pues, como lo decíamos, según anunció el ministro de Agricultura, Indalecio Dangond, pues es un nuevo examen que se va a realizar, o estadística que se va a realizar por parte del DANE, y tiene como propósito que el gobierno actualice esta información disponible sobre este sector que es rural colombiano y que cuenta con una radiografía más precisa de las actividades agrícolas que se realizan en estos años, también pues que se desarrollan pues específicamente en el territorio nacional, y no es una iniciativa nueva, porque recordemos que en junio del año pasado, durante el gobierno anterior, el Ministerio de Agricultura pues ya había informado sobre esta planeación técnica de este nuevo censo, y ahora la cartera y el DANE pues están retomando la articulación para pues retomar esta organización que se está realizando. También tiene un ejercicio, una mirada que se lleve ese ejercicio a cabo en el año 2028, y en el último censo agropecuario que se realizó en el año 2014 pues ya tuvo resultados definitivos y fueron entregados por el DANE entre el año 2015 y 2016, es decir, parte de buena información estructural con la que se ha caracterizado este campo colombiano, y tiene alrededor pues de una década ya de antigüedad, Alejandro.
0: Sí, vea que, para ser más exactos, hace 12 años se llevó a cabo ese censo, como usted lo decía, en el 2014, y en ese momento ese censo encontró, entre otros datos, que cerca de 2,4 millones de personas, es decir, cerca al 89% de los censados, no tenían acceso al sistema financiero. El 83% tampoco contaba con maquinaria para las actividades productivas y el 66% no tenía sistemas de riego. Además, 73% había migrado hacia centros poblados y solo 42,7% había asistido a la escuela. Allí tenemos esos principales retos, que es llevar esa institucionalidad al campo, por ejemplo, luchar contra el analfabetismo en las diferentes veredas del país, y por eso en este momento para el país y para el gobierno y para digamos el desarrollo de Colombia como tal, contar con una nueva medición va a permitir establecer qué ha cambiado durante los últimos años, cuáles son esas principales brechas que persisten, y sobre todo pues tener cifras actualizadas con las cuales las diferentes entidades puedan identificar los puntos o los principales puntos a atacar, por decirlo así, o a gestionar. Y este nuevo ejercicio incluirá también información de los subsectores agrícolas y pecuarios para fortalecer los mecanismos de recolección de datos. En ese sentido, el Ministerio de Agricultura señaló que también se va a trabajar con la Unidad de Planificación Rural Agropecuaria y utilizará como insumo las evaluaciones agropecuarias municipales.
1: Así es, y también desde el Ministerio se afirmó que durante esta preparación del censo también se van a revisar mecanismos que actualmente ya existen para recopilar información del sector. Entre estos están los registros de la Unidad de Planificación Rural Agropecuaria, la UPRA, como usted lo nombraba, y particularmente están relacionados con las evaluaciones agropecuarias municipales, que son conocidas como el EVA, y la intención del Ministerio es que estos mecanismos de información pues ya puedan articularse con este nuevo censo y permitan mejorar el conocimiento sobre los diferentes subsectores que existen en el campo. Y por último, pues esta coordinación de los trabajos preparatorios ya quedó en manos del viceministro de Agricultura, de Arturo

0: Y es que muchas veces estas labores se hacen de manera informal, por decirlo así, o se hace sin el pago de prestaciones sociales, sin el pago también de salarios establecidos, y eso es lo que ha llevado también a que la informalidad pues haga crecer esas brechas que hay entre los avances en el campo y en los centros urbanos. Son las 8 de la mañana con 52 minutos, vamos a una pequeña pausa musical y ya volvemos acá en La Verdadera Alternativa de la Radio con más información y sobre todo con grandes invitados.
1: Así es, Alejandro, hacemos una pausa musical y empezamos a viajar con una de las grandes artistas que suena aquí en la programación. Estamos hablando de Pilar Cabrera, que se junta a Surcos a traernos una canción que nos habla sobre ese tema. Hoy estamos un poco como romanticones, triste, pero bueno, esa
0: Sí,
1: música que nos llega. Señor,
0: el efecto de lunes.
1: el efecto de lunes, yo creo. Estas canciones que te llega al alma, que te empieza a hablar un poco sobre esa época universitaria y esa nostalgia del amor. Estamos hablando con esta canción titulada Caigo. 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

0: Muchas gracias a los oyentes que siguen a esta hora conectados a Revista de la Mañana y les tenemos información sobre las Casas de la Sabiduría en Bogotá. Se trata de una estrategia pues que fue creada para generar encuentros entre las personas mayores de la ciudad y se busca que sean lugares accesibles e incluyentes donde puedan encontrar las personas mayores mayores oportunidades. Estamos hablando de una estrategia que busca prevenir y combatir la soledad y el aislamiento de personas mayores y en ese sentido durante los últimos días se reunieron las 30 coordinadoras de las unidades operativas del servicio Centro Día para compartir experiencias, revisar también los avances en esta estrategia y definir acciones que permitan seguir fortaleciendo la oferta. Estamos hablando de una estrategia que atiende aproximadamente entre 2.700 y 2.800 personas mayores cada mes y más allá de un lugar, como lo dice su nombre, para pasar el día, pues se busca que este Centro Día ofrezca componentes psicosociales, recreativos, culturales y deportivos muy orientados a promover la autonomía, el envejecimiento activo y la participación de las personas mayores al tiempo de contribuir a reducir el aislamiento y la soledad. Es una oferta que suma pues un componente nutricional que contempla también la entrega de refrigerios y almuerzos a las personas participantes y algo muy interesante es que esta modalidad también busca adaptarse a las diferentes dinámicas y necesidades que tienen las personas mayores, ya que puede realizarse la participación por medio de un día a la semana, lo que permite que cada persona incorpore estas actividades de acuerdo a sus posibilidades.
1: Alejo, algo importante en esta estrategia es que no solo se queda en los lugares, en las casas de sabiduría, sino que también hay este trabajo de campo, por decirlo así, y es que el reto que tiene la alcaldía para enfrentar la soledad y el aislamiento, pues no está terminando, como lo decíamos, en las puertas de la Casa de la Sabiduría, y por eso mismo, pues esta oferta o esta estrategia también está contemplando modalidades que están buscando acercarse a estas personas mayores en sus propios territorios. También entre ellas se encuentran el Centro Día al Barrio y también las redes de cuidado comunitario. Son estrategias que permiten llevar esta oferta a los sectores y a las comunidades donde algunas de estas personas mayores pues pueden tener estas dificultades para desplazarse hasta esta infraestructura física y es una mirada que cobra especial importancia en este marco de los operativos que está adelantando la ciudad de Bogotá.
0: Sí, la invitación a todos nuestros oyentes que de pronto puedan estar interesados en esta oferta o en conocer un poco más de ese proyecto es a ir a visitar las redes sociales de integración social, también la página web de la alcaldía bogotá.gob.co, en donde seguramente van a encontrar esos detalles sobre los puntos específicos de las Casas de la Sabiduría y sobre todo los esfuerzos que se adelantan desde la administración distrital para integrar a esta parte tan importante de la capital colombiana. Son las 9 de la mañana en punto, nos vamos con una pequeña pausa informativa y en próximos instantes regresaremos con un gran invitado.

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8: Letras marcadas de simbolismos, guitarras inconfundibles y una puesta en escena que llamó la atención desde sus primeros años. Así comenzó la historia de Héroes del Silencio.
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8: En 1984, con Enrique Bunbury como vocalista, construyeron un sonido intenso que rápidamente los llevó más allá de España. Con discos como Senderos de Traición y El Espíritu del Vino, conquistaron escenarios de Europa y América. Un dato que marcó su historia, Entre Dos Tierras no convencía inicialmente a la disquera como sencillo principal. La banda insistió y terminó convirtiéndose en uno de los grandes himnos de la historia. Aunque Héroes del Silencio se separó, su música siguió pasando de generación en generación.
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8: Su fuerza, su identidad y ese sonido inconfundible mantienen a Héroes del Silencio como una de las bandas más representativas del rock en español. 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
3: De la mañana, 10 minutos, continuamos en el programa Revista de la Mañana, programa de la emisora de la Universidad Distrital Francisco José de Caldas, y en este momento pues vamos a hablar de una noticia muy importante porque la Universidad Distrital abrió inscripciones de admisión para todos sus programas de pregrado. Por supuesto, estas oportunidades son las que se brindan para buscar ingresar personas a la institución y por supuesto brindar todas estas oportunidades a los jóvenes en el día de hoy. Así que para hablar de este tema pues le damos la bienvenida al profesor Juan Pablo Ramírez, quien es el jefe de la oficina de admisiones y al que te saludamos con los muy buenos días, profesor Juan Pablo.
4: Profesor, muy buenos días a todos. ¿Cómo se encuentran? Muchas gracias por la invitación. Aquí estamos atentos para suministrar la información que se requiera.
3: Bueno, profesor, muchísimas gracias por su tiempo, por haber aceptado esta invitación aquí a Revista de la Mañana para hablar de esta gran noticia para la Universidad Distrital. Y ya para empezar, pues también para poner en contexto a todos esos oyentes que nos escuchan el día de hoy, quisiera que nos explicara cuál es la tarea que cumple la Oficina de Admisiones de la Universidad Distrital.
4: Bueno, la Oficina de Admisiones de la Universidad Distrital se encarga no solamente de admitir a los aspirantes, de chequear sus requisitos, de solicitar la documentación pertinente para programas de pregrado y posgrado, sino también de visibilizar los programas a nivel distrito capital, pues aquí en Bogotá, y a nivel nacional. También nos encargamos en la Oficina de Registro y Control Académico, que es como la oficina que agremia admisiones, registro académico y expediente académico. Nos encargamos también de la validación de documentos, certificados y novedades de notas de todos nuestros estudiantes, así como también de las cifras oficiales que tiene nuestra universidad en cuanto a estudiantado, en cuanto a graduados, egresados y demás. Entonces, en sí, pues es una oficina muy activa y siempre dispuesta a servir, abierta a toda la comunidad académica.
3: Bueno, ya entremos en materia. Ya sabemos que la Universidad Distrital en este momento pues ya tiene admisiones para pregrados para pues la Universidad Distrital, para todos esos programas, pero quisiera que usted mismo nos contara cuáles son esos programas o proyectos curriculares que se están ofertando desde la Universidad Distrital.
4: Pues mira, inicialmente comentarle a toda la comunidad, a toda la ciudadanía, que la Universidad Distrital iniciará su proceso de admisiones para programas de pregrado 2027-1. Esto quiere decir para iniciar en febrero del siguiente año, de febrero 1 o 2. Vamos a iniciar este proceso de admisiones el 16 de septiembre de este año. Es decir, a partir del miércoles ya podemos entrar a la página web de admisiones de la universidad e inscribirnos. El proceso irá hasta el 3 de noviembre de este año. El pago, digamos que los estudiantes hacen del PIN, se habilitará desde el 17 de septiembre, o sea, el jueves, hasta el 4 de noviembre. Es decir, las personas que se inscriban en noviembre podrían haber hecho el pago hasta el 3 y la inscripción el 4, para que lo tengan en cuenta. El proceso es muy sencillo. El paso uno es el preregistro, el segundo paso es generar el recibo, el tercer paso es inscribirse y ya verificar los resultados, por último matricularse. Los programas que se ofertarán, como tú decías en la pregunta, esta vez este proceso de admisiones tiene algo diferencial y es que tenemos hasta 3 opciones de inscripción de la oferta académica de la universidad, y en las opciones 2 y 3 irán 21 programas de las facultades que tiene nuestra universidad. Por ejemplo, Esos 21 programas que estarán disponibles en opciones 2 y 3 para Facultad del Medio Ambiente, está Ingeniería Forestal, Topográfica, en Gestión Ambiental y Servicios Públicos, Tecnología en Saneamiento Ambiental, en Levantamientos Topográficos, Ingeniería Sanitaria, Administración Ambiental. De la tecnológica tenemos Electricidad en Media y Baja Tensión, Electrónica Industrial por Ciclos Propedéuticos, la Mecánica Industrial y Gestión de Producción Industrial. De Ingeniería tenemos Ingeniería Eléctrica e Ingeniería Catastral. De Ciencias de la Educación tendremos Archivística, Física, Biología, Química, Matemáticas, Lengua Castellana, todas licenciaturas. Y de la Facultad de Matemáticas y Ciencias Naturales está solamente Física y Matemáticas. El resto de programas que tiene nuestra universidad estarán abiertos desde la opción 1 para que todos los ciudadanos puedan inscribirse.
3: Profesor Juan Pablo, usted hablaba anteriormente de un pago de un PIN en el proceso de inscripción. Quisiera que detalláramos también cuál es este proceso de inscripción para que las personas que estén interesadas pues ya lo tengan bien claro. Y también algo muy importante, no sé si la Universidad Distrital maneje algún tipo de descuento a la hora del proceso de inscripción o inclusive algún tipo de beneficio para los estudiantes que quieran pues estudiar en la misma institución.
4: Sí, mira, pues comentarte que, como les decía, hay un paso 1, un paso 2, un paso 3, que son los principales. El paso 1, las personas se inscriben en una plataforma, dejan un correo electrónico. El paso 2 es la inscripción. A este correo electrónico les llegará un correo de parte de nuestra universidad con el cual pueden acceder a una plataforma en línea para su inscripción. Y allí es donde se haría el pago del derecho pecuniario. Es el valor del PIN de inscripción es 174,756.53 pesos, o sea, como 175,000 pesos, y te da la posibilidad de que te inscribas a 3 programas en esta universidad, de alguno de los 21 que leí ahorita hace un momento. Pero si tú solo quieres optar por 2 posibilidades o por una posibilidad, igual lo puedes hacer. El valor del PIN, como te decía, 174,753 pesos, y pues se paga en línea. La persona, una vez recibe su correo y entra a la plataforma de inscripciones, allí ve, hace el pago del PIN, elige las carreras a las cuales quiere por opción 1, 2 y 3, envía. No hay que olvidar en llenar los datos básicos y darle clic en enviar, porque muchos chicos eligen carreras, dejan la página quieta, no le dan clic en enviar, entonces su inscripción no es recibida en la universidad. Entonces, indicarles por favor que no se les olvide darle clic en enviar. Uno de los datos que se les pedirá allí es el número SNP del examen del ICFES, el cual tiene que tener una vigencia no mayor a 5 años para poderse presentar en esta universidad.
3: Profesor, muy válida esta precisión que usted realiza frente al proceso de inscripción. Y ahora ya, digamos que pues el estudiante quedó seleccionado. Quisiera que nos explicara o nos comentara si el estudiante, por ser estudiante de la Universidad Distrital, tiene algún tipo de beneficio. Recordamos anteriormente que en antiguos procesos estaba el beneficio de la matrícula cero, por ejemplo. Entonces quisiera que detalláramos un poco también en cuáles son estos beneficios que reciben los estudiantes a la hora de ingresar a la Universidad Distrital.
4: Claro que sí, mira, son muchos los beneficios. Primero, lo que mencionabas de la matrícula cero es totalmente pertinente. La matrícula cero es una política que tiene el gobierno hace algunos años, pero en nuestra universidad es muy, muy particular, porque a pesar de que tú de pronto tengas, no sé, alguna nota baja en alguna asignatura o que te pases un semestre de tus estudios, esta universidad te sigue dando matrícula cero. ¿Qué es matrícula cero? Matrícula cero es que después de que tú has sido admitido a la universidad y que te matriculas la primera vez, ahí te van a quedar los semestres en 0 pesos, es decir, solamente debes pagar el valor de un seguro estudiantil cercano a 6,000 pesos, que es muy económico cada semestre. Y 0 pesos, ¿a qué te da derecho? Digamos, la matrícula cero, ¿a qué te da derecho? A ingresar en nuestra universidad distrital, a todo el campus universitario, tener a tu disposición muchas posibilidades, como por ejemplo los laboratorios que tiene nuestra universidad. Tenemos 47 laboratorios, tenemos laboratorios que no tiene ninguna otra universidad en los que puedes experimentar, a los que puedes ir visitar, hacer tu investigación. Tenemos, por ejemplo, un laboratorio que se llama Lambda, en donde tenemos muchas impresoras en 3D y muchas impresoras que en el país todavía no hay. Hay cortadora SNC, mejor dicho, hay una gran cantidad de posibilidades para, por ejemplo, los de Facultad de Arte, los de Facultad de Ingeniería, los de la Facultad Tecnológica. Tenemos también laboratorios en la Facultad de Artes ASAP, tenemos laboratorios especializados de biología, tenemos de microbiología, tenemos un centro de computación de alto desempeño acá en la 40, en la Facultad de Ingeniería de la universidad, tenemos salas especializadas. Bueno, todo esto adicional. Tenemos los beneficios que nos brinda un bienestar universitario, como el bono alimenticio, en donde los estudiantes de bajos recursos pueden optar por un bono que les ayuda para su alimentación. También hay unas posibilidades de grupos artísticos, de pertenecer a grupos musicales, a deportes. Tienes la posibilidad de acercarte a muchos de diferentes deportes con bienestar y practicar tu deporte favorito. Bueno, en fin. Tenemos muchas posibilidades en nuestra universidad. Tenemos más de 200 convenios vigentes con universidades en el extranjero, inclusive también a nivel nacional, a nivel Suramérica, a nivel Centroamérica, Estados Unidos, donde nuestros estudiantes pudiesen ir a hacer un intercambio educativo, donde nuestros estudiantes pudiesen ir a optar, no sé, por investigaciones en laboratorios externos de la universidad. Y pues todo esto acompañado de los docentes, que tú sabes que los docentes de nuestra universidad han sido seleccionados muy cuidadosamente, son personas de muy alto nivel. Y pues no por último, sea lo más malo decir que nuestra universidad tiene acreditación de alta calidad, lo cual garantiza que, pues, a los padres de familia, tíos, hermanos, que sus familiares están estudiando en una universidad con calidad, igual a los estudiantes que se podrán egresar de una universidad que les garantiza su, en caso de que logren llegar al último semestre y logren defender sus proyectos de grado, tendrán soporte de sus títulos, es decir, que tenemos una universidad que cumple con la estandarización que pide el Ministerio de Educación Nacional, que no se va a desaparecer a la mitad del camino como sucede con muchas universidades pequeñas. Esta es una universidad grande, tenemos cerca de 28 mil estudiantes y está dispuesta a toda la ciudadanía para interactuar con ellos.
3: Profesor, algo muy importante que usted nos estaba contando son los beneficios que pues brinda Bienestar Universitario, y no solo Bienestar, sino toda la universidad como tal. Creo que son 7 facultades que tiene la Universidad Distrital. Por favor, pues entonces quisiera que diera a conocer cuáles son estas facultades que tiene la Universidad Distrital a todas esas personas que están interesadas en ser parte de la institución.
4: Claro que sí, tenemos 7 facultades, tenemos 47 programas académicos en la Universidad Distrital. La Facultad de Artes tiene arte danzario, artes escénicas, musicales, plásticas y visuales. La Facultad de Ciencias y Matemáticas, la segunda facultad. Ciencias Matemáticas y Naturales, perdón. Tenemos Biología, Física, Matemáticas y Química. En Ciencias y Educación tenemos Archivística, Gestión de la Información Digital. También tenemos Comunicación Social y Periodismo. Y también las licenciaturas en Ciencias Sociales, Educación Artística, Educación Infantil, Licenciatura en Física, Licenciatura en Humanidades y Lengua Castellana, Licenciatura en Lenguas Extranjeras con énfasis en inglés, Licenciatura en Matemáticas y Licenciatura en Química. Ya adicional, tenemos una facultad que le decimos FAMARENA, que es la Facultad del Medio Ambiente. Tenemos Administración Ambiental, Administración Deportiva, Ingeniería Ambiental, Ingeniería Forestal, Ingeniería Sanitaria, Topográfica. Tenemos tecnología en gestión ambiental y servicios públicos, tecnología en levantamientos topográficos, tenemos tecnología en saneamiento ambiental. La Facultad de Ingeniería, una facultad muy reconocida a nivel nacional, cuenta con ingeniería de sistemas, ingeniería eléctrica, ingeniería electrónica, ingeniería industrial, ingeniería catastral y geodesia. La Facultad Tecnológica, ubicada en Candelaria la Nueva, en Ciudad Bolívar, cuenta con ingeniería civil, por ciclos propedéuticos, ingeniería de producción también, ingeniería eléctrica también por ciclos propedéuticos, ingeniería en control y automatización, ingeniería en telecomunicaciones, ingeniería en telemática, ingeniería mecánica, todas las anteriores por ciclos propedéuticos. También tenemos tecnología en construcciones civiles, tecnología en media y baja tensión en electricidad, tecnología en electrónica industrial, tecnología en gestión de la producción industrial y tecnología en mecánica industrial. Ah, bueno, y se me olvidaba la tecnología en sistematización de datos, una de las más afamadas por todos los estudiantes de colegios de secundaria. Y por último, tenemos la Facultad en Ciencias de la Salud con enfermería, una carrera que lleva hasta ahora vamos a iniciar su tercera cohorte. Es una carrera nueva en la universidad, pero también con bastantes convenios con hospitales, centros de salud y clínicas de la ciudad de Bogotá.
1: Juan Pablo, con los muy buenos días. Usted nos hace pues un breve resumen de cuál es esa gran oferta académica que tiene la Universidad Distrital. Me gustaría quedarme en dos puntos específicos, y es, usted nos contaba que es la tercera oportunidad que pues se podrán hacer inscripciones para la carrera de enfermería. De pronto me gustaría que nos contara un balance, ¿no?, de cuál ha sido también la recepción por parte de los nuevos estudiantes para ingresar a esta carrera. Y además me gustaría pues que nos fuera contando cuáles son esas fechas a tener en cuenta para no perdernos esta jornada de admisiones.
4: Claro que sí, mira, nuestra Facultad de Enfermería es una nueva facultad en la Universidad Distrital y es una carrera que realmente muchas personas antes no la conocían porque nuestra universidad no tenía Facultad de Ciencias de la Salud. Al iniciar nuestra Facultad de Ciencias de la Salud, entonces hemos apostado en la universidad por una nueva área del conocimiento en donde podamos impactar no solo a la ciudad-región, sino al país. El programa dura 10 semestres, se imparte en la sede de Bosa el Porvenir. Se han admitido las cortes a full, se han inscrito bastantes personas, se inscriben muchos ciudadanos cada vez que tenemos un proceso de admisiones. El programa, pues, es un programa que también se enmarca en la alta calidad que tiene la universidad. Ellos obtuvieron su registro calificado mediante resolución 6188 del 28 de marzo de 2025. Y pues obviamente cuenta con convenios con muchas entidades de salud del Distrito Capital. No olvidemos que nuestra universidad es la única universidad de Bogotá, de la Alcaldía Mayor de Bogotá, es la única universidad pública de Bogotá. Entonces, pues tenemos a nuestra disposición el Instituto de Salud, tenemos a nuestra disposición todos los convenios que han alcanzado ellos con todas las entidades de salud a nivel territorial y a nivel para prácticas académicas con hospitales y demás. Ellos tienen un programa de estudios muy, muy poderoso. Invito a toda la comunidad a que ingresen a la página de la universidad y vayan a la sección de programas y busquen enfermería para que vean el plan de estudios que viene, digamos, muy enfocado en lo que es la enfermería, pero también muy enfocado a lo que es el impacto social de los enfermeros en la comunidad. Entonces, bueno, ellos, igual que todos, tienen asignaturas como patologías, como fisiologías, farmacologías, microbiologías, anatomías, morfologías y todo lo demás, pero además tienen un enfoque muy, muy humano, muy dirigido hacia los pacientes que realmente necesitan este servicio. Esperamos que una vez tengamos egresados, marquen un gran impacto en nuestra sociedad y pues nuestra Facultad de Ciencias de la Salud sea bien conocida por tener una excelente calidad.
3: Profesor, ya también por último recordemos cuáles son estas fechas importantes a tener en cuenta sobre este proceso de selección.
4: Bueno, importante tener en cuenta que iniciamos admisiones el 16, es decir, esta semana, el día miércoles. Es importante que también sepan que el 17 se empiezan a vender los pines de inscripción al día siguiente. Que terminamos el 3 de noviembre el proceso de admisiones y la venta de pines el 4 de noviembre, que para la opción 1 se publicarán los resultados el 22 de noviembre de 2026, para la opción 2 el 19 de diciembre de 2026, para la opción 3 el 19 de enero. Es decir, queremos dejar a todos los ciudadanos que se presenten a nuestra universidad antes de que se termine el año, queremos que ellos sepan. Si han sido no admitidos, solamente nos quedaría pendiente los opcionados de opción 3 y opción 3, que ya es menos población. También indicarles que vale la pena también que, bueno, se enteren que a partir de este semestre nuestra universidad tendrá un programa, una opción más de doble programa, es decir, doble titulación en telecomunicaciones e ingeniería. En control y automatización. Entonces, hay mucha posibilidad de que los estudiantes que tenemos actualmente en estas carreras se inscriban en este proceso de admisión y puedan optar hasta por dos títulos ya cuando se gradúen, cuando terminen. Esa es una excelente nueva alternativa que tiene nuestra universidad. Y pues también invitarlos a que conozcan un poco más la oferta académica de nuestra universidad, para lo cual nuestra universidad va a participar en la Feria Expo Estudiantes Nacional. Aprovecho el momento y el espacio para decirles que Expo Estudiante Nacional es una feria que iniciará del 21 al 24 de octubre en Corferias. Allí estaremos. Es una feria gratuita, no te cobran la entrada. Lo único que deben de hacer es inscribirse en la página de Corferias, expoestudiantenacional.co. Y allí ya podrán visitarnos, atenderemos todas sus dudas. Igual acá en la sede de la aduanilla de Paiva estamos ubicados al lado de la entrada y podemos atender todas sus dudas ya específicas con respecto a planes de estudio, fechas, posibilidades que tienen para poderse presentar en la Universidad Distrital.
3: Hay algo muy importante y que no tocamos, y es, pues ya hablamos sobre el proceso de inscripción, pero no sobre cómo funciona el proceso de selección y admisión de los estudiantes en la Universidad Distrital. También quisiera que nos explicara un poco para tener claridad sobre este tema.
4: Claro que sí. Mira, el proceso de selección de todos los aspirantes es a través del examen del ICFES, lo que conocemos como pruebas Saber 11. Los estudiantes se inscriben y nos dicen el código de su examen, el código del examen que presentaron. Nosotros lo consultamos con el ICFES directamente. Les pedimos, por favor, tener especial cuidado en no equivocarse en ese número, ya que con esos números es como si fueran sus documentos de identificación prácticamente ante esta universidad, ya que los presentaremos ante el ICFES no los valida y una vez tenemos los resultados obtenidos en ciertas áreas específicas del conocimiento, dependiendo de cada carrera a la cual se quiera presentar nuestros aspirantes, nosotros miramos los puntajes. Pues más alto, se organiza de mayor a menor puntaje y dependiendo del número de cupos se hace la selección de los estudiantes. Si dada la opción 1, el estudiante posiblemente, bueno, que alcanza a pasar, pues no hay problema, pero si no alcanzase a pasar y tenemos cupos disponibles en opción 2 y en opción 3, pues miraríamos ya esas opciones. Entonces, si el aspirante no pasa a la opción 1, después de terminar el proceso de opción 1, vamos a mirar qué tal está su puntaje del ICFES con respecto a los estudiantes que se presentaron y los cupos que nos quedan disponibles en las carreras de opción 2. Y posteriormente hacemos lo mismo en la opción 3. Entonces, lo que hacemos como universidad es confiar en las aptitudes y capacidades de nuestros aspirantes y solamente miramos el examen del ICFES, el Saber 11. Para los únicos que se les hace una prueba específica es para la Facultad de Artes, a quienes la Facultad de Artes solamente se pueden presentar por opción 1, dado que ese proceso de admisiones particular de ellos es muy largo. Entonces ellos sí hacen pruebas específicas a los aspirantes que se quieren presentar a esta facultad, a estas carreras de artes, y ese sí tiene prueba específica a pesar del examen del ICFES. Primero miramos el examen del ICFES y luego los enviamos a pruebas específicas en la Facultad de Artes. Pero de resto, todos los demás, simplemente con el examen del ICFES.
3: Muy válida esta aclaración, profesor. Y en cuanto a nuevos programas que quieran ofertar desde la Universidad Distrital, sabemos que el programa de enfermería es un programa nuevo, un proyecto curricular nuevo para la institución, pero quisiéramos saber si se están trabajando en nuevos proyectos para la Universidad Distrital o desde la Oficina de Admisiones.
4: Claro que sí, mira, hay docentes muy inquietos en nuestra universidad que quieren siempre beneficiar a la comunidad de nuestro distrito capital y tenemos nuevas propuestas, especialmente en salud. Se avecina la posibilidad de contar con un programa de medicina, de programas de fisioterapia, también hay un programa que está todavía en proceso de creación. Bueno, viene un posgrado, posiblemente, no sé si alcancemos este semestre, ya a ponerlo a disposición de nuestra comunidad académica, que es la maestría en estadística. Se viene agroindustrial como programa de pregrado, posiblemente se vienen programas por áreas TI de nuestra universidad. También mecatrónica, que siempre nos la preguntan ni ha estado en creación, sino que ahorita está en discusión en el Consejo Superior el tema de poder abrir nuevos registros calificados mirando la oferta y la demanda en las empresas y en el sector productivo. Entonces, eso está en discusión en este momento, pero vienen más o menos esas carreras a formar parte de las que la universidad tiene pendientes. Ingeniería del agua también sé que está en proceso de creación. También vienen carreras, sí, por los lados de áreas de tecnologías de la información, pero pues todas en procesos de creación. Ah, también vale la pena decir que este semestre arrancamos una nueva maestría en estudios afrocolombianos y afrolatinoamericanos, los cuales iniciaron cohorte hace poco y ellos están iniciando sus estudios para temas de posgrados. Pues esto es lo que más o menos conocemos y podemos decir a la ciudadanía.
3: Bueno, profesor, ya para finalizar, quisiera que les mandara ese mensaje de invitación a todas las personas, a todos esos jóvenes que quieran estudiar en la Universidad Distrital Francisco José de Caldas.
4: Claro que sí, mira, hoy en día no es muy común, muchos chicos están optando por otras formas de vida, tal vez termina su bachillerato, algunos no lo terminan, algunos no le prestan atención al examen del ICFES y ya quieren hacer su vida libre, despegada un poco del tema académico. Pero yo les puedo decir que con la educación tú puedes asegurar tu formación, puedes asegurar tu futuro y nuestra universidad, aparte que es gratuita, que la matrícula cero, tiene alta calidad y es bien reconocida a nivel nacional, inclusive a nivel internacional. Puedes tener muchas posibilidades durante tus estudios profesionales, puedes optar por muchas posibilidades, movilidades, deportes, grupos artísticos, puedes optar por muchos laboratorios en donde puedes hacer prácticas, cosas que muchas universidades privadas no pueden ofrecer. Tenemos biblioteca digital con muchos convenios activos en donde tú puedes consultar artículos científicos en muchos países, en muchas bases de datos. Entonces, la posibilidad de la educación superior está aquí. La posibilidad es gratuita, es de alta calidad. ¿Por qué no esforzarnos unos añitos y sacar un título profesional y asegurar nuestro futuro? No sabemos qué puede pasar con la economía, con la IA, con la cantidad de cosas que está rodeando a nuestro mundo hoy en día. Y una carrera profesional es un polo a tierra, es una posibilidad que se le abre a una persona para que se supere, para que pase la brecha, para que sea y le aporte a nuestra ciudad, para que le aporte al país, para que pueda construir un futuro, para que se pueda formar. Entonces, pues, la invitación es, tenemos posibilidades, tenemos una amplia oferta académica, tenemos muchas carreras disponibles para ustedes. Los invitamos a que se presenten a una de las mejores universidades en Colombia.
3: Profesor, muchísimas gracias por su tiempo, muchísimas gracias por haber pasado por los micrófonos de Revista de la Mañana y sobre todo pues felicitarlo por estos nuevos programas que se están brindando por la Universidad Distrital y también sobre esta oferta de admisiones que está muy completa. Así que gracias, profesor.
4: Muchísimas gracias a ustedes, siempre a la orden.
3: De nuevo, agradecer a usted y recordar que estábamos al aire con Juan Pablo Ramírez, quien es el jefe de la Oficina de Admisiones de la Universidad Distrital Francisco José de Caldas, en donde pues estábamos hablando sobre las admisiones e inscripciones de admisión a pregrado de la Universidad Distrital, que ya recordamos son oportunidades para quienes buscan ingresar a la institución, a una de las mejores instituciones a nivel distrital, pero también a nivel nacional. Y ya siendo las 9 de la mañana, 38 minutos, vamos con una pausa informativa con Carlos Santamaría y seguimos aquí en Revista de la Mañana.
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6: La Universidad Distrital Francisco José de Caldas, por medio del Centro de Bienestar Universitario, impulsa el Coro de Mamás UDE, una iniciativa que busca generar espacios de encuentro, aprendizaje musical y bienestar emocional para las madres que hacen parte de la comunidad. Actualmente, el coro cuenta con 10 integrantes y adelanta una nueva convocatoria para ampliar el grupo. No se requiere experiencia musical previa, pues la formación está pensada para que las participantes puedan aprender durante el proceso y apoyarse entre ellas. El Gobierno Nacional adelantará inspecciones para revisar las condiciones de las trabajadoras del hogar. El Ministerio de Trabajo adelantará una estrategia que incluye visitas domiciliarias a las viviendas que cuentan con dicho servicio, ya sea a tiempo completo o parcial. Aunque la nueva administración dejó sin piso la circular 089 de julio de 2026, que fijaba algunos lineamientos de la iniciativa, la auditoría sigue vigente por el COMPES 4189, que establece inspecciones en 8 ciudades capitales. Tocancipá, Cundinamarca, conmemora sus 433 años con el 16º Festival de la Colombianidad. En este encuentro, manifestaciones artísticas, gastronomía, literatura y emprendimiento hacen parte de una oferta que pone en escena la diversidad cultural colombiana y propicia el intercambio entre las agrupaciones nacionales e internacionales. Con esta propuesta abierta al público, el festival continuará hasta el 21 de septiembre con espacios que recorren distintas facetas de la cultura colombiana y latinoamericana. 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

9 de la mañana con 49 minutos, seguimos al aire en Revista de la Mañana por la UT 90.4 FM Estéreo. Y durante este fin de semana se registró un fuerte encontronazo, por decirlo así, entre el gobierno nacional y también la rama judicial, por cuenta de la decisión de un juez de suspender el plan piloto de fumigación aérea anunciado por el gobierno. La decisión se trata de una suspensión provisional de la aspersión aérea como parte, o más bien como respuesta, a una tutela promovida por la Fundación Tiempo de Cambio para la Transformación Social. Se trata del juzgado tercero promiscuo de Puerto Asís, Putumayo, que admitió una acción de tutela, perdón, y ordenó suspender temporalmente el plan piloto de aspersión aérea con glufosinato de amonio en cultivos ilícitos en ese departamento. Ese despacho admitió para estudio una acción de tutela que fue presentada por dicha fundación y ordenó esto, retrasando, por decirlo así, o colocando... deteniendo más bien la decisión del presidente Abelardo de la Espriella de reiniciar estas fumigaciones. La decisión se conoce días después de que también se anunciara el desarrollo de este plan piloto de aspersión aérea, que se desarrollaría principalmente en Putumayo y tendría como objetivo intervenir hasta 1,000 hectáreas de cultivos de uso ilícito. La decisión frena temporalmente la puesta en marcha de este plan, mientras también avanza el trámite de la tutela y el juzgado estudia los argumentos planteados por la organización accionante. Sin embargo, esta decisión judicial pues también llevó a un nuevo debate, ¿no?, sobre las condiciones ambientales, sanitarias y jurídicas que deben cumplirse para reactivar la aspersión aérea, que es una política que durante años estuvo asociada al uso de glifosato. En total, se han emitido 4 decisiones que frenan o restringen de manera provisional los planes de aspersión aérea en el país, y frente a ello se pronunció el presidente Abelardo de la

0: de menores de edad. La otra ordenó provisionalmente suspender actividades de aspersión aérea en Putumayo, mientras se decide de fondo una acción de tutela. Quiero comenzar por algo que para mí no admite discusión. Las decisiones judiciales se respetan y las órdenes vigentes se cumplen. Este gobierno cree firmemente en la separación de poderes, en la independencia de los jueces y en el Estado de Derecho. Pero respetar una decisión judicial no significa renunciar a controvertirla por las vías que establece la propia Constitución y la ley. Especialmente, compatriotas, cuando considero que una medida puede terminar interfiriendo con competencias que la Constitución le entregó expresamente al Presidente de la República. La Constitución es clara. Al presidente le corresponde dirigir la fuerza pública, conservar y restablecer el orden público y dirigir las operaciones de guerra. Esas facultades, por supuesto, tienen límites. Deben ejercerse respetando la Constitución, los derechos fundamentales y el derecho internacional humanitario. Pero una cosa es el control judicial y otra muy distinta, sustituir al gobierno, al presidente o al mando militar en la conducción operacional del Estado. Por eso vamos a ejercer todos los mecanismos jurídicos que correspondan para defender esas competencias que la Constitución me ha entregado a mí como Presidente de la República. Y quiero detenerme particularmente en un asunto extremadamente delicado, el reclutamiento de menores por parte de organizaciones criminales. Un niño reclutado es una víctima, un secuestrado. El Estado tiene frente a él una obligación reforzada de protección y nuestra fuerza pública debe actuar con inteligencia, precisión, precaución y estricto respeto por los principios de distinción y proporcionalidad. Pero esa protección no puede convertirse en una ventaja operacional para los criminales que reclutan niños. Los que cometen el delito son esos bandidos. No podemos permitir que un cabecilla llegue a la conclusión de que llevar menores a un campamento le garantiza inmunidad frente a la acción del Estado. Eso produciría un incentivo perverso. Premiaría precisamente al criminal que viola el derecho internacional humanitario reclutando niños. La respuesta no puede ser actuar sin precaución, pero tampoco puede ser paralizar al Estado. Nuestra respuesta tiene que ser mejor inteligencia, mayor precisión operacional, evaluación rigurosa de cada objetivo y protección reforzada de los menores, sin renunciar nunca a la obligación constitucional de enfrentar a las organizaciones narcoterroristas que amenazan a los colombianos.
1: Esas fueron las palabras del presidente Abelardo de las Pirellas respecto a las decisiones judiciales que se han tomado en contra tanto de la aspersión de glifosato como también del bombardeo a grupos armados. Y por otro lado, el mandatario también se refirió a aquellos casos en los que capturados o detenidos por corrupción pues tienen privilegios en las cárceles. El mandatario señaló que se acabarían este tipo de privilegios para los corruptos al señalar que la corrupción no es un delito sin víctimas, ya que muchas veces tanto niños como por ejemplo pacientes que esperan medicamentos pues terminan siendo víctimas de la corrupción en nuestro país. Esto fue lo que dijo.
0: Se acaban los privilegios para los corruptos. Quiero referirme ahora a una decisión que he tomado y que responde a un principio elemental de justicia. Se acabaron los privilegios para los corruptos. He ordenado revisar y proceder conforme a la ley y sin privilegios ni contemplaciones al traslado de quienes se encuentran privados de la libertad en guarniciones militares o estaciones de policía sin cumplir las condiciones legales para permanecer allí. Porque quiero que entendamos algo. La corrupción no es un delito sin víctimas. Cuando alguien se roba los recursos de la alimentación de nuestros niños, hay un niño al que le están quitando un plato de comida. Cuando alguien se roba los recursos de la educación, hay un joven al que le están robando su futuro, las oportunidades para salir adelante. Cuando se roban el dinero de la salud, hay un paciente esperando medicamento, una cirugía o una atención que puede significar la diferencia entre la vida y la muerte. Cuando se roban los recursos del agua potable, hay familias que siguen abriendo una llave de la que no sale una sola gota de agua. Y cuando se roban el presupuesto de un

0: carretera, un hospital o un colegio, no están robándole al gobierno, están robándole directamente al pueblo colombiano. Por eso me niego a aceptar que quienes utilizaron posiciones privilegiadas dentro del Estado para saquear los recursos públicos que son del pueblo, pretendan después convertir el cumplimiento de una condena en una estadía privilegiada. Los llamados delincuentes de cuello blanco no son delincuentes de una categoría superior, son corruptos y muchas veces el daño que causan es devastador porque sus víctimas se cuentan por miles. Antes de presionar e intrigar por privilegios para un condenado por corrupción, piensen en los niños a quienes le robaron su alimentación, en los estudiantes a quienes les quitaron recursos para sus colegios, en los enfermos a quienes les desviaron el dinero de la salud y en las comunidades que llevan décadas esperando agua potable porque alguien convirtió los recursos públicos en una fortuna particular. En esas familias es en las que tiene que pensar el Estado. Acabar con la cultura de la corrupción exige investigaciones, condenas y recuperación del dinero robado, pero también exige terminar con la percepción de que en Colombia la cárcel depende del apellido, del cargo que se ocupó o de los contactos que se tengan.
1: Esas fueron las declaraciones del presidente Abelardo de la Espriella. Son las 9 de la mañana con 58 minutos. A esta hora vamos dando cierre a Revista de la Mañana. Samuel, muchas gracias por toda la información el día de hoy.
2: Alejandro, gracias a usted también por su información y sobre todo también agradecer a Carlos Santamaría, que siempre nos acompaña con su buena música desde el máster. Sobre todo pues también invitar a todos esos oyentes que estamos desde el día de mañana, desde las 7 y media de la mañana hasta las 10 de la mañana, hasta el día viernes.
1: Carlos Santamaría, muchas gracias también.
3: Alejandro, Samuel, oyentes, gracias por estar conectado. También a los oyentes que estuvieron en nuestro TikTok dándole like, muchas gracias por estar. Como nos decía Samuel, la invitación mañana desde las 7:30. Y también recuerden que tenemos programación iberoamericana y del Caribe a partir de que se acabe Revista de la Mañana.
1: Así es, los dejamos conectados a toda la programación musical de La Verdadera Alternativa de la radio. Son las 10 de la mañana y nos vamos despidiendo. Muchas gracias a todos los oyentes.
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10 y 12 de la mañana y empezamos una nueva hora de música iberoamericana y del Caribe con ustedes, conectados a los 90.4 FM, emisora de la Universidad Distrital Francisco José de Caldas. Y empezamos movida esta mañana del lunes, precisamente porque vamos explorando diversos artistas. Leo Ricci, un mexicano junto a este proyecto también directo desde México, fue el Fandango con esto que se llama Las Manos. Y pasamos a otro de los artistas más importantes de la música iberoamericana y del Caribe. Él es Joaquín Sabina, junto con el español Leiva, en esto que se llama Sintiéndolo Mucho. Recuerde, somos la verdadera alternativa de la radio y nos puede seguir a través de nuestras redes sociales para seguir en sintonía con nosotros.

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Directamente desde México, una de las artistas que más ha marcado la escena musical y que le ha abierto también el espacio a las mujeres. Cantante y compositora desde más o menos 1996, cuando fundó Tijuana No, una de las bandas de rock también para esa época muy importante. Hoy tiene 55 años y sigue siendo una compositora y una multiinstrumentalista que explora diferentes géneros musicales. Les estoy hablando precisamente de Julieta Venegas, y esta una de las canciones más recientes de sus lanzamientos, precisamente se llama En tu orilla. Recuerde que nos puede escribir al 324-137-1393 y allí puede programar sus canciones favoritas el día de hoy. Muchísimas gracias por estar con nosotros. Esto es Música Iberoamericana y del Caribe.

Artista confirmada para el Rock al Parque 2026, la chilena radicada en México, Mon Laferte. Y estábamos escuchando Aunque te mueras por volver. Mire que esta artista es una de las más afamadas precisamente por la pasión con la que canta sus canciones, por darse la oportunidad de escalar su carrera en otro país. Y qué bonito que la podamos escuchar en los 90.4 FM. Recuerde, escríbanos al 324-137-1393. 324-137-1393 para programar sus canciones favoritas en este lunes. Y los dejo con otra gran canción, un clásico de Andrés Cepeda, Piel Canela, pero interpretado en la voz de Señor Machado junto con Denis Rivera. 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

10:50 de la mañana y avanzamos con música iberoamericana y del Caribe. Oiga, y también les recuerdo que estamos a través de nuestras redes sociales en todas las plataformas digitales, porque algunos de nuestros programas también los estamos emitiendo a través de TikTok. Así que lo invitamos a que usted nos siga por allá, esté muy pendiente de lo que venimos compartiendo. Estamos camino a Rock al Parque, así que estamos compartiendo mucha información para que usted pueda saber cómo prepararse para el festival. Este fin de semana fue Jazz al Parque, también eventos especiales en los que está presente la UD Stereo, así que en nuestra página web va a poder encontrar toda la información de los cubrimientos, todo lo que hemos estado haciendo durante este año en laud.udistrital.edu.co, y así también poder visitar todo lo que hemos hecho y toda la información más relevante de los 90.4 FM. Lo dejo con Vicente García, gran cantante dominicano, con esta canción que se llama Camino al Sol.

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8: Bienvenidos a una nueva ronda informativa de Radio Francia Internacional. En los controles está Alan Vidal. Hoy es el lunes 14 de septiembre, 6 de la tarde en París, y comenzamos con los titulares.
9: Andreína Flores.
8: Los rebeldes hutíes de Yemen confirmaron haber lanzado una ola de misiles balísticos y drones contra Arabia Saudita, y esto en respuesta a casi 60 ataques sauditas durante el fin de semana. Los tres dirigentes de Escocia, Gales e Irlanda del Norte reafirman en conjunto su compromiso para alcanzar su independencia de Reino Unido y eventualmente integrarse a la Unión Europea. En Francia, Marine Le Pen promete dar prioridad a los franceses en su propia casa, otorgándoles beneficios antes que a los extranjeros, una promesa electoral de la extrema derecha de cara a las presidenciales de 2027. Estos son los titulares de la jornada. Vamos ahora con el desarrollo de la noticia, aquí en Radio Francia Internacional.
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8: Comenzamos en Yemen, donde los rebeldes hutíes apoyados por Irán confirmaron hoy haber lanzado decenas de misiles balísticos y drones contra objetivos militares en el sur de Arabia Saudita. Esto en respuesta a casi 60 ataques sauditas contra el norte de Yemen durante el día sábado. Nuestra colega Angélica Pérez tiene los detalles.
10: El rápido avance de los hutíes, respaldados por Irán en Yemen, y sus ataques contra Arabia Saudita, país que apoya al gobierno yemení reconocido internacionalmente, han dejado al reino árabe del Golfo Pérsico con pocas opciones de respuesta y todas ellas con un alto costo, según los expertos. Riad no desea una guerra a gran escala, pero los últimos ataques hutíes hacen aumentar la probabilidad de una represalia saudí de amplitud. Los hutíes ya lanzaron ayer domingo ataques contra una base militar en el sur de Arabia Saudita y hoy lunes afirman haber lanzado decenas de misiles balísticos y drones contra los objetivos saudíes. Así lo afirmó el portavoz militar hutí.
11: Los combatientes llevaron a cabo una operación militar a gran escala contra instalaciones e infraestructuras militares, incluidos hangares de aviones de combate, radares, pistas de aterrizaje, depósitos de munición y otros objetivos situados en la base aérea Rey Khalid, en Hamis Musaid.
10: Los hutíes, que controlan una buena parte del territorio yemení, avanzaron en unos pocos días y asumieron el control control del estratégico estrecho de Bab el Mandeb, que conecta el Golfo de Adén con el Mar Rojo. Por esa vía transita una parte importante del comercio entre Asia y Europa. La ONU advirtió el fin de semana que más de 2.000 personas huyeron de Yemen hacia Djibouti desde el jueves para escapar de los combates entre las fuerzas gubernamentales y los insurgentes.
8: Gracias, Angélica. Y también en Medio Oriente, la ONG de Derechos Humanos B'Tselem presentó hoy un informe titulado El Proyecto de Eliminación, en el que señala al gobierno israelí de desarrollar un plan sistemático para deteriorar de manera radical las condiciones de vida de los palestinos en Cisjordania y, en paralelo, consolidar una presencia israelí continua y permanente. Nuestra colega Paola Ariza conversó con Yair David, portavoz de la organización israelí de derechos humanos B'Tselem.
12: It's broader than only killing or only displacement.
11: Va más allá de asesinatos o desplazamientos, porque también actúa, por ejemplo, a través de la economía. Israel está reteniendo 14.000 millones de shekels de los ingresos fiscales de la autoridad palestina, lo que impide a esta pagar los sueldos de sus funcionarios públicos. Esto afecta al sistema educativo de Cisjordania, afecta a los hospitales de Cisjordania. Ya no pueden funcionar, están a punto de colapsar. Así que va más allá de la mera matanza de personas. Es la desmantelación de todas las condiciones de vida de la sociedad palestina. Y de hecho, ya se puede ver con tus propios ojos. Si hoy conduces por Cisjordania, verás las ruinas de las comunidades palestinas que antes habitaban este lugar. Verás docenas de hectáreas de tierras agrícolas de los palestinos a las que ya no pueden acceder debido a las restricciones de movimiento o a la violencia del ejército y de los colonos.
8: Y añadimos que por ahora no ha habido un pronunciamiento del gobierno israelí sobre este informe de la organización B'Tselem. Reina la incertidumbre política en Suecia tras las elecciones generales de este domingo, en donde no hay por ahora un ganador claro. La oposición de izquierda, liderada por la socialdemócrata Magdalena Andersson, cuenta con una ligera ventaja de 3 escaños sobre 349 en el Parlamento, pero nada está escrito definitivamente. Nuestra colega Aida Palau conversó con Jacob Lewander, investigador del Instituto Sueco de Políticas Públicas Europeas, quien explica la situación.
13: Estamos en una situación muy contradictoria porque parece que el bloque del gobierno parece que no va a tener una mayoría y el bloque de la oposición parece que va a alcanzar una mayoría, pero desde dentro hay contradicciones que van a hacer que las cosas serán muy, muy difíciles. Ciertos partidos tendrán que repensar sus líneas rojas. Vamos a ver diferentes coaliciones, porque estamos ante un punto muerto, ¿no?, entre dos bloques, y entonces igual va a haber otras alternativas en los últimos días, ¿no? Pero eso será bastante difícil también. Hay que pensar en alternativas nuevos, pero ya veremos cómo caen los últimos votos. En la nueva realidad de Europa, en los sistemas parlamentarios, los partidos políticos tienen que ser mucho más refinados a la hora de pensar en cómo gobernar un país. Lo hemos visto los últimos 4 años en Suecia, lo hemos visto en España también, y ahora aún más complejo.
8: Y señalamos que el conteo de votos alcanza hasta ahora un 98% en Suecia y los resultados oficiales de las elecciones generales serán publicados este miércoles. Mientras tanto, en la vecina Finlandia, los líderes de la Unión Europea se reúnen hoy en la ciudad de Rovaniemi para discutir cómo fortalecer la presencia del bloque en el Ártico, especialmente tras las amenazas del presidente estadounidense Donald Trump de tomar el control de Groenlandia, que es el territorio autónomo danés. La jefa de la diplomacia europea, Kaja Kallas, también se pronunció sobre la necesidad de reforzar la seguridad ante Rusia y China. Escuchamos.
14: Observamos que Rusia está reactivando antiguas bases militares soviéticas y realizando ejercicios con misiles aquí en el extremo norte. Asimismo, vemos que China muestra un interés creciente en la región, por lo que debemos permanecer vigilantes. Por ello, estamos impulsando una nueva estrategia de la UE para el Ártico que sitúa la seguridad en el centro, ya que es evidente que esta zona forma parte de la arquitectura de seguridad de Europa.
8: Y de Finlandia nos vamos ahora a Cardiff, en el país de Gales, donde los tres dirigentes de Escocia, Gales e Irlanda del Norte emitieron hoy una declaración conjunta para reivindicar su derecho a la autodeterminación y reafirmar su compromiso para alcanzar su independencia de Reino Unido. Escuchemos a John Swinney, primer ministro de Escocia.
11: Por primera vez en la historia hay primeros ministros en Escocia, Gales e Irlanda del Norte que creen que sus países deben decidir su propio futuro. Y ese principio de autodeterminación es absolutamente fundamental para las conversaciones que hemos mantenido hoy, porque el principio de autodeterminación constituye un derecho inalienable que nuestros pueblos pueden ejercer. Si bien cada uno de nosotros será responsable de su propia trayectoria, nos une absolutamente ese principio de autodeterminación.
8: Y para entender lo que significa esta declaración conjunta, vamos a Londres con nuestro corresponsal Daniel Postico.
15: En la declaración conjunta, los líderes de los gobiernos de Escocia, Gales e Irlanda del Norte han dicho que el tiempo de Westminster se ha acabado, es decir, el tiempo de la unidad de las cuatro naciones que integran el Reino Unido. Han formalizado un frente común para presionar al gobierno central para conseguir su independencia y para cooperar en materias clave como economía, energía, infraestructura y relaciones con la Unión Europea post-Brexit. El auge de los nacionalismos en el país empezó sobre todo tras el Brexit. Estos tres partidos nacionalistas son pre-europeos. Es la primera vez en la historia que los tres gobiernos autónomos del Reino Unido están liderados por partidos de corte independentista o nacionalista, y la cumbre se produce después de las palabras de Trump a favor de una Irlanda unida. Legalmente, la competencia para autorizar referéndum sigue recayendo en el Parlamento de Londres en el caso de Escocia y Gales, mientras que en Irlanda del Norte está recogido en los acuerdos de paz si hubiera una mayoría a favor. Pese a que Londres sigue teniendo el control, este pacto debilita la narrativa de unidad del gobierno y añade presión sobre la estabilidad a largo plazo del Reino Unido. Desde Londres, Daniel Postico para Radio Francia Internacional.
16: Avec nous, les Français, quelle que soit leur couleur de peau ou leur religion, leur origine ou leur résidence.
8: Escuchamos la voz de Marine Le Pen, líder de la extrema derecha en Francia y una de las favoritas para las presidenciales de 2027, prometiendo este domingo que dará preferencia a los ciudadanos franceses sobre los extranjeros. Marine Le Pen defiende lo que llama la prioridad nacional. Pero, ¿qué es exactamente la prioridad nacional? Nos explica Arsenio Cuencas, investigador de la Escuela Práctica de Altos Estudios de París.
17: Es un concepto que ha funcionado muy bien en la extrema derecha francesa desde los tiempos de Jean-Marie Le Pen, cuando hacían suyo el ya conocido discurso de un millón de parados franceses es un millón de inmigrantes. Al final, este concepto tiene una traducción política muy clara, que es la de el ciudadano francés es el que tiene que tener la prioridad por encima de los que la extrema derecha ha comúnmente llamado franceses de papeles, les français de papier, y todos los demás en situación irregular, evidentemente. Antes que a cualquier otro ciudadano que no sea de origen francés, se le selecciona para poder gozar de un acceso privilegiado a los servicios públicos, a la vivienda, a las que no tiene acceso, por así decirlo, por culpa de estos mismos individuos considerados como prácticamente exógenos al cuerpo nacional francés.
8: Escuchábamos al investigador Arsenio Cuenca y recordemos que la primera vuelta de elecciones presidenciales en Francia se celebrará en el mes de abril 2027. Vamos ahora a Turquía, donde la policía llevó a cabo numerosas redadas y detenciones en bares, asociaciones y domicilios de activistas LGBT. El gobierno justifica esta operación alegando la protección de la infancia y la familia. Las ONGs que defienden los derechos humanos en Turquía están convencidas de que se enfrentan a una operación sin precedentes. Escuchemos a Emma Sinclair Webb, directora para Turquía de la ONG Human Rights Watch.
18: Lo que más nos llama la atención es que, según lo que hemos visto en las órdenes de registro, a estas personas se les acusa de posesión o venta de drogas, de fomentar la prostitución y de obscenidad. Se trata de cargos distintos, pero se marcan en el ámbito del crimen organizado y nunca habíamos visto que se adoptara ese enfoque con respecto a la comunidad LGBT. Y eso nos demuestra en particular que, aunque ha habido amenazas de cambiar la ley para tipificar como delito la identidad LGBT y las actividades de las asociaciones que defienden sus derechos, en realidad lo que está haciendo el gobierno actualmente es, sin cambiar la ley, buscar criminalizarlas.
8: Y terminamos con una noticia de último minuto. El presidente Donald Trump dijo hoy que Ucrania y Rusia acordaron no atacar sus infraestructuras energéticas respectivas. Estaremos atentos a la confirmación de ambos países. Así ponemos punto final a este resumen de Radio Francia Internacional.
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8: Tras meses de polémicas, el director de la Casa Argentina, que funciona dentro de la Cité Universitaire de París, arrojó este domingo la toalla y renunció. Santiago Mucio, nombrado por el gobierno de Javier Milei, estaba señalado por expulsiones de residentes y de retirar una placa en homenaje a los desaparecidos durante la dictadura argentina. Nuestra colega Jessica Brumec nos resume el caso.
20: Mientras no te quejes, te quedas, asegura a RFI un residente actual de la Casa Argentina que pidió hablar en condición de anonimato. Caso contrario es el de Salvador Calani, postdoctorante en neurociencias, quien se quejó y cuestionó junto a otros residentes cuando el entonces director Santiago Mucio descolgó en febrero la placa en memoria de los desaparecidos de la última dictadura militar y prohibió también a los residentes realizar un acto para su feriado nacional, el 24 de marzo. Poco después, Mucio informó que para el verano no todos podrían quedarse en la casa porque serían refacciones y que se los seleccionaría por orden de mérito, una lista cuya transparencia cuestiona Calani, portador de la prestigiosa beca Marie Curie.
21: Varios de nosotros recibimos un mail diciéndonos que nuestra candidatura no había sido retenida y que teníamos que dejar la casa el 31 de junio. Eso supuestamente se iba a basar en un orden de mérito. Funcionario público, él tiene que ser transparente y tiene que publicar el orden de mérito que dijo que iba a hacer. Y yo también le dije que me parecía raro que con mi rendimiento académico hubiese quedado afuera. Entonces me dijo que él no solamente había usado criterios objetivos, sino que también había usado otros criterios como subjetivos. Justo las 13 personas que quedamos de afuera de ese orden de mérito, cuestionamos de alguna manera su gestión.
20: Tanto a Calani como a los otros 12 residentes, la ciudad universitaria de París los reubicó en otras casas. Otra salida forzada, denuncia, fue la de Dafne Pugliese.
22: No, a mí él no me dio opción. Ya cuando cumplí mi segundo año, me dijo que el tercer año lo tenía que cursar en la Casa de México y después me di cuenta de que no, porque tuve compañeros en la misma situación que igual se quedaron en la Casa Argentina. Bueno, yo fui a la Casa de México. La tranquilidad realmente, justamente no te tenés que esconder, que si vos sos gay no tenés que esconder el pasar con un chico o invitar a un chico a tu cuarto, que no tenés que tener miedo de pedir cosas como el derecho de usar una habitación de los residentes, ¿entendés?
20: Las denuncias de ex-residentes han escalado hasta la política francesa. El Ayuntamiento de París pidió a la Cancillería francesa que investigue la gestión de la Casa Argentina. Blandine Sorbon, delegada general de la llamada Cité, confirma a RFI que colaboran con la investigación.
18: Ya se ha facilitado mucha información al Ministerio de Asuntos Exteriores sobre este tema, con el fin de que se aclare por completo lo que pudo haber ocurrido en el interior de la residencia. Si hubiese nuevas solicitudes por parte del Ministerio, apoyaremos su disposición. Pero creo que en este momento la pelota está en su terreno para continuar con esta investigación.
20: Sorbon confirmó también que Mucio fue el único de los directores de las 47 casas que se negó a firmar la Carta de Valores de la CITE, centrada en la no discriminación y la pluralidad.
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8: El invitado de Jordi Batallé hoy es el dramaturgo español Paco Becerra. Lo escuchamos.
25: Muy buenas tardes a todos. ¿Qué tal? ¿Cómo están? Ayer tuvimos con nosotros a la cantante mallorquina María del Mar Bonet, que nos hablaba de sus problemas con la censura durante el franquismo en la España de los años 60. Todos pensábamos que eso eran tiempos pasados, Pero no. En pleno siglo XXI, una obra sobre Santa Teresa de Jesús, escrita por nuestro invitado de hoy, el dramaturgo español Paco Becerra, fue vetada, censurada por la Comunidad de Madrid.
0: Perdón. No, es que Santa Teresa no es de ellos.
1: ¿Ha terminado?
0: No, no he terminado. Santa Teresa flipa cuando llega aquí y ve que la mano que hizo voto de pobreza y que se comía el pan más duro de todos los panes más duros, hoy está repleta de joyas y piedras preciosas. Santa Teresa flipa porque cuando llega y ve que la han hecho santa de la raza cristiana, dice, pero si yo era judía conversa, ¿cómo me han hecho santa de la raza cristiana? Santa Teresa flipa porque ella que estuvo en contra del matrimonio y dijo antes muerta que casada con un hombre y que el matrimonio es lo peor que le puede pasar a una mujer, porque no solo acaba con la vida del espíritu de las mujeres, sino que también acaba con la vida física de las palizas que le pegan, hoy se da cuenta que 400 años más tarde un tal Primo de Rivera la convierte en patrona de la sección femenina, un sitio dedicado a enseñar a las mujeres a ser buenas esposas. Y se iba con las ocupas...
1: Señor Becerra.
0: De...
1: Señor Becerra.
0: ¿Qué? Perdón.
1: Señor Becerra.
0: Es que les escupiría, es lo que
1: señor
0: haría
1: Becerra,
0: ya hoy.
1: Señor.
25: Muy buenas tardes, Paco. Paco Becerra, bienvenido a Radio Francia Internacional.
2: Bien hallado.
25: Se te notaba una cierta exasperación en tu intervención allí en la Asamblea de la Comunidad de Madrid, ¿no?
2: Bueno, esto es justo el final. Yo hice una comparecencia mucho más moderada. Lo que pasa que también hay que entender que yo venía, me llamaron para defenderme, porque antes de esto ahí andaban un poco a hostias con mi obra y yo lo veía desde mi casa y estaban los grupos políticos españoles tachándola de esperpéntica y dañina para el Estado español. Entonces, bueno, yo fui a defender a, como un padre que va a defender a su hijo, yo fui a defender a mi obra porque estaba siendo agredida.
25: Muero porque no muero es el título de la obra. Había sido programada por los teatros del Canal, allí en Madrid, un teatro público, ¿no? Quizás esa fue la razón. Si hubiera sido un teatro privado, ¿no se hubieran metido con ello?
2: Bueno, es que en un teatro privado los políticos no pueden meter la mano en la programación. Y aquí lo que ocurrió, tal y como me dijo la directora del teatro, es que unos políticos habían intervenido en la programación y la habían sacado en un principio por problemas económicos. Y yo ahí no dije nada. Que siempre se me acusa de que yo no se pudo hablar conmigo porque yo desde el principio los denuncié y eso es mentira. Yo esperé un mes y al mes volví a llamar para decir a ver si me podían dar datos para la temporada siguiente, ya que yo dije, ok, no se puede en esta temporada con problemas económicos. Ella me dijo que nunca le había pasado en la vida porque 5 días antes, ¿cómo te recortan el presupuesto? Hace un año, antes de hacer la programación, pero no 5 días antes de sacar la programación. En cualquier caso, yo me esperé ese tiempo y me dijo que tampoco podía incluirme en la siguiente temporada, ni en la otra, ni nunca, porque sus jefes políticos se lo impedían, no querían, y no sabía por qué. Y entonces, pues yo lo único que le dije es que que ella, que era la directora artística, es la que tenía que darme las razones y no unos políticos, porque en el pliego de su contrato ponía que ella es la máxima autoridad de la programación, no los políticos. Y si los políticos meten la mano, eso tiene solo un nombre, que se llama censura.
25: Han pasado 4 años de eso, nunca ha sido programada de nuevo.
2: No, ni yo he vuelto a trabajar en España. Yo durante 10 años estrené una obra cada año. Durante 10 años en los teatros más importantes de España, en el Teatro de la Abadía, en el Teatro Español, en el Centro Dramático Nacional, en las Naves del Matadero. Pero desde que señalé las estructuras de poder, me han echado del teatro. También mis propios compañeros, pero porque están puestos a dedo por el grupo político que censuró mi obra.
25: Volvamos a esa obra. ¿Qué hizo que te interesaras por Santa Teresa de Jesús? No está en tu línea normalmente de actuación, ¿no?
2: Pues ella vino a mí. Yo no fui a ella. Yo, como cualquier español, no conocía más allá de que lo del brazo incorrupto de Santa Teresa y vivo sin vivir en mí y tan alta vida espero que muero porque no muero. Pero era el 500 centenario del nacimiento de Santa Teresa de Jesús y se iba a nacer los festejos durante un año con exposiciones, conferencias, danza, y querían una obra de teatro. No sé si fui el primer dramaturgo al que se lo propusieron, no creo, pero sí que llegó a mí la solicitud de queremos una obra. Y yo fui a reunirme con estos hombres, que eran unos hombres de estos que tienen todo el dinero y que no saben nada, pero son los que tienen la panoja, ¿no? Y entonces me reuní con ellos y les dije, venga, yo creo que puedo escribir algo, pero necesito antes leerme porque yo no sé también si puedo escribir sobre esta mujer. Dadme un tiempo. Entonces yo empecé a leer, me compré el libro de la vida, que es su primera obra, su autobiografía, caí absolutamente rendido. Le dije, necesito más tiempo. Me compré las obras completas y me las leí todas. Me leí todo. El Camino de Perfección, Castillo Interior, Las Moradas, lo epistolar, el libro de la vida, por supuesto, las constituciones. Y empecé a trabajar con ellos. Pero luego me hicieron un lío. Querían quedarse con todos los derechos. Me pagaban solo 3.000 euros. Y apareció Concha Velasco y me llamó por teléfono y me dijo, ¿has firmado con ellos? Le dije, pues todavía no. Dice, no firmes y vente conmigo. Quiero hacer esa obra. Acaba de caer en mi cajón. Digo, pero si yo no te la he mandado y no está. La quiero hacer. Y me fui con Concha Velasco. Sí, lo que pasa es que Concha Velasco también luego se fue con otra obra, ¿eh? Y me dejó en la estacada. O sea, la obra tiene una especie de recorrido bastante... Esto es mucho antes de que viniera lo de la censura. Y fue ahí donde yo la metí en un cajón. Pasaron años. Y en la pandemia, que estaba aburrido como todo el mundo, dije, yo había escrito La primera vida de Santa Teresa. Esta obra se llama Las dos vidas. Y ahí se me ocurrió lo de la resurrección. Si Concha Velasco hubiese hecho el texto, o lo hubiesen hecho para el quinto centenario, no hubiese sido este texto de la resurrección. Así que yo creo que fue Santa Teresa la que intervino y dijo, no, Paco, todavía le queda escribir lo bueno, que es cuando yo vuelvo a la vida y me entero de que los fascistas se han apoderado de mi imagen y atribuyen el éxito del fascismo español a mi imagen cuando yo era todo lo contrario, ¿no? Cuando yo defendía todo lo contrario. Y ahí fue que se me ocurrió esta idea de que ella volvía y se encontraba lo que había pasado con ella después de su muerte.
25: En francés se llama Je meurs de ne pas mourir. Bello título también en francés. Y Santa Teresa lo interpreta una actriz francesa, Estelle Meyer. ¿Cómo ha sido el trabajo con ella? ¿Y qué significa para ti escuchar tu texto en francés ahora que sé que tienes vínculos estrechos con París?
2: Yo lo escuché ya en unas lecturas dramatizadas porque Claire Dupont, la directora del Teatro de la Bastilla, para probar el texto... se lo enviaron de la... Lo traduce Clarisse Plastage. Clarisse Plastage pide una ayuda a la Maison Antoine Vitesse. Y desde allí, el director, antiguo director, que ya se ha jubilado, Logon, se la envía a Claire Dupont. Y Claire Dupont hace una lectura dramatizada. Y viene público... un poco para testear y ver la respuesta. Y llamó ella, Claire, fue la que se le ocurrió al leer este texto la idea de que lo hiciese Estelle Meyer. Y también es la que se le ha ocurrido que hiciese la dirección Aurelia Luscher. Ella es la que ha ideado esto y ha producido desde el Teatro de la Bastilla, que hasta donde yo sé no suelen producir obras porque es más un teatro de exhibición. Es un teatro público de exhibición y creo que apenas han producido una o esta es la segunda obra y es una apuesta bastante especial por parte del teatro público francés para hacer esta obra de un español, además, y de una obra que no está estrenada. Estamos hablando del estreno mundial de la obra.
25: Estelle Meyer debe hacer un trabajo increíble, ¿no? Es un monólogo intensísimo.
2: Increíble. Lo que pasa es que lo estuve leyendo porque era una lectura dramatizada. Yo todavía no he visto ningún ensayo general ni he visto la puesta en escena de Aurelia. Entonces no te puedo decir lo que nos vamos a encontrar, pero creo que hay magia. No sé si hay algún truco de levitación para hacer los pasajes en los que Santa Teresa levitaba y ascendía hacia el cielo. Y hay música tecno, porque, bueno, tiene que ver con la obra.
25: Defiendes en tu obra que las fundaciones de conventos las hizo no por fe, sino por defenderse de los hombres, ¿no?
2: Absolutamente. Bueno, solo hace falta leerla para darse cuenta de que primero ella se casa, se mete a monja, perdón, sin ninguna fe. Ella dice que no cree en Dios y que no tiene fe. Y ella dijo antes muerta que casada con un hombre. Y que se mete para no casarse en contra de la voluntad de su padre, que quería que se casase con un primo suyo. Pero cuando se mete, se da cuenta de que ni metiéndose a monja se libra del yugo de los hombres, que aparece allí otro que quiere mandar sobre ella. Todo lo de dividir la iglesia, todo lo de crear una nueva orden de mujeres, con nuevos conventos donde no podían entrar los hombres, no es sino una estrategia para... ¿cómo se dice? Antes del feminismo, avanfeminista, no sé cómo se dice, protofeminista. sin saber ella ni lo que era el feminismo, es la primera feminista de la España moderna. Es una mujer que se le ocurre una idea dentro de esa cárcel, ya que es ser una mujer, de cómo liberarse de los hombres. Es metiéndose a monja, dividiendo la iglesia, creando su propia orden, y como las casas ocupas de lesbianas, como cuando yo soy homosexual, y a pesar de ser homosexual, a mí no me dejaban entrar en las casas ocupas, en lavapiés de chicas. Y yo decía, pero si yo soy gay, como vosotras, dice, ya, pero eres un hombre y no puedes entrar aquí. Entonces me recordó aquello. Me recordó a las casas ocupas que hizo Santa Teresa para decir, ya, eres cura, pero eres un hombre y no puedes poner aquí un paso, no puedes entrar aquí. Así que todas aquellas fundaciones me parecían casas ocupas de mujeres lesbianas.
25: Lo que yo no sabía, Paco, es que los hombres visitaban, entre comillas, los conventos a cambio de generosas donaciones a la Madre Superiora. Hombre, eso es prostitución.
2: Hombre, esto lo cuenta ella en el libro de la vida, que aquel primo del que ella se metió a monja para que su padre no la obligase a casarse con él, empieza a visitarla cuando está metida en el convento. Y ahí es cuando dice, bueno, nos metemos en el convento para librarnos de esto, y es que ni siquiera eso. Entonces le dice, la Madre Superiora le obligaba, escrito por Santa Teresa, a prostituirse a cambio de un dinero, de una dote, para sacar adelante el convento. Y por la puerta de atrás las monjas se tenían que ir en el carro con estos antiguos pretendientes que tenían para tirárselos y sacar dinero para el convento. Pero es que esto, por mucho que le pese y que le duela a la extrema derecha y a la derecha que han censurado esta obra, no lo digo yo. Es que esto solo hay que leer a Santa Teresa de Jesús para darse cuenta de que esto lo dice ella.
25: Ha recibido buenas críticas, imagino, la gente que ha leído tu obra, que no son de extrema derecha.
2: Incluso gente de derechas me ha escrito para decir que la obra es increíble, que es una carta de amor a Santa Teresa de Jesús. Y la crítica que hay a la iglesia es la crítica que le hizo la propia Santa Teresa, no yo.
25: En fin, pues ya lo saben, los parisinos van a poder asistir a la representación de Je meurs de ne pas mourir, Muero porque no muero, en español, obra de Paco Becerra, del 16 al 30 de septiembre en el Teatro de la Bastilla, no lejos de la Plaza de la Bastilla. Muchísimas gracias, Paco, mucho éxito aquí en París. Espero que no sea la última obra que vengas a presentarnos. Permíteme también que dé las gracias a Vanessa Loiseau y a Stephen Hesley, quienes se han ocupado hoy de la realización del programa, y a ustedes. Muchísimas gracias por su atención y les damos cita para una nueva edición de El Invitado de Radio Francia Internacional.
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0: 11:41 de la mañana y estamos escuchando a este dúo colombiano, dúo netamente bogotano, en un famoso mosaico musical interpretado y grabado a finales de la década de los 60. Básicamente ellos mezclan música folclórica y balada latinoamericana que crecía para esa época, crecía dentro de la música iberoamericana y del Caribe, y combina el tema llanero pajarillo con arreglos influenciados por la onda nueva venezolana con el clásico Moliendo Café. Y este fue uno de los temas interpretados en 1997 en el Show de las Estrellas, el gran e icónico Show de las Estrellas que dirigía Jorge Barón para ese momento y que sigue dirigiendo, creo que hasta el día de hoy. Pero Ana y Jaime se presentan en este gran espacio con este popurrí, este mosaico musical. Y qué maravilloso poderlos escuchar a esta hora en los 90.4 FM. Yo lo invito a que se quede con nosotros porque seguiremos compartiendo mucha, pero mucha más música. Escríbanos al 324-137-1393 y pídanos sus canciones favoritas para que suenen en esta gran programación. Somos Música Iberoamericana y del Caribe en los 90.4 FM.
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11:56 de la mañana, muchas gracias por estar sintonizados con los 90.4 de FM y con música iberoamericana y del Caribe por ahora. Terminamos esta hora de música, esta hora en la que compartimos las historias de la música, en la que compartimos esos diferentes proyectos que se vienen moviendo a nivel Iberoamérica y el Caribe. Mi nombre es Lorena Gutiérrez y muchísimas, muchísimas gracias por conectarse con nosotros. Síganos en redes sociales, @laudestereo. Síganos también a través de nuestra página web, laut.udistrital.edu.co. Por allí también puedes sintonizar nuestra señal en vivo. Y también síganos a través de TikTok, que por allí estamos transmitiendo nuestros programas completamente en vivo, para que usted no se desconecte de la verdadera alternativa de la radio. Que tengan un excelente día. Y en la tarde nos escuchamos de nuevo con mucha, pero mucha más música. Chao, chao.

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0: 12 y 5 de la tarde, empezamos nuestro programa de música y músicos de Colombia por la UTO 90.4 FM Stereo. Hemos estado compartiendo, disfrutando de las diferentes regiones, estos sonidos tan espectaculares, pero empezando semana tenemos un aniversario, un cumpleaños que nos da mucha alegría poder compartir y hablar.
1: Ay, decirle que ya llegué.
0: Estamos hablando de Otto Fernando Serge Guzmán, quien es un cantante, compositor colombiano de vallenato, de ascendencia francesa, y algo que marcó una pauta en el vallenato es ese conjunto que creó al lado de Rafael Ricardo, que se convirtió en uno de los dúos más famosos de la historia de este ritmo. Y un día como hoy, un 14 de septiembre, nació, y el día de hoy está celebrando su cumpleaños con 72 años, y el día de hoy vamos a estar en este especial de Otto Serge con sus diferentes canciones, sus grandes temas que tenemos en estos momentos y que ha inspirado y acompañado un cambio generacional del vallenato, teniendo como referente a este gran representante. Bienvenidos a Música y Músicos de Colombia por la UT. Recuerde, si hay una canción de Otto Serge que quiera compartir, lo puede hacer a través del WhatsApp 324-137-1393, 324-137-1393. Y mientras llegan los mensajes, ¿qué tal si escuchamos esta canción titulada Obsesión? Recuerden que somos la UT, somos la verdadera alternativa de la radio.

Cuando el vallenato iniciaba su auge romántico al interior del país con grandes intérpretes como lo es Rafael Orozco, Jorge Oñate y Diomedes Díaz, entre otros, ya había un artista que empezaba su vida musical en las casetas. Fue entonces cuando en el año 1979, y con el ánimo de su padre, el señor Otto Fernando Serge Sierra, decide poner su voz al lado del acordeonero Rafael Ricardo, quien entonces tocaba el acordeón tradicional. Posteriormente lo reemplazó por la concertina, que es un acordeón de piano. Grabaron entonces el disco más largo que saldría al mercado con el nombre de Mi Sentimiento. El éxito de esta interpretación y el estilo romántico que le haría Otto Serge marcaba el inicio de una carrera artística llena de éxitos en Colombia y en el exterior. Solo de ese trabajo destacaron éxitos como Mi Sentimiento, Tú Verás, Luna, Arbolito Viejo, Muchacha y entre otros. Vinieron luego muchas canciones que acompañaron parrandas, fiestas y enamorados, motivos de despecho y alegría en las que todos nos vimos reflejados alguna vez gracias a la voz romántica. Con mi noble corazón. Una voz distinta y especial que le impregnaba al médico a cada palabra y cada tono. Esto es Música y Músicos de Colombia en este especial que tenemos el día de hoy con este gran maestro. Estamos hablando de Otto, del gran maestro Otto Serge, que está presente en la programación. Y saludamos a los oyentes que nos siguen escribiendo a través del WhatsApp 324-137-1393. Por acá nos escribe Eli Pedraza y nos dice: amigos de Música y Músicos de Colombia, gracias por este especial del maestro Otto Serge. Gracias por estar acá y compartir ese legado musical. Y esa es la idea, poder compartir, disfrutar estas grandes canciones y estas conmemoraciones que hacemos en vida para estos artistas que dejaron un legado impresionante en la música. Nos vamos con esta canción titulada Torbellino de Ilusión. Recuerden que somos la UD, la verdadera alternativa de la radio en Música y Músicos de Colombia.

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Son las frases que nos dejan las grandes canciones de Otto Serge. Y si vamos a hablar sobre esa forma como Otto empezó a amar la música, el vallenato y el canto, dice, vamos a decir las palabras de él: como mi papá tocaba guitarra, a él le escuché las primeras canciones que a mí también me gustaban. En ese entonces escuchaba los clásicos como Rafael Escalona, Bobeva y sus vallenatos, los hermanos López y los hermanos Zuleta. Yo cantaba las canciones de ellos con mi papá, quien tenía una voz bellísima. Después de eso, de ese gran inicio, fue que la gran pareja reconocida como Otto Serge y Rafael Ricardo marcaba con más fuerza el inicio del vallenato romántico al interior de Colombia. Muchos conocedores del folclore y aún en los medios de comunicación reconocían en cada artículo que escribía esta misma verdad. El disco de oro que obtuvieron en el año 1983 por la producción Muy Nuestros y el doble disco de oro por su trabajo Por Aclamación, en donde todos temas fueron éxito, pero también lo confirmaban que era la nueva ola de la música romántica del vallenato.

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1: Estamos escuchando música y músicos de Colombia por la UD. Recuerden que este programa va de 12 a 1, donde vamos a estar compartiendo. En este caso estamos haciéndole este reconocimiento a este gran artista como lo es Otto Serge. Y saludamos a nuestros oyentes. Por acá está el querido Omar, que siempre nos muestra sintonía y nos pide una canción muy especial. ¿Quiere escuchar Bendita Duda? Vamos a escucharla. Recuerden que somos la UD, somos la verdadera alternativa de la radio.

colaboración de Alba, Otto Sergio y Rafael Ricardo, presente en la programación de música y músicos de Colombia. Y estamos hablando de un día como hoy, un 14 de septiembre, nació Otto Sergio. Y después de mucho tiempo le han preguntado cómo va su día a día, cómo es. Y él sigue diciendo que su vida es igual, que es el médico y trabajo en una empresa de salud, siempre alternado entre lo artístico y lo musical, que hace una combinación muy hermosa entre las dos cosas. Es muy lindo cuando el paciente llega, me reconoce, viene la parte de la consulta médica y luego la tomada de fotos y el autógrafo. Es bien bonita esa empatía que se genera en el momento en que la persona sabe quién soy y hablamos y conversamos y preguntan si sigo cantando. Yo, claro que sí, sigo cantando el médico del vallenato. Estamos hablando el día de hoy de este gran artista que un día como hoy, un 14 de septiembre, nació. Sigamos saludando a los oyentes que nos escriben a través del WhatsApp 324-137-1393, 324-137-1393. Por acá nos escribe Mario Fernando y nos dice: amigos de música y músicos de Colombia, Carlos, gracias por este especial que tenemos de Otto Sergio. Quisiera seguir escuchando este programa. ¿No se puede una hora más? Claro, mañana vamos a poder, porque seguimos con programación especial para que ustedes no se desconecten con la música iberoamericana y del Caribe que trae los 90.4 FM Stereo. Son las 12:50. ¿Qué tal si escuchamos esta canción titulada Lejanía? Recuerden que somos la UD, somos la verdadera alternativa de la radio.

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1: Tú, mi sueño, la canción que estamos escuchando de Otto Sergi. Con esta canción nos despedimos de este especial de música y músicos de Colombia con Otto Sergi, quien un día como hoy nació. Y estamos haciéndole este homenaje en vida a estos grandes artistas que han marcado ese

0: Camino hacia la música, en este caso el vallenato, que hemos podido disfrutar y acompañar durante mucho tiempo. Fue un placer haberlos acompañado. Soy Carlos Santamaría y los dejamos con toda la programación Iberoamérica y del Caribe que trae los 90.4 FM Estéreo. Chao, chao.
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1:07 de la tarde, estamos en Música Iberoamericana y del Caribe en los 90.4 FM. Recuerde que estamos iniciando este pequeño espacio para compartir usted, con usted la historia de nuestra música, de todos esos movimientos que han surgido a partir de lo que nuestros cantautores crean. Así que yo le invito a quedarse con nosotros en los 90.4 FM y escuchar. Por ponerle ejemplo a Frank Delgado, un cantautor cubano perteneciente al movimiento de la nueva trova, junto con trovadores de su generación como Santiago Feliú, como Carlos Varela o Gerardo Alfonso. Durante la década de los 80 participó en todas las plazas fijas y temporales de la nueva trova. Hoy en día Frank Delgado tiene 65 años y sigue deleitándonos con su maravillosa música. Yo le invito a que se quede con nosotros, esto es Música Iberoamericana y del Caribe y escuchamos a esta hora un clásico de Silvio Rodríguez, Óleo de Mujer con Sombrero.

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2: Hay cosas que olvidamos todos los días. Un nombre, una fecha, un lugar. Y seguimos adelante como si nada. ¿Pero qué pasa cuando esos olvidos empiezan a ser más frecuentes, cuando cambia nuestra manera de relacionarnos o comienza a preocupar también a quienes tenemos cerca? Hoy en Viajeros de Vida queremos detenernos justamente ahí, en la memoria, en esos cambios que a veces no sabemos cómo interpretar y en la importancia también de entenderlos y atenderlos a tiempo. Hablaremos de salud, prevención, familias y de cómo acompañar cuando la memoria empieza a cambiar. Un saludo muy especial para todos los que nos acompañan a través de los 90.4 FM y para quienes están conectados con nosotros en YouTube y también en TikTok, que estamos transmitiendo en directo. Recuerden también que este es un espacio para ustedes y mientras nos escucha, surge alguna pregunta para nuestro invitado, pueden escribirnos al WhatsApp 324-137-1393. Estaremos muy pendientes de sus mensajes y durante la conversación pues tendremos la oportunidad de compartir esas preguntas. Gracias por acompañarnos una vez más.

0: De la tarde con 36 minutos. Todos hemos buscado las llaves que teníamos en la mano, hemos olvidado un nombre, quizás un lugar, entrado a una habitación también sin recordar a qué. Pero hay momentos también en los que la memoria empieza a cambiar de una manera diferente y cuando eso ocurre, aparece una pregunta pues que muchas veces puede generar miedo y es preguntarnos si es Alzheimer. Y hoy queremos hablar justamente de esa enfermedad sin miedo, pero también sin minimizarla y entender qué es, por qué aparece, a quién puede afectar y sobre todo qué podemos hacer cuando empezamos a notar esas señales. Así que hoy queremos entender qué hay detrás de esos primeros cambios, qué debemos observar y qué tanto podemos hacer para cuidar la salud de nuestro cerebro. Así que para hablar sobre este tema, nos está acompañando el doctor Jorge Hernán López Ramírez. Él es médico especialista en medicina interna y geriatría de la Universidad Nacional y también es máster en enfermedad de Alzheimer de la Universidad de Salamanca. Doctor, bienvenido a Viajeros de Vida.
1: Muy buenas tardes, muchísimas gracias por esta invitación.
0: Bueno, estamos muy agradecidos que haya podido atender esta invitación para que hablemos de este tema tan fundamental, porque, Doc, quiero comenzar con algo que seguramente muchas personas se han preguntado, ¿no? Y es cómo saber, por ejemplo, cuando estamos frente a un olvido normal y cuando la memoria nos está diciendo realmente que está pasando algo.
1: Sí, es una pregunta muy importante, permanente, cotidiana y que creo que casi todos nos la habremos hecho alguna vez en nuestras vidas. Después de todo, la memoria puede tener baches y es muy importante entender que primero, no todas las quejas de memoria, sobre todo en personas adultas, tienen que ver con la enfermedad de Alzheimer. Son muchos los factores que influyen en que de pronto no tengamos la memoria tan clara todos los días o a todas las horas. Para tener en cuenta, la memoria es un proceso complejo, muy complicado. Cuando se recibe una información, puede ser por la vía visual o por la vía auditiva, llega al cerebro y existe una cosa que se llama la memoria de trabajo, que es una memoria que nosotros vamos a retener por unos cuantos minuticos o segunditos. Por ejemplo, el tema clásico de cuando nos dictan un número o un teléfono, rápidamente memorizarlo, cosa que en cuestión de minutos, 10, 20 minutos, ya lo habremos olvidado. Existe un proceso que primero llega la memoria al cerebro y después va a llegar la fijación. Una de las principales causas de no tener la memoria muy clara es un problema simplemente atencional. A todos nos ha pasado. Si nos da una información y en ese momento estábamos mirando el celular, o hablando con otra persona o mirando para otra cosa, es posible que no retengamos esa información. Realmente el problema empieza a aparecer cuando estos olvidos se vuelven muy frecuentes o, por ejemplo, sobre todo cuando ya empiezan como a afectar el día a día o cuando las personas que conviven con nosotros nos llaman la atención al respecto. Pero hay, además del problema atencional, hay otra característica que tiene que ver, que también afecta a la memoria, y es el estado de ánimo. Entonces, muchas veces cuando estamos deprimidos nos da mucho trabajo fijar la memoria, y es también una de las causas que puede ser, sobre todo en personas más jóvenes.
0: Y de pronto también la ansiedad.
1: La ansiedad, claro.
0: También nos hace olvidar de cosas.
1: La ansiedad viene acompañada a veces de problemas depresivos y de problemas atencionales. Pero entonces, primero que todo, entender que normalmente a todos y a cualquier edad, un poquito más a medida que avanzamos en la edad, va a haber algunos olvidos y necesariamente, pero que no todos los olvidos son enfermedad de Alzheimer.
0: Claro, y además que, por ejemplo, ahora con tanta tecnología, Doc, hemos olvidado memorizar justamente lo que usted decía, los números de teléfono, ¿no? Antes se sabía hasta 10, 15, ahora sí al caso el de uno, ¿no? Porque toca.
1: Completamente cierto, sí.
0: Y es que seguramente, Doc, muchas veces nos ha pasado también que un olvido, pues que no lo ha tenido, ¿no? Pero llega un punto donde realmente hay que prestarle atención y hay que saber diferenciar entre lo que es un olvido habitual y lo que podría llegar a ser, digamos, una enfermedad de Alzheimer. Hablemos un poco de esas señales de alarma que una persona, pues, digamos, no debería pasar por alto.
1: Sí, bueno, como muy bien usted lo decía, todos en algún momento podemos olvidar unas llaves o apagar alguna factura, etcétera. Se llamaría la atención sobre todo cuando estos olvidos empiezan a ser relativamente recurrentes o cuando estos olvidos empiezan a afectar el día a día, la capacidad para hacer tareas que antes hacíamos con mucha facilidad. Un ejemplo clásico, la señora que ha sido muy buena cocinera y de pronto empieza a echarle más sal o se le empiezan a quemar
0: Sí.
1: las ollas.
0: No es que esté contenta, ¿no? Por la sal.
1: Seguro, sobre todo que esos cambios, sobre todo si empiezan a
0: Sí.
1: ser recurrentes, ya decía, una persona, hay personas que de toda la vida han sido desmemoriadas o despistadas, como se
0: Sí.
1: dice habitualmente. Entonces, pues, si ese despiste o esos problemas de memoria llegan a edades avanzadas, igual, pues no es tan preocupante. Pero cuando una persona era muy centrada, cuando te retenía muy buena información y empieza a tener, sobre todo, insisto, cuando esos problemas de memoria ya empiezan como a afectar su día a día, cuando ya los seres que están a su alrededor empiezan a quejarse. Otro
0: Sí.
1: caso muy común, por ejemplo, que es un signo de alarma importante, perderse en lugares comunes. Obviamente, si yo llego a un sitio que no estoy acostumbrado a conocer, a otra ciudad, aunque ya haya ido antes, pues es posible que me pierda o
0: Pues
1: algo.
0: normal.
1: Pasa mucho, por
0: Sí.
1: ejemplo, el día a día de personas mayores que vivían en un pueblo, los hijos se preocupan por su salud y se los traen a vivir a Bogotá y llevan 2, 3 meses en el barrio y de pronto se pierden. Eso, digamos, no es tan grave. Pero es más grave si una persona ha vivido muchos años, 10, 20 años en un barrio, toda la vida ha hecho un recorrido desde su casa hasta la iglesia, hasta el parque, y de pronto algún día no encuentra el camino sin ningún motivo, pero no porque le cambiaron la ruta o la señalización. Ese sí puede ser una señal importante de alarma.
0: Claro, y es que cuando uno ve esas señales, aparece digamos como un síntoma para uno de miedo, ¿no? Que es pensar en si realmente es Alzheimer, ¿no? ¿Qué es realmente el Alzheimer, ¿no? Porque decimos, sí, pérdida de memoria, pero digamos en esencia, ¿qué es realmente la enfermedad de Alzheimer y qué ocurre en el cerebro cuando una persona pues tiene esta condición y empieza a perder como esas capacidades?
1: Claro, esa es una pregunta supremamente importante y fundamental para entender todo lo que conversemos de aquí en
0: Sí.
1: adelante. Hablemos más bien de demencia.
0: Sí.
1: Y quiero aquí enfatizar que hace muchos años, no hace tantos, inclusive a veces, y en el argot médico lamentablemente todavía se utiliza un término equivocado que es la demencia senil. Entonces, bueno, que quede claro que la demencia senil no existe, porque antes se pensaba que las personas tenían demencia porque estaban viejas y que era un
0: Sí.
1: problema que nos iba a aparecer cuando llegamos a los 70, 80 años. Hoy en día se sabe que no es la edad es un factor de riesgo y tal vez es más importante,
0: Sí.
1: pero no necesariamente llegar a los 90 o 95 años implica que yo voy a tener demencia. Entonces, de hecho, un porcentaje considerable de personas centenarias conservan una lucidez mental y una capacidad mental muy buena y una memoria muy buena. Entonces, demencia en general es un síndrome que puede tener 50 o más causas. Una de ellas, de estas demencias, es la enfermedad de Alzheimer, es la más común. Las dos más comunes, digamos el 85% de todas las demencias, son enfermedad de Alzheimer y lo que llamamos demencia de origen vascular. ¿Y qué es demencia? Demencia tiene que
0: Y
1: ver.
0: ahí, perdón, Doc, ahí hay
1: ¿Sí?
0: diferencia en demencia de origen vascular y Alzheimer.
1: Sí, son distintas, pero comparten muchos puntos en común y por eso llaman demencias. Y
0: Ya.
1: se necesita, digamos, el trabajo de un grupo o de un experto que determine si estamos ante una demencia neurodegenerativa tipo enfermedad de Alzheimer o vascular.
0: Sí.
1: Digamos que en general todas las demencias se van a caracterizar por problemas más o menos en 4 o 5 dominios que maneja el cerebro. Uno es la memoria. Entonces,
0: Sí.
1: aquí interesante, no solamente la enfermedad de Alzheimer se caracteriza por pérdida de memoria.
0: Sí.
1: Ahorita vamos a ver entonces que las demencias generalmente tienen problemas de memoria, pero también suele haber problemas del lenguaje, que se llaman afasias, problemas de aprendizaje o de las actividades motrices aprendidas, que se llaman apraxias, problemas en la planeación, es muy importante, que se llama disfunción ejecutiva, cómo planear una actividad. Por
0: Sí.
1: ejemplo, cuando yo me despierto en la mañana y voy a vestirme, pues tengo que hacer una serie de pasos. qué ropa me voy a poner, que la ropa combine cuando me ponga la ropa, que los botones se ajusten, que la correa se ajuste, si uso corbata, saber hacer el nudo de la corbata. Entonces todo eso es una planeación, y eso, todas esas actividades se llaman disfunción ejecutiva. Sí. Cuando la persona ya no es capaz de desarrollar estas tareas, y esto es otro de los puntos que pueden alterarse cuando hay una demencia en general. Entonces, si hay alteración de la memoria, del lenguaje, de la coordinación, de la planeación, esos son signos de que estamos ante una demencia. ¿Qué es Alzheimer? Una demencia neurodegenerativa cuya causa todavía no comprendemos. Es decir, no se sabe por qué el cerebro empieza a tener esos cambios a nivel de ciertas áreas, especialmente inicialmente en el hipocampo, que se llena de unas sustancias tóxicas que llaman el beta amiloide y la proteína tau, empiezan a acumularse allí y empiezan a alterar todo lo que estamos viendo del lenguaje, la memoria, etcétera. Pero hay un dato muy interesante, y es que este fenómeno, a que digamos empieza uno a notarlo en personas, digamos a los 65, 70 años, los fenómenos ahí cerebrales microscópicos empezaron 25 años antes.
0: Sí.
1: Es decir, una persona que a los 65 años ya se empieza a sospechar una demencia, sus cambios empezaron cuando tenía 40 años, cuando era un profesional brillante, y eso es una de las cosas más intrigantes que hay en esta enfermedad, como le digo, que todavía es de causa, el origen de la enfermedad siempre es desconocido.
0: Bueno, y hay algo que me llama mucho la atención, Doc. Usted mencionaba ahorita la edad, ¿no? Seguramente muchos de nuestros oyentes se estarán preguntando, esto me puede pasar a mí, ¿no? Por ejemplo. Pero ¿quiénes desarrollan Alzheimer? ¿Es realmente, por ejemplo, una enfermedad determinada por la edad, ¿no? O también puede aparecer en personas jóvenes, como usted lo estaba mencionando, por ejemplo, una persona de 40 años.
1: Sí, digamos que la edad es el principal factor de riesgo. Hay otros factores de riesgo que pueden tener, los factores hereditarios, uh-huh. Pero también quiero llamar aquí la atención y en cierta medida dar una voz de tranquilidad. El hecho de que mi madre, por decir algo, mi padre hayan sufrido esta enfermedad, no quiere decir que necesariamente yo la voy a heredar. Es simplemente un factor de riesgo.
0: Sí.
1: Pero no todas las personas que tuvieron un familiar en primer grado van a desarrollar Alzheimer, pero es un factor de riesgo. Entonces son los factores hereditarios y la edad los dos principales factores de riesgo. ¿A qué edad? Se ha visto que empieza como a hacerse más frecuente después de los 60 años, pero cada vez con más investigaciones se han detectado personas desde los 25, 30, 40 años que pueden hacer la enfermedad, que se llama demencia de aparición temprana. Son muy, muy esporádicos, y estas sí están más asociadas a factores genéticos.
0: Sí, y ahí, por ejemplo, ¿quiénes sufren más esta enfermedad, los hombres o las mujeres? ¿Y por qué, si es de un lado o del otro?
1: Sí, también es una muy buena pregunta. Hay una ligera tendencia a que sea un poquito más frecuente en mujeres,
0: sí.
1: Pero realmente la proporción es, diga usted, 55-45. Es decir, los hombres sufren la enfermedad siempre igual que las mujeres. ¿Por qué? Se han postulado factores, por ejemplo, hormonales, el estrógeno, sí. Y todo eso, pero realmente todavía no se sabe exactamente a qué se debe esta prevalencia más, un poquitico más en mujeres que en hombres, ¿no?
0: Y me llama la atención eso que usted mencionaba de la herencia, ¿no? Porque a veces estamos predispuestos, pensamos que no, mi mamá o mi papá tuvo Alzheimer, yo también voy a tener, o puedo estar en riesgo, ¿cierto? Por ejemplo, ¿cómo uno puede empezar a determinar, sí? Por ejemplo, a los 40, a los 50 años, que puedo pues tener Alzheimer.
1: Sí, digamos que es una pregunta compleja en el sentido de que cada vez con más información, uh-huh. Tenemos más ese temor. Es una, la enfermedad de Alzheimer es una enfermedad muy compleja para la persona que la sufre. Ver una persona que era un profesional brillante y de pronto que ya después no recuerda cosas elementales. Obviamente para la familia que está atendiendo de este ser querido y que tiene que estar lidiando con unas quejas de repetir a toda hora lo mismo, decir que no me han dado el desayuno, que se me robaron la plata cuando eso no es cierto. Entonces es un tema, es una enfermedad que afecta al individuo, a la familia y a la sociedad de una manera. No hay realmente, hay algunos factores hereditarios y algunas pruebas de sangre que le dicen a la persona, usted tiene un gen
0: sí. O sea, se puedan hacer pruebas.
1: Sí, pero ya. Es importante tener en cuenta que varias cosas. El hecho de que las personas tengan este gen, que es lo que llaman APOE4, el gen de la polipoproteína E4, son personas que tienen mayor riesgo de desarrollar la enfermedad. Pero la mayoría de las personas que son APOE4 positivo no van a hacer Alzheimer. A ver si me explico. Si hay 100 personas APOE4 y 100 personas APOE3, posiblemente haya en esos APOE4 30 Alzheimer y en las APOE3 15 o 20.
0: Sí.
1: Pero la mayoría de esos APOE4 no van a ser enfermas de Alzheimer. Entonces, por eso, inclusive en Estados Unidos, sobre todo, se puede medir el APOE4, pero no, yo no lo recomendaría, no, los expertos no recomiendan. ¿Para qué se va a medir usted uno APOE4 que le diga tiene un poquito más riesgo de hacer enfermedad de Alzheimer, cuando primero no existe ningún tratamiento en este momento curativo? Y segundo, lo que usted va a hacer es que se va a arruinar la vida esperando cuando cualquier problemita de memoria me va a dar Alzheimer. Entonces, digamos que más bien es importante trabajar una, que eso hablaremos, me imagino, más adelante, de aspectos preventivos, una dieta, vida saludable, que nos puede disminuir la probabilidad de desarrollar la enfermedad, pero advirtiendo que si yo sigo todas estas recomendaciones, tampoco
0: es que me vaya a salvar.
1: Sí. Exactamente, yo lo comparo con tener un, si estoy amenazado, tener guardaespaldas. Pero puedo tener 2, 3, 4 guardaespaldas como algunos presidentes norteamericanos y han sufrido atentados. Entonces, simplemente entenderlo desde esta perspectiva. Y yo también diría que en cierta medida pues hay otros factores y que existen muchos riesgos en la vida, y muchas veces por estar pensando en el miedo a tener un cáncer o una demencia, pues de pronto nos olvidamos un poquito de vivir y disfrutar más la vida.
0: Claro, y en ese sentido, ahí sí podemos decir que los genes no son los únicos determinantes, ¿no? Porque también podemos hablar de las condiciones de salud de la persona, la manera también en que hemos cuidado, por ejemplo, nuestro cerebro durante la vida. Y quiero hacerle dos preguntas. La primera es si la tecnología, por ejemplo, en este momento que estamos tan inmersos en la tecnología, tan dependientes de ella, puede también ayudar a ser un factor de riesgo, por ejemplo. Y lo otro es, ¿qué factores, digamos, de salud, el estilo de vida, ¿no? Porque evidentemente ahí está la tecnología, que pueden aumentar el riesgo.
1: Sí, en cuanto a la tecnología, no hay estudios muy claros. Yo pensaría, y lo que algunos estudios piensan, es que, como tantas cosas, si la tecnología es bien utilizada, al contrario, puede tener factores protectores. Ya hay estudios, obviamente todos estamos muy preocupados con las pruebas PISA y se ha visto que tanta pantalla, tanta tecnología, tanta inteligencia artificial está afectando.

0: Alzheimer.
1: Claro, entonces ahí podemos también empezar a modificar nuestros hábitos, podemos hacer algo indudablemente para prevenir esa pérdida de memoria. ¿Qué significa realmente prevenir Alzheimer? Doctor, ¿podemos evitarlo? ¿O estamos hablando más bien de reducir de alguna manera esos factores de riesgo?
0: Ese es un punto fundamental y en el cual se está dando mucho énfasis actualmente.
1: Sí.
0: Cuando se han hecho estudios, se ha demostrado que si se aplicaran 14 estrategias de salud pública o de salud individual, que ahorita hablaremos de ellas detenidamente, si se aplicaran esas 14 estrategias a nivel mundial, los casos a nivel mundial de enfermedad de Alzheimer se reducirían en 45%. Es decir, si se pudieran aplicar todas estas 14 estrategias, y se pueden aplicar, pero más con políticas de salud pública, habría la mitad de casos de enfermedad de Alzheimer. De hecho, se ha visto que la incidencia, es decir, los casos nuevos de enfermedad de Alzheimer, tienden a disminuir, sobre todo en aquellos países donde están aplicando estas estrategias. Hay que tener en cuenta que muchos casos se verán en países en vías de desarrollo, pero ahí esas estrategias se pueden instaurar. Muy importante, vuelvo a lo mismo, el que se instauren todas estas 14 estrategias no necesariamente implica que va a haber cero enfermedad de Alzheimer, pero la reducción es supremamente importante. ¿Cuáles serían las 14 estrategias? Vamos a
1: Sí,
0: ir
1: hablemos un
0: mencionando algunas,
1: poquito
0: ¿no?
1: de ellas.
0: Sí, empecemos por una que es muy importante, que tiene que ver con la escolaridad. Y esa escolaridad, pues, sería una política de salud pública, pero también sería una política individual. Es decir, las personas que tienen estudios de universitarios o de másteres o de doctorados tienen un poco menos riesgo de enfermedad de Alzheimer que las personas analfabetas. Vuelve lo mismo.
1: Sí.
0: Vamos a encontrar personas con PhD, lamentablemente, que tienen enfermedad de Alzheimer. Y vamos a encontrar campesinos de 90, 95 años, supremamente inteligentes y lucios, que nunca hicieron la enfermedad. Pero es riesgo, hay un poquito más
1: Claro.
0: riesgo. Entonces se ha visto que uno de los más importantes es la escolaridad. Tratar de estudiar mucho tiempo, tener el cerebro activo. Digamos, los
1: Claro.
0: trabajos
1: Por
0: que...
1: ejemplo, también con esos juegos que uno tiene en el celular puede
0: Exacto.
1: funcionar.
0: Sí, claro.
1: Sí.
0: O, digamos, es mejor tener trabajos que son que tienen algún grado de
1: O el
0: dificultad.
1: crucigrama, lo que antes uno
0: Bueno,
1: llenaba,
0: hay
1: ¿no?
0: eso, digamos, tener en cuenta que eso pueden ser ciertas ayudas,
1: Sí.
0: que serían lo que llaman reserva cognitiva, los juegos de estrategia como el ajedrez, es muy importante, el bridge, juegos que son un poquito complejos.
1: Sí.
0: Son estrategias que mantienen el cerebro activo, ¿no? Y entonces nos pueden ayudar un poquitico, pero quiero llamar la atención porque a veces vemos en hogares geriátricos y en familias con ya personas con enfermedad de Alzheimer o todo el mundo desesperado haciendo sudokus o crucigramas pensando que con eso no les va a dar Alzheimer. Yo creo que esos ayudan, pero también debe ser dosificado y también que tengan un componente lúdico importante.
1: Perfecto. Bueno, pues hasta aquí hemos hablado un poco para entender esa enfermedad, reconocer también las señales, pero seguramente también para una familia que está empezando a vivir una situación así, hay una pregunta un poco más urgente y es ¿qué hago con esto que está pasando en mi casa? Sin embargo, pues vamos a hablar en nuestro siguiente bloque sobre esto y bueno, muchas cosas más para que ustedes sigan muy conectados aquí en Viajeros de Vida. Ya es la 1 de la tarde con 58 minutos y nos vamos a una pausa musical.

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1: Dos de la tarde con dos minutos. Seguimos aquí en Viajeros de Vida. Queremos que ustedes también hagan parte de esta conversación. Pueden acompañarnos a través de nuestro canal de YouTube, también en TikTok. Hacernos esas preguntas, si las tienen para nuestro especialista el día de hoy, a nuestro WhatsApp 324-137-1393. Y es que recibir un diagnóstico de Alzheimer no solamente cambia la vida de quien lo recibe, también cambia esa dinámica familiar, a veces dudas, miedos, esas responsabilidades y todos esos interrogantes que nos llegan a nuestra cabeza y no vamos a saber por dónde vamos a empezar. Doc, cuando una familia empieza a notar esos cambios en la memoria de uno de sus integrantes, ¿cuál debería ser ese primer paso? ¿A quién acudir? Y, por ejemplo, ¿qué no deberíamos hacer?
2: Sí, es un punto también muy importante y obviamente del día a día. La enfermedad de Alzheimer es una enfermedad supremamente compleja y es una enfermedad, pues lamentablemente en la actualidad, irreversible y progresiva.
1: Sí.
2: Cuando, primero que todo, aclarar si el diagnóstico es correcto, porque ya dijimos que no todas las quejas de memoria son Alzheimer. ¿Quién puede hacer un diagnóstico correcto? Pues un médico muy bien entrenado en atención primaria y, si hay dudas, remitirlo a un grupo especialista. Generalmente puede ser el neurólogo o el geriatra. Pero en general es una patología tan compleja que no es de un solo especialista, es de un grupo interdisciplinario donde idealmente debe haber un médico neurólogo, un médico geriatra, un médico psiquiatra, uh-huh, expertos en neuropsicología, en terapia ocupacional y en terapia física, etcétera, que pueden ayudar al diagnóstico y después, una vez hecho el diagnóstico, al tratamiento, porque insisto, es una enfermedad supremamente compleja y realmente la familia necesita un apoyo grande de todo este grupo y de toda la sociedad incluso, porque además también económicamente va a implicar unos costos francamente onerosos, ¿no?
1: Claro, entonces aquí tenemos la familia, evidentemente completamente también inmersa en digamos en el cuidado también, porque van a ser los cuidadores. ¿Cómo se diagnostica actualmente el Alzheimer y qué debe evaluar el médico antes de decirle a una persona pues que tiene esta condición?
2: Lo primero en medicina, de cualquier tipo, de cualquier patología, es lo que llamamos una muy buena historia clínica. En este momento, para ninguna patología, una buena historia clínica, que es interrogar muy bien al paciente, en este caso interrogar tanto a paciente como a familiares, cuidadoras, personas cercanas, un muy buen examen físico que nos permita descartar otras enfermedades que puedan estar contribuyendo al proceso que se está, por el cual se está consultando. Y una vez que el médico sospecha por estos datos clínicos que puede haber un síndrome demencial, se hacen algunos exámenes de sangre, porque algunos muy pocos casos pueden ser debidos de estos problemas de memoria o neurológicos a problemas, a cierto tipo de anemias, a problemas de tiroides. También es muy importante lo que llamamos las neuroimágenes, estudios de resonancia magnética nuclear o tomografías computarizadas que nos permiten ver, por ejemplo, que haya cambios vasculares, sí, y que le digan al médico, esto es más una demencia vascular que una demencia de Alzheimer. Los tumores cerebrales también pueden tener una sintomatología muy parecida, la hidrocefalia, hematoma subdural. Entonces hay una serie de entidades que siempre está obligado el médico tratante a descartar antes de dar el diagnóstico definitivo de enfermedad de Alzheimer, que se hace con una muy buena historia clínica, con estos exámenes para descartar y con unas pruebas neuropsicológicas donde se evalúa la memoria, la atención, la coordinación, la función ejecutiva y que ayudan pues a fundamentar y a sostener el diagnóstico de una demencia y en este caso de una demencia tipo Alzheimer.
1: Claro, y antes de conocer, Doc, por ejemplo, el tratamiento, quiero que retomemos también un poco de esas 14 estrategias. Hablemos por ahí de dos más, porque bueno, hablamos de la escolaridad. ¿Cuáles otras más tenemos?
2: Sí, bueno, yo le mencionaría rápidamente, sí, sobre todo que hay unas que tienen que ver precisamente con el diagnóstico.
1: Sí.
2: La persona con hipertensión arterial debe ser muy bien tratada, sí, su hipertensión debe estar controlada, la diabetes mellitus, los niveles altos de colesterol, tiene que, las personas con obesidad, importantísimo las personas con depresión, evitar el consumo de cigarrillo, evitar el consumo de alcohol. Y hay uno, por ejemplo, que no depende tanto de nosotros, que es, por ejemplo, la contaminación ambiental. Y hay una muy, muy interesante.
1: La contaminación ambiental influye.
2: La contaminación ambiental está completamente demostrado que aumenta el riesgo de desarrollar enfermedad de Alzheimer.
1: ¿Por qué?
2: No, son factores. Imagínese usted que la contaminación ambiental, cuántos tóxicos estamos inhalando y con todas esas sustancias van a llegar a nuestros pulmones y a nuestros cerebros y pueden generar una respuesta inflamatoria que en últimas parece ser un disparador para que se produzcan esos cambios neuronales que van a llevar a enfermedad de Alzheimer. Pero hay uno muy interesante, que es sociabilizar, evitar el aislamiento social. Eso lo podemos hacer todos en cualquier momento. Entonces, tener vida social, evitar el aislamiento social, se ha demostrado que es una de las principales estrategias preventivas de la enfermedad de Alzheimer.
1: Y uno pensaría, Doc, que la contaminación ambiental no influiría, ¿no? Me llama mucho la atención ese punto.
2: La contaminación está muy asociada a muchas patologías, no solamente pulmonares, sino también cardiovasculares. Hoy en día también se ha visto como factor de riesgo para enfermedad de Parkinson y también como enfermedad de Alzheimer. Entonces es algo que vale la pena tener en cuenta, ¿no?
1: Hablemos ahora sí del tratamiento que existe hoy y qué podemos esperar realmente de los tratamientos que hay hoy en día, qué se puede tratar, qué se puede retrasar, por ejemplo, también.
2: Sí, específicamente en enfermedad de Alzheimer se acepta que es una enfermedad progresiva, irreversible y, digámoslo así, incurable. No hay en este momento en ningún lugar del mundo un medicamento, una medicina mágica o costosa que detenga la enfermedad y mucho menos que la revierta. Entonces esto hay que tenerlo en cuenta, pero sí el mensaje es que existen lo que llamamos medidas no farmacológicas. Medicamentos para la enfermedad de Alzheimer existen, pero son medicamentos que realmente tienen un beneficio muy marginal y medio ayudan a que la persona pues tenga un poquito más de actividad, pero no va a restablecer la memoria ni la función cognitiva a lo que era 2-3 años atrás. Entonces, a los médicos pueden usar y prescribir algunos medicamentos como DNP-Sil o parches de rivastigmina que pueden ayudar, pero que realmente tienen un efecto muy limitado. De pronto yo le daría actualmente más énfasis a lo que llamamos las medidas no farmacológicas. Y las medidas no farmacológicas se hacen con un equipo interdisciplinario donde intervienen, son tres grandes bloques. Uno, terapia física. Se ha demostrado, por ejemplo, que el ejercicio es otra de las medidas preventivas. Y en personas que ya tienen demencia, el ejercicio, si bien es cierto que quizás estas medidas no van a detener la enfermedad de Alzheimer, sí van a mejorar mucho la calidad de vida, van a disminuir quejas neuropsiquiátricas, van a disminuir la depresión, van a mejorar el sueño y en última se va a traducir para una mejor calidad de vida para el paciente y también obviamente para su entorno familiar y para su cuidador directo. Entonces, los tres grandes bloques son la terapia física, que debe ser siempre guiada por un profesional en el área, la terapia ocupacional, que también debe ser preferiblemente con personas especializadas en demencias, y la terapia cognitiva, que generalmente lo hacen psicólogos o neuropsicólogos. Si se hacen de manera dirigida, armonizada, bien guiada por un grupo experto, estas medidas realmente pueden tener un impacto, como le digo, no van a detener la enfermedad, no la van a curar, pero sí hacen que la calidad de vida, que es un factor muy, muy importante en esta situación, la calidad de vida para el paciente y, secundariamente, para los cuidadores es importante, porque me imagino que ahorita usted me va a hablar y es muy importante hablar de los cuidadores y lo que llamamos la sobrecarga del cuidador, que creo que es un punto también a considerar.
1: Claro que sí, pero antes de eso me voy por el lado psicológico, ¿no? Porque mientras usted hablaba, yo realmente pensaba en esa persona cuando se le da el diagnóstico, ¿no? Psicológicamente, por ejemplo, ¿cómo lo toman ellos en el momento cuando se diagnostica?
2: Esa pregunta es muy, muy, muy buena, muy importante y le agradezco que la haya hecho porque es poco frecuente, se plantea eso. Entonces, siempre existe el temor de cómo decir o cómo dar el diagnóstico. Sí. Actualmente está completamente demostrado que lo correcto y lo más indicado es decirle a la persona que tiene enfermedad de Alzheimer de su enfermedad. A pesar de que va a ser una noticia catastrófica, lo mismo pasa con el cáncer, la persona debe saber su enfermedad. ¿Qué ventaja tiene? Uno, que la persona, pues obviamente le va a dar duro y los primeros días puede haber cierta negación o puede haber dificultades, porque inclusive si el paciente ya tiene una demencia relativamente avanzada, es posible que ni entienda de qué le están hablando. Claro. Pero digamos en etapas tempranas, que donde cada vez estamos trabajando más.
1: Claro, que en el momento entiende lo que se le está diciendo.
2: Claro que sí, y eso es importantísimo. Uh-huh. Entonces se recomienda decir ese diagnóstico de una manera profesional, porque eso le va a permitir a esa persona, sobre todo, hacer una cosa que llama directrices anticipadas. ¿Qué son las directrices anticipadas? Es un documento legal que me permite a mí como paciente tomar unas decisiones hoy que todavía tengo capacidad cognitiva adecuada para que se hagan ciertas decisiones cuando más adelante la enfermedad yo no recuerde qué dinero tengo, qué bienes tengo o qué tengo que delegar. Entonces, por eso es tan importante las directrices anticipadas, y en eso sería la ventaja de dar un diagnóstico temprano para que las personas hagan, planifiquen su vida futuro.
1: Claro. Ahora sí hablemos de los cuidadores, Doc, que es bien importante, porque ¿qué significa convertirse en cuidador de una persona pues con Alzheimer y cuáles son esos desafíos que pues el cuidador va a enfrentar?
2: Es muy importante porque casi se acepta, digamos, que en enfermedad de Alzheimer hay que hablar no del paciente, sino de una diada, es decir, de un dúo, que es el paciente y su cuidador. Y se ha visto un tema muy importante que se llama sobrecarga del cuidador, que en inglés es el síndrome de burnout o el cuidador quemado, porque realmente estar 24 horas, 7 días a la semana, 365 sí, días claro. al año, con una persona que está perdiendo su función cognitiva y, como decía al principio, que está olvidando muchas cosas como tan sencillas como a mí no me han dado desayuno, sí. yo dejé un dinero aquí y
1: qué
2: aquí
1: día
2: no está,
1: soy.
2: Qué día soy, y
1: ¿quién
2: repetí,
1: es usted?
2: Preguntar, sí. ¿quién es usted? Sí. ¿Usted por qué está en mi casa? Usted es un intruso, eso se vuelve bastante sí. estresante, y es muy importante que yo le llamaría la atención un poquito a todas esas personas cuidadoras que hacen un trabajo tan interesante y tan bonito, que simplemente recuerden que están ante una persona enferma y que esos comentarios a veces fuera de tono, porque es muy frecuente el de se me perdió una plata, uh-huh. entonces que no se lo tomen a título personal. Es simplemente la enfermedad la que está expresándose en ese paciente, y por eso a veces es importante en ciertos casos y lo que llamamos la institucionalización. Hay muchas personas que yo he visto que están sobrecargadas, y se ha visto que el cuidador puede sufrir depresión, hipertensión y problemas cardiovasculares precisamente por este estrés que tienen, pero tener en cuenta que existen instituciones, a veces son centros días, donde pueden llevar al paciente a que esté unas horas en un centro de día donde está haciendo actividades lúdicas, relajándose, que también le sirve al cuidador. En casos extremos, también considerar institucionalizarlo, sobre todo cuando la familia está con una carga muy pesada, y tener en cuenta que a veces esto es costoso, pero no sentirse con complejos de culpa por tener que recluir a su madre o a su padre en un hogar geriátrico, siempre y cuando se reúnan las condiciones adecuadas. Eso no significa ir a abandonarlo ya, sino que puede sí, ir todos claro. los días, visitarlo, compartir con él, pero por lo menos esa persona se está quitando esa carga. ¿Por qué? Muchas veces a toda hora uno con una persona enferma termina por volverse incluso agresivo, el mismo cuidador, y termina por con muy buena intención de hacer algo bien hecho, termina realmente es por acabar de empeorar la situación.
1: Claro, y a propósito de todo esto, Doc, ahí vienen dos puntos fundamentales con los cuidadores, ¿no? Y una es la salud mental del cuidador, las emociones, cómo pueden también terminar agotados físicamente y emocionalmente. Y por el otro lado, también hay algo que sucede mucho, Doc, con los cuidadores o las personas que pueden llegar a visitar a la persona pues, que tiene Alzheimer. Y he visto dos situaciones. Una es que puede pasar que le sigan la corriente, ¿sí? O la segunda es que traten de aterrizarlo porque quizás haya una negación quizás de poderlo entender que hay una enfermedad de Alzheimer. ¿Ahí qué es lo más recomendable, Doc?
2: También es un punto muy importante. Y mi recomendación serían dos recomendaciones. Primero, yo le recomiendo a la familia y a los familiares que no existe una regla de oro y por lo tanto les diría usen el sentido común. Uh-huh. ¿cierto? Y segundo, individualicemos cada caso.
1: Sí.
2: Ahora, hemos visto, hay pacientes con la enfermedad de Alzheimer en los cuales es mejor llevar la corriente. Entonces, sí, tranquilo, sí, está bien. Ah, le robaron esa plata, vamos a buscarla, ¿cierto?
1: Sí.
2: Que entra, no, ahí no había plata, etcétera, porque a veces se forman confrontaciones que no van a terminar en nada.
1: Sí.
2: Y es muy importante lo del sentido común, ¿en qué sentido? Pues porque yo que vivo con mi papá que tiene Alzheimer, yo lo conozco de hace 20, 30 años y sé que le gusta y que no le gusta. Entonces,
1: sí.
2: Por ejemplo, por eso insisto, tener mucho cuidado con esas estrategias de obligar al paciente a que vea un álbum de fotografía porque salió en
1: sí.
2: internet, o que vea una película o que oiga música. Pues sí, la musicoterapia es una de las estrategias más útiles que hay, pero no le va a servir a todos. Y lo mismo, tiene que ser ojalá dirigido por un profesional. Entonces, ¿para qué le voy a poner el famoso efecto Mozart? ¿Para qué le voy a poner yo a mi papá Mozart si a él le gustaba ver oír rancheras?
1: Sí, o que utilicen expresiones también como acuérdate que tal día es tal cosa,
2: sí,
1: ta, ta, ta.
2: Confrontarlos.
1: Y, exacto.
2: Muchas veces no es correcto
1: sí.
2: confrontarlos, sino más bien relajarse y tener en cuenta eso. Entonces, es muy importante insistir en que hay que dejarnos llevar por el sentido común. Segundo, individualizar cada caso. Y tercero, tratar de ir tanteando y viendo qué es aquello que realmente le genera tranquilidad y gusto a la persona. Habrá unos que les guste hacer sudoku y a otros no. Habrá unos que les guste pintar mandalas y a otros no. Entonces, no tratar como no de encasillar a todos los pacientes en las mismas terapias, porque eso sí puede tener efectos contraproducentes.
1: Entonces, en ese sentido, ¿cómo se puede acompañar a alguien con Alzheimer? Adecuadamente, sin dejar, por ejemplo, de ser la persona que conocemos.
2: Sí, yo diría que primero, vuelvo, insisto, con sentido
1: sí.
2: común. Segundo, con mucho amor, mucha compasión
1: sí.
2: porque es una persona enferma. Y tercero, muy importante, tratar de entender que esa persona que se está enfermando cada día más tiene dignidad. Independientemente
1: sí, claro.
2: de que ya sea un ser humano que no comprende absolutamente nada y que está postrado en una cama, no tener mucho cuidado de lo que se habla delante de esa persona. No sabemos exactamente, es posible que existan algunas conexiones neuronales pequeñitas que transmitan algo de información que la persona medio capte por allá. Entonces, por favor, no estar hablando delante de ellos de la muerte, de cuándo se va a morir, de la herencia, etcétera, etcétera. Pero siempre recordar que es una persona enferma y que como persona enferma pues es una persona digna, un ser humano digno, digno de compasión y que también muy importante, ¿de quién tiene la culpa de la enfermedad? Nada, es una enfermedad que aparece como muchas como tema del azar. Entonces no fue porque yo abandoné a mi papá cuando tenía 15 años, me fui de la casa, que tengo la culpa. No, ahí realmente la culpabilidad no va a ayudar mucho, sino más bien a tratar de tener confort. ¿Qué es lo que le genera tranquilidad, placer? Muchas veces son pacientes con una demencia muy avanzada y de pronto le gusta el chocolate y no, porque el chocolate le sube el colesterol o alguna golosina o una copa de vino, no, porque el vino, claro, inclusive el vino ya dijimos que era uno de los factores, el alcohol en general es uno de los factores de riesgo para demencia, pero una copita de vino ya sobre todo en etapas muy avanzadas donde la enfermedad no va a revertir. Realmente hay que tener en cuenta esas cosas, ¿no? Muchos pacientes en etapas muy, muy avanzadas, casi con expectativa de vida de 6 meses, todavía están tomando 10, 12, 15 medicamentos que quizás no le van a servir para nada y en cambio sí le pueden dar efectos adversos, gastrointestinales, dolores, etcétera.
1: Si una familia que nos esté escuchando en este momento tiene un ser querido que empieza pues a notar esos cambios de memoria, ¿qué cosas debería hacer y qué cosas debería evitar?
2: Yo creo que ahí es muy importante tratar de asesorarse de un grupo, como yo decía, más que un especialista, de un grupo que por fortuna cada vez tenemos más en nuestro medio, especialmente en las ciudades grandes, un grupo interdisciplinario que puede orientarle para ver cuáles son las estrategias más adecuadas en cuanto a lo que decíamos ahora de terapia física, terapia ocupacional, terapia cognitiva, que pueden ser útiles y nos pueden ayudar como para disminuir la carga del cuidador, el estrés, tener en cuenta la parte nutricional, un buen dormir, comodidad, confort. Yo diría, hoy en día pues existen muy buenos sitios en las redes que pueden dar consejo y que pueden darle pautas a las familias y a los cuidadores de qué hacer y qué no hacer, porque como le digo, no existe una regla
1: sí.
2: de oro. porque cada caso hay que individualizarlo. Entonces,
1: claro, que sea, es diferente completamente. Y esta conversación llega también, además, Doc, con una fecha del próximo 21 de septiembre, que es el Día Mundial del Alzheimer, una fecha también que busca poner sobre la mesa pues una enfermedad que no solamente afecta a quien recibe un diagnóstico, sino también afecta a todo su círculo. Así que, Doc, ¿qué cree que todavía nos falta, por ejemplo, como sociedad sobre el Alzheimer? ¿Y qué le gustaría también que cambiáramos en la forma de verlo?
2: Yo creo que se está investigando mucho. En este momento yo llamaría la atención sobre... Hay unos medicamentos que están saliendo, llevan 1 o 2 años en Estados Unidos, pero son supremamente costosos y realmente lo mismo. Son medicamentos inyectados, uno llama lecanemab, el otro donanemab. El costo mensual del medicamento puede ser 30 millones de pesos y yo particularmente no lo recomiendo, menos en nuestro medio, porque dado la magnitud del costo de estos medicamentos y que a pesar de que se ha demostrado que en el cerebro limpia, el amiloide que hay allá, cuando ven el comportamiento de la persona, realmente no se ve un cambio significativo. Entonces yo diría tener mucho cuidado, porque hay mucha gente que se aprovecha de esta drama y quieren vender medicamentos y quieren vender métodos y cosas que van a curar, o lamentablemente todavía estamos lejos de eso. Yo creo que es importante que las personas nos eduquen al respecto y entiendan mejor esta enfermedad. Y por eso creo que se está investigando mucho, pero realmente hoy por hoy estamos a muchos años de encontrar un medicamento que cure esta enfermedad.
1: Sí, y también usted es autor de un libro que seguramente ha estado investigando durante muchos años, ¿no? Esa es su especialidad. Se llama Enfermedad de Alzheimer, Prevención, Diagnóstico y Tratamiento. Aquí se los muestro. Bueno, Doc, hablemos, contémosle un poco a nuestros oyentes de qué se trata el libro, rápidamente también, cómo pueden conseguirlo también.
2: Sí, este libro es publicado por la editorial médica Celsus de Bogotá. Creo que es la única editorial médica colombiana con la cual hemos hecho algunos trabajos, y es el producto de muchos, muchos años de experiencia que he tenido tratando más de 2.000, 3.000 pacientes con enfermedad de Alzheimer, sumado a la maestría que hice hace unos pocos años en España, de manera que ahí está confinada la parte teórica y la parte práctica. Es un libro que, si bien es cierto que está dirigido más a profesionales de la salud, con mi sorpresa ha sido que muchos abogados, ingenieros y personas del común lo han leído y han encontrado alguna información útil al respecto.
1: Me ayuda, por supuesto. Bueno, Doc, y ahora, nosotros tenemos una sección que se llama las recomendaciones del viajero. Esas recomendaciones así rápidas que usted le puede dar a nuestros oyentes. Ya sé por dónde nos vamos a ir con el libro. ¿Qué libro recomienda?
2: Bueno, este libro lo recomiendo mucho más, como les digo, para profesionales de la salud, pero cualquier persona cuidadora puede encontrar alguna información útil. Mire, las recomendaciones mías serían principalmente lo que dijimos de las estrategias preventivas. Por ejemplo, una dieta saludable, un sueño saludable, el ejercicio regular, evitar el aislamiento social, y sobre todo que todas estas estrategias, entre más temprano se hagan, mejor. Si podemos inculcar en nuestros hijos el juego, la actividad física, prevenir la obesidad, el sueño adecuado, una dieta adecuada, si podemos prevenir en nuestro inculcar en nuestros hijos eso, está muy bien. Pero si alguien llegó a los 50, 60 años, pues puede empezar a hacerlo, no importa, nunca es tarde. Y sobre todo, pues disfrutar la vida de una manera muy sana, con unas digamos una dieta saludable y un estilo de vida saludable.
1: Claro que sí. ¿Qué película o documental recomienda?
2: Películas muy interesantes, pues siempre está Pregúntale a Alice, por ejemplo, es una película muy bonita, muy interesante. Y otras películas, hay una película que yo recomiendo muchísimo, que no necesariamente tiene que ver con enfermedad de Alzheimer, pero que tiene que ver con el afecto en la persona mayor, que se llama Elsa y Fred. Es una película hecha hispano-argentina, ya digo, hace unos años, muy, muy recomendable, muy entretenida para ver en familia, y que realmente nos enseña de que, como dicen por ahí, envejecer no es deteriorarse.
1: Un hábito.
2: Exactamente.
1: Un hábito para, desde su experiencia, que todos deberíamos tener. ¿Cuál recomienda?
2: evitar todas las, aquellas cosas que son nocivas para la salud, evitar las dietas ricas en carbohidratos, evitar el cigarrillo, evitar el alcohol, evitar las actitudes riesgosas, evitar el aislamiento social, y sobre todo tratar de generar lazos, tanto en nuestra familia como en nuestra sociedad, para que todos seamos responsables de todos.
1: Mire que estoy viendo aquí en TikTok, nos escribe Dali y dice: mi hija de 18 años, doctor, perdió sus capacidades de memoria y cognitivas. Su movilidad ya está afectada. Eso nos acaba de escribir Dali. Gracias por estar conectada, Dali.
2: Hay una cosa importante. Generalmente se dice que cuando la enfermedad de Alzheimer se empieza a desarrollar, cuando ha terminado el desarrollo normal, neuropsicológico, que termina más o menos hasta los 18 años. Cuando hay problemas de memoria, problemas de cognición o problemas de motricidad, de pronto como en esta niña, hay que estar atentos a otra enfermedad que no es enfermedad de Alzheimer, sino enfermedades asociadas más neurodegenerativas. Ahí se necesita el apoyo de un neuropediatra. Algunas enfermedades neurodegenerativas son las enfermedades que tienen que ver con toxicidades del sistema nervioso o enfermedades congénitas que se caracterizarían por un gran grupo que se llama retraso mental. Entonces, ahí lo más seguro es que no sea una enfermedad de Alzheimer, sino que es una patología neurológica de otra índole, algunas relativamente exóticas y que deberían ser valoradas por un experto en neurología o neuropediatría.
1: Claro que sí. Y bueno, ya para ir cerrando, una frase para todos nuestros oyentes, Doc, una frase así poderosa que usted le quiera compartir a todos nuestros oyentes.
2: Yo diría que independientemente de si...
1: Le manda a decir que gracias, doctor.
2: Bueno, muy bien, con mucho gusto.
1: Gracias, Dali.
2: Una situación muy importante que hay que tener en cuenta es que vamos por la vida sometido, comprando todos los días la lotería para que o nos coja un carro o para que encontremos el amor de nuestras vidas. Todos los días estamos apostándole a cosas buenas o a cosas difíciles. Entonces, más bien, en vez de estar preocupado si me va a dar Alzheimer o, ya decía antes, si me va a dar cáncer, pues simplemente vivir la vida tranquilamente, vivir la vida de una manera positiva y disfrutar la vida, porque igual todos desde que nacemos estamos condenados a muerte, de manera que por fortuna no sabemos ni el cuándo ni el dónde, y eso creo que es la sal de la vida. Entonces creo que es importante que, teniendo un hábito de vida saludable, quizás vamos a prevenir muchas enfermedades, además del Alzheimer, enfermedades cardiovasculares, algunos cánceres, y por lo tanto yo diría que más que estar vivir la vida viendo cómo evitar una enfermedad determinada o un cáncer o una demencia, pues más bien tratemos de buscar cosas que sean positivas para nosotros: el optimismo, el amor, la alegría, la amistad, los lazos familiares, etcétera, etcétera.
1: Bueno, y hoy nos vamos con una certeza, Doc, oyentes, y es que hablar de Alzheimer no es hablar solamente de olvidar, es hablar de una enfermedad que transforma la vida de quien enfrenta esta enfermedad y también de quienes están a su alrededor. Por eso, conocer las señales, entender los factores de riesgo, buscar una valoración médica a tiempo y también acompañar con paciencia, con amor, hacen parte del cuidado. Gracias, doctor Jorge Hernán López, por ayudarnos a comprender este tema y acompañarnos también en este viaje en Viajeros de Vida.
2: Muchísimas gracias a usted y feliz tarde para todos los que nos siguen en las redes.
1: Bueno, y a ustedes, gracias por estar aquí, por escucharnos, por hacer parte de Viajeros de Vida, un espacio donde cada historia nos recuerda que cuidar la salud también es aprender. Gracias de verdad. Dali, de pronto nos puede acompañar también aquí en este espacio, en Viajeros de Vida, contarnos su historia, porque este también es un espacio para ustedes, para nuestros oyentes, para quienes tienen esos testimonios y quieren o creen también que pueden inspirar a otros contándonos esas historias. Los invitamos para que nos escuchen o nos escriban más bien a nuestro WhatsApp 324-137-1393 o también en nuestras redes sociales. Allí estaremos muy pendientes para escucharlos, para leerlos y para conocerlos, por supuesto. Así que, bueno, muchísimas gracias a todos por estar en este viaje en Viajeros de Vida, historias que transforman, experiencias que inspiran. Hasta pronto.

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3:10 de la tarde, oiga, bienvenido a Música Iberoamericana y del Caribe. Estoy muy feliz de acompañarlos en este gran espacio porque aquí compartimos las grandes historias de la música iberoamericana y del Caribe y de esas personas que vienen haciendo diferentes proyectos musicales como esta gran banda que nosotros ya conocemos de siempre. Café Tacuba y esta canción que se llama Aviéntame, una expresión poética del dolor y de la complejidad emocional que acompaña a la despedida y a la separación. Y esto es un diálogo interno que acompaña también esas formas de decirle adiós a eso que usted creía que era único, que era irreemplazable. Y en eso, usted sabe que a veces uno se contradice, uno quiere estar del lado de esa persona, uno quiere estar al lado de ese ser que perdió, pero se dice, no, yo quiero seguir estando solo y construyendo. Así que esto es Aviéntame de Café Tacuba en los 90.4 FM. Recuerde, estamos en todas las redes sociales, en nuestra página web, lauto.udistrital.edu.co. Allí ya nos puede sintonizar. Esto es Música Iberoamericana y del Caribe.

3:54 de la tarde terminamos esta gran hora de música iberoamericana y del Caribe, invitándolos también a que no se desconecten de nuestra programación, porque en contados minutitos estaremos en el programa de egresados al aire de la Universidad Distrital Francisco José de Caldas. No se pierda este gran espacio porque van a tratar temas muy interesantes, así que lo invito a que se quede con nosotros en nuestra programación. Mi nombre es Lorena Gutiérrez y ha sido un placer acompañarlos con gran música, con las historias de la música iberoamericana y del Caribe.

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0: Muy buenas tardes a todos nuestros oyentes de la UD 90.4 FM, la verdadera alternativa de la radio. Les saluda Leonard Castellón, aquí en Egresados al Aire, como cada lunes desde las 4 de la tarde, uniendo a toda nuestra comunidad de egresados de nuestra queridísima Universidad Distrital Francisco José de Caldas. Y, como ustedes saben, me está acompañando mi compañero Felipe Cuellar desde allí, desde el Grupo Funcional de Egresados, desde la Oficina de Egresados del Área de Bienestar de nuestra universidad. Muy buenas tardes, Felipe. ¿Cómo está el día de hoy?
1: Muy buenas tardes, Leonard. Un día muy bonito, muy asoleado. Por acá se ve espectacular. Y bienvenidos todos al programa de hoy lunes.
0: Bueno, hoy ¿cómo vino aquí a la emisora? ¿Se vino a pie? ¿Se vino en bicicleta? La vez pasada me dijo que caminó un montón. Yo no sé cómo hace. O tal vez yo soy muy perezoso. Felipe, ¿cómo vino a trabajar hoy?
1: Hoy en Transmilenio, yo servidor público, entonces ahorramos plática.
0: Ah, bueno, no, si usted sí dijo, no, yo llegué bien, día soleadito, yo estaba preocupado porque venía en la moto y me encontré así todos los obstáculos del mundo, camiones, carros varados, de todo, tenía miedo de no alcanzar a llegar a tiempo al programa, pero aquí estamos.
1: Cumplidísimos.
0: Bueno, Felipe, antes de, vamos a recordarle a todos nuestros egresados, a todos nuestros oyentes, las tareitas que tenemos pendientes para egresados. Siempre recuerden que pueden actualizar su hoja de vida en el sistema gestión académica y además pueden recuperar su correo institucional para poder ingresar al sistema de gestión académica. Entonces, ¿qué podemos lograr con tener nuestra hoja de vida en el sistema de gestión, en el famosísimo Cóndor, Felipe?
1: Bueno, primero que todo, para todos los egresados y egresadas hay que actualizar los datos. Eso es lo primero que se debe hacer, porque pues hay muchos compañeros y compañeras egresados que tienen los correos viejos, antiguos, y no les da acceso al SGA, al Cóndor. Entonces siempre quedan bloqueados. La recomendación es escribirle a su secretaría académica de la facultad donde terminó la carrera para que por favor le actualice datos. Esos datos, ¿cuáles son? Básicamente el correo, el número del teléfono celular en este caso, y pues dirección de residencia, escribiéndoles que por favor, a nombre del egresado o egresada, y sus datos generales, cédula, dirección del domicilio o dirección de la oficina del trabajo, si lo desea, un correo institucional, un correo empresarial, un correo personal actual, que lo maneje, que lo domine, y pues unos daticos mínimos. Teniendo ya esos datos actualizados en la facultad a la cual le corresponde, pues es más fácil ya ingresar al SGA. Ahí sí, ya digámosle que en cuestión de uno o dos días, cuando le conteste la secretaría académica, porque ese trámite no lo hace sino solo la secretaría académica. Nosotros desde la oficina de egresados les colaboramos, les enviamos los links, pero el compañero o compañera debe escribir personalmente. Nosotros no podemos escribir por ustedes. Entonces, en primera instancia, recibe la respuesta de la facultad actualizando sus datos, usted los verifica que sí son, que está listo y accede fácilmente ya a la plataforma y actualiza sus datos ahí y inmediatamente ve su sábana de notas, su proyecto de grado, todo lo pertinente al estudio que ha tenido con la universidad. Segundo, puede subir su hoja de vida profesional con los indicadores que solicita ahí. Este diseño está hecho como para aquellos compañeros que alguna vez se presentaron al concurso docente, ¿sí?
0: Sí.
1: Donde se les solicita pues básicamente experiencia laboral, experiencia académica si la tienen, investigaciones, libros, XY. Pero si usted solamente ha trabajado en entidades privadas o públicas, pues pone ahí su recorrido laboral. También actualiza estudios, cursos de inglés, actualización, si estuve en el exterior, todos estos datos van ahí. Y pues queda en el registro nuestro, ese sí es nuestro. Ese sí, sí pertenece a nosotros, al grupo funcional egresados.
0: Listo, entonces ya saben toda la tarea que toca hacer para poder recuperar el sistema de gestión académica. Recordemos que aparte de subir nuestra hoja de vida y que de ahí nos puedan llegar o tener
1: eso
0: en cuenta
1: para... Eso es una segunda parte que más tarde comentamos.
0: Eso. El sistema de gestión también nos ayuda para los procesos electorales en la universidad. Entonces, los procesos participativos en la universidad.
1: Señor.
0: Entonces, más adelante vamos a ver eso. Pero pues ya, su merced nos habló de eso, de actualizar la hoja de vida.
1: En primera instancia, actualizar, sí, claro. Porque
0: todo
1: pues,
0: eso.
1: Hay gente que salió hace 20 años, 25 años, como el caso mío. Hay gente que se ha graduado hace 30 años, otros que hace 10, 12 años. Los últimos sí salen pues con los datos actuales, no hay problema. Pero los que ya llevamos un tiempito y que queremos actualizar nuestros datos, por favor.
0: Exactamente, y bueno, ahora sí vamos a ver eso, esas comparaciones de experiencia de la vida laboral. Una vez se sale y no sabe qué hacer. Ahí hay otros egresados que ya llevan 10, 12 años, que ya tienen un camino forjado, ¿no? Porque a veces uno sale y se pregunta, ¿qué pasa cuando uno termina la universidad? ¿Cómo es esa búsqueda de trabajo? ¿Cuál es mi lugar en el mundo profesional? Empezamos con las primeras entrevistas, Felipe. ¿Usted cómo le iba con las entrevistas de trabajo?
1: La verdad, sufrí harto porque pues, llegaba uno con nervios y todo, pero si yo iba seguro de lo que iba a hacer y estaba convencido de que ese cargo era para mí, decía nada más que la verdad. No se le olvide que siempre se va a reflejar decir la verdad, saber que usted es egresado, saber que usted es un buen elemento. No estamos diciendo la lumbrera, pero que cumpla, que sea serio, honesto. Hasta ahí parte todo bien.
0: Bueno, entonces para conocer un poco más sobre diferentes experiencias laborales, le tengo los invitados del día de hoy.
1: Maestre, a ver,
0: por el primero favor. Es Óscar Molano, es un profesional formado en administración deportiva, especialista en gerencia de proyectos educativos. Especialista en gerencia de proyectos educativos. Tiene una trayectoria larga que lo ha llevado por diferentes escenarios del sector público. Y actualmente está dirigiendo la Facultad de Ciencias Económicas y Administrativas de Unicervantes. Cargo que asumió en junio del año pasado, 2025, desde donde trabaja en temas relacionados con excelencia académica, innovación y proyección internacional. Muy buenas tardes, Óscar. ¿Cómo está el día de hoy?
2: Lena, Felipe, para Laura, para todos nuestros oyentes, muy buena tarde. Muchísimas gracias por el espacio de invitación. Un camino largo y la idea, bueno, es poder conversar el día de hoy acerca de eso y seguir fortaleciendo nuestra red de egresados de la Universidad Distrital.
0: Muchísimas gracias, Óscar. Entonces, aquí compañero con Felipe, ¿no? Salidos de la misma carrera y pues de la misma facultad. Y también nos está acompañando a alguien que, al igual que yo, digamos, que está empezando su camino en el mundo laboral. Llevamos apenas unos añitos de ser egresados. Y es Laura Mora. Ella es compañera de la carrera de Comunicación Social y Periodismo de nuestra universidad. Egresada en el 2023, integrante de la primera corte del programa, al igual que yo. Y después de graduarse, comenzó su búsqueda en el mundo laboral. Tuvo experiencias en comunicación institucional, trabajo freelance, comunicación política, hasta regresar nuevamente a nuestra universidad. Actualmente está trabajando en la Oficina de Registro y Control, apoyando los procesos de admisión de posgrados y participación en la organización y fortalecimiento de estos procesos. Muy buenas tardes, Laura, ¿cómo estás el día de hoy? Aquí la magia de la tecnología nos está fallando un poco. Ahora sí, vamos a ver. Laura, cuéntanos, ¿cómo estás? Te escuchamos. Laura, ¿estás ahí? No te escuchamos. Permítame, validamos estos problemas técnicos, estas cuestiones técnicas, y ya volvemos con Laura. Por ahora... sigamos con nuestro primer invitado, con Óscar. Vamos a ver.
3: ¿Ahora sí me escuchan?
0: Ahora sí, Laura, ¿cómo estás? Cuéntanos qué estás haciendo. Estás ahí en la sede de Paiva, ¿verdad?
3: Sí, precisamente. Muy agradecida del espacio. Estoy conectada desde el internet acá, pero bueno, ya me desconecté entonces para que me puedan escuchar mejor. Y pues feliz de contar entonces la experiencia de cómo fue haber estudiado en la universidad y pues compartir estos espacios precisamente para otras personas que estén interesadas.
0: Muchísimas gracias, Laura, porque sí, esa información de los posgrados es bastante importante y pues vamos a ver a los egresados cómo nos beneficia esto o qué debemos hacer para comenzar un posgrado en nuestra universidad. Pero por ahora, Felipe, ¿qué quieres saber de Oscar primero, pues ya que son compañeros de carrera?
1: ¿Qué más, Oscar? Buenas tardes. Nos vimos la semana pasada en las canchas de fútbol. Él es futbolista de representante por la Universidad Distrital en el torneo de Cerros. Entonces, pues allá pudimos entablar un primer diálogo y pues aquí ya estás presente. No, tal vez la pregunta que siempre le hacemos a todos nuestros invitados, por favor, cuéntanos cómo llegó a Administración Deportiva. ¿Cómo se identifica con la carrera y qué es lo que más le ha gustado de la Universidad Distrital?
2: Claro que sí, Felipe, muy buenas tardes. Sí, efectivamente tuvimos la posibilidad de conversar hace una semana. Y bueno, pues respondiendo a las tres preguntas que me haces, pues bueno, lo primero, ¿cómo llegó al programa en Universidad Distrital? Yo ingreso a estudiar en el año 2011. Yo termino mi educación secundaria en el año 2010 y bueno, quería evidentemente ingresar a estudiar, quería algo relacionado con deporte, pero no lo quería desde la parte metodológica o pedagógica de todo lo que tiene que ver con el entrenamiento o la actividad deportiva como tal, sino desde una parte gerencial, ¿sí? Desde también desde toda esa parte presupuestal, de la alta gerencia y de la administración, que siempre ha sido como mi otro gran foco de interés. Entonces, bueno, ella había podido conocer que la universidad la tenía, bueno, a través de el ICFES en su momento que presenté, que tuve unos muy buenos resultados, pues tuve la posibilidad de ingresar a la universidad. Sí, allí, bueno, cursar tanto mi pregrado como mi posgrado, que también es precisamente de la universidad. Durante toda mi carrera, bueno, empecé muy contento, por supuesto. Realmente aprendí muchísimo sobre cómo funciona todo el mundo del deporte en Colombia. Una visión mucho más amplia de lo que uno tiene, con docentes muy cualificados y que, bueno, me sirvieron en ese momento. Y más adelante, bueno, también tuve la posibilidad de tomar todo ese conocimiento. También, pues, en el mundo laboral y la inmersión, por supuesto, uno va también desarrollándose profesionalmente. Entonces, un poco eso. Con la universidad tengo los mejores recuerdos, es la posibilidad también de estar por allí con el equipo de fútbol de la universidad durante todos mis años de allí, y eso pues me permitió precisamente también estudiar. Entonces, no, con la universidad debo completamente agradecido, es mi alma mater, por supuesto, con quien tengo una identificación plena en ese sentido. Y bueno, ahora tengo la posibilidad de retribuir un poco todo aquello que viví en su momento en la universidad, que fue realmente gratificante.
0: Muchísimas gracias, Oscar, por compartirnos su experiencia. Curiosamente, con Laura compartíamos sede allá en Bosa, los de comunicación social y los de administración deportiva. Pero Laura, cuéntenos, su merced, ¿qué tal es para los deportes? O no tanto, no le gusta mucho, por lo que ya lo que nos dijo Oscar, quería enfocarse en una carrera que fuera sobre el deporte, pero no desde la parte pedagógica, sino que más
1: Dirigencia.
0: como de la dirección,
1: Dirigencia.
0: dirigencia, nos dice Felipe. ¿Qué tal es su merced con el mundo de los deportes? Porque aquí Felipe, desde la oficina de egresados, nos hace mucho esa recomendación, siempre está buscando esas actividades deportivas para todos los egresados. Y de todas formas, desde Bienestar en nuestra universidad, su merced que también ya está siendo parte de la universidad, trabajando allí, hay actividades donde también buscan involucrar a los trabajadores, a los colaboradores. ¿Se ha sumado alguna de esas actividades o casi no?
3: Bueno, con respecto a lo de la carrera de administración deportiva, a mí lo que me parece muy bacano esa carrera, y de hecho yo la pregunté también, fue por el hecho de que no simplemente te dedicas a hacer la recreación, cultura y deporte, sino que también te enseñan esa parte que a veces es muy necesaria, no solamente en las universidades para el trabajo, sino en general en muchos caminos para ejercer, y es la parte pues administrativa. Pues además de que cabe recalcar que también compartíamos de hecho con archivística. Entonces éramos como tres mundos diferentes, pero sí, precisamente acá en la universidad pues tenemos espacios en donde podemos hacer diferentes actividades, y qué bueno que compañeros de nosotros pues están ejerciendo no solo acá en la universidad, sino que en otras universidades, mostrando lo que es una carrera que no simplemente se dedica al deporte, sino a otras ramas.
0: Muchas gracias, Laura. Ahora sí vamos a lo que nos compete, y es ver qué ha hecho cada uno. Entonces, para Oscar, cuando decidió estudiar administración deportiva, ¿qué imaginaba que sería su camino profesional? Mejor dicho, ¿se imaginaba llegando a otra universidad a dirigir un área tan grande, tan importante?
2: Yo creo un poco realmente que no. En algún momento, hacia el final de mi carrera, y también basado en algunos docentes que hoy somos colegas, que tenemos la posibilidad de compartir, lo planteé en un momento como de pronto ejercer desde la docencia, pero más adelante con la experiencia. Y bueno, se dio la posibilidad. Digamos que el otro gran sueño que tenía era precisamente poder estar en el Ministerio del Deporte en algún momento, como esa entidad máxima superior en Colombia, referente a todo este tema. Y bueno, también precisamente al haber estado allí, posteriormente me derivó en esta experiencia acá, en donde me encuentro ahora, y que ha sido un reto también maravilloso. Uno de los programas que tengo la posibilidad de liderar precisamente es la administración deportiva. Entonces es un reto gigante poder devolver todo eso que yo aprendí, y adicionalmente pues poder seguir formando a esos estudiantes, algo que ha sido muy, muy bello el programa en general. Y es que cuando yo ingresé a la universidad, en ese momento administración deportiva únicamente existía en la universidad distrital, y hoy es un programa que existe en más de 10 universidades en Colombia. Entonces eso significa que hay un crecimiento, que hay una visibilización en el sector, y pues eso finalmente nos beneficia a todos en ese sentido. Entonces, y parte del reto pues también es, yo salí de la distrital y por supuesto, o sea, quiero que se sepa y que vivo muy orgulloso de eso, y que donde voy intento que mi universidad siempre quede con ese nombre en alto, y bueno, creo que hasta el momento se ha dado de esa manera.
1: Oscar, aquí escuchándolo muy bien, y tal vez el interés de todos los que están escuchándonos hoy, quisiéramos saber, ¿ese programa de administración deportiva de la Unicervantes es paralelo, es complementario, es igual, es diferente a la universidad distrital? ¿Qué lo diferencia?
2: Claro, señor. Bueno, el programa es profesional, igual el nivel profesional integrado. Es un programa que tiene una duración de 8 semestres. Estamos presencial día, totalmente acá de manera hacia el norte, en el occidente de la ciudad de Bogotá, como tal. Y digamos pues que dentro de la diferenciación, bueno, el programa comenzó hace 2 años, abrió en segundo semestre del 2024, es decir, la primera corte se encuentra en este momento en quinto semestre. Por allí todavía nos queda un largo camino, pero parte un poco de la diferenciación que se dio son sobre todo las líneas de profundización, sí, es decir, la base seguramente sigue siendo lo mismo, que es todo el tema legislativo, normativo, administrativo, pero nosotros intentamos darle un enfoque diferente desde dos cuestiones. Uno que tiene que ver con el periodismo deportivo, y que un poco está ligado pues a lo que mencionaron ustedes dentro de su quehacer, y el otro tiene que ver con todo el tema como de scouting y representación deportiva, ¿sí? Un mundo no muy explorado, que consideramos que es importante para nosotros. Y el otro gran mundo que tenemos por allí, que lo adiciono, es el de los deportes electrónicos, los eSports. Se podríamos decir que es un gran, gran enfoque que tenemos acá en la universidad, con semilleros de investigación, bueno, todo ese desarrollo.
0: Ve, qué interesante, Oscar. Aquí desde egresados también se está conformando el campeonato de los eSports, se han invitado a egresados a participar en eso. Tal vez los que no nos gusta tanto lo físico, los videojuegos electrónicos es una alternativa, pero pues su merced ya lo está poniendo desde el tema de la investigación y todo esto más profundo, que es lo que debería hacerse, ¿no? Desde la academia. Aquí ya sería puro entretenimiento, pero ya que su merced nos estaba hablando de lo que ofrece la universidad donde su merced está laborando, ahora vamos a ver qué es lo que nos tiene Laura para compartir. Vamos uno y uno. Laura, para que por favor nos cuente cómo funciona actualmente el proceso de admisión a los programas de posgrado en nuestra universidad.
1: Interesante tema.
0: Para que vea.
3: Bueno, ahorita nosotros estamos manejando en la universidad 47 programas de posgrado y pues lo más importante es que la persona la tenga clara con respecto al perfil del posgrado al que se quiera postular. Es decir, hay posgrados en los que simplemente necesitas que sea de cualquier pregrado, hay otros en los que necesitas que específicamente sea ciencias sociales o que hayas hecho una especialización o una investigación. Es decir, es importante que el aspirante conozca muy bien el perfil para postularse a ese posgrado de su interés. Ya después de mirar ese requisito del posgrado, él puede ya ingresar a la página del SGBA, SGAB2. Es muchísimo más fácil las inscripciones ahí. Simplemente tienes que registrarte y llenar un formulario y él te va a registrar como un recibo para que tú puedas hacer el pago. Y después de hacer el pago, ya simplemente llenas el formulario con toda la documentación que te solicita el posgrado en específico. Y así de simple, ya ahorita nos podemos postular a hacer los posgrados.
0: De los posgrados que hay a disposición en la universidad, ¿hay alguno que le llame la atención? A mí, por ejemplo, me gustaría una maestría en el área de artes. Porque pues soy alguien muy, muy artístico, me gusta mucho la música, me gustaría algo por esa área, por esa rama. Pero su merced, de las que ha visto y de los requisitos que hay que cumplir, ¿hay alguno que como que le llame la atención acá en nuestra universidad?
3: Precisamente pues nosotros los que salimos como comunicadores, creo que lo que siempre miramos primero es cuál es esa maestría que se acerca más a lo que estudiamos en pregrado, en vez de desviarnos del camino. Precisamente he querido mirar como la de comunicación y educación. Tiene un pensum muy interesante con respecto a no solamente de comunicación, sino que de pronto si quieres llegar a la docencia, a la pedagogía, en temas más de conocimiento analítico, pues realmente nos funciona mucho a nosotros los comunicadores.
0: Sí, Laura, eso estaba viendo. Siempre buscamos esa de comunicación, educación. Hay que ver los de comunicación, los egresados tenemos que reunirnos a ver si más bien creamos otra, una especialización, una maestría, algo así relacionado a comunicación, si es algo que estamos buscando como para tener otras alternativas. Pero bueno, Felipe, su merced tiene información, sí, que aquí nos pueda contar.
1: Oscar, ¿por qué será que el proyecto curricular en administración deportiva de la Universidad Distrital no ha logrado realizar una maestría específicamente en administración deportiva? Si vemos, las páginas están llenas de proyectos, programas, maestrías, doctorados en administración deportiva, en dirigencia deportiva, en gerencia deportiva, ahora todo es virtual, ¿no? Y nuestra universidad no lo ha logrado. ¿Qué se debe? ¿Qué queremos informarle a nuestras directivas académicas?
2: Sí, bueno, yo por supuesto creo que hay un tema, bueno, ser una universidad pública, por supuesto, y contar con los recursos gubernamentales, pues las dinámicas son diferentes, ¿sí? Entonces ustedes en ese proceso de creación de maestrías, en los cuales pues la universidad ya cuenta con todo el registro institucional y tiene la posibilidad de hacerlo, pues el que no lo haya realizado, pues seguramente se basará en algunos factores, como que algunos estudios de factibilidad, de viabilidad, en entender cuánta gente tomaría el proyecto, o como un tema pues de voluntariedad. Desconozco por supuesto si en algún momento se pasó la propuesta y se rechazó porque no cumplía con las condiciones de calidad establecidas para la creación de programas, si por el contrario puede ser porque desde la investigación de los pregrados no se ha llegado también a cumplir con los niveles, es decir, puede ser por esa parte de cumplimiento frente a la normatividad o los criterios establecidos por parte del Ministerio de Educación, O bueno, porque la universidad no ha visto también la necesidad, pero es un tema que, reitero, desconozco completamente y pues que son las directivas, por supuesto, quienes toman esa decisión, pero que sí considero que sería importante que no solo en el programa de administración deportiva, sino en toda la universidad, pues que cada pregrado tenga todos esos niveles para que cada uno pues pueda seguir en esa línea seguramente de interés hasta el más alto nivel educativo.
0: Bueno, Oscar, muchas gracias. Bueno, antes de irnos con una de las noticias que Felipe siempre no, nos tiene, quiero que profundicemos un poquito más en su perfil, en su carrera. Porque, pues, o sea, es admirable que su merced haya estado como en diferentes áreas y que ahora esté al
1: Es el
0: frente de un
1: decano,
0: área
1: ¿no? De una
0: de una
1: universidad.
0: facultad, sí.
1: ¿Cómo fue esa llegada,
0: ¿Cómo es
1: esa
0: eso? Sí.
1: decanatura?
0: ¿Cómo
1: Cuéntenos ese
0: aplicó toda
1: paso a paso.
0: esa diversidad de conocimientos? Porque pues pasó por cajas de compensación, pasó por ministerio, fue docente y ahora llega a este punto. ¿Qué le ha
1: Ok, claro.
0: servido conocer de esas diferentes áreas en las que ha trabajado ahora en la dirección donde está?
2: Sí, bueno, cada uno es un mundo diferente, por supuesto. Mi primera experiencia, digamos, ya en el mundo inmerso como tal de profesional de administración deportiva fue en la caja de compensación familiar Compensar, en la que tuve la posibilidad de estar 3 años desde toda el área de deportes con los programas de bienestar, acá pues gigante. Luego, bueno, estuve en otros espacios, siempre desde administración deportiva. Posteriormente, bueno, tengo la posibilidad de ingresar al Ministerio del Deporte como coordinador regional de los Juegos Intercolegiados Nacionales, programa para educación media de todo el país. Y allí, bueno, digamos que el aprendizaje al ser el ministerio pues es muy, muy, muy alto, muy grande. Allí creo que aprendo sobre todo o refuerzo todos los temas que tienen que ver con legislación y con normatividad, desde esa ley 181, pues que es la base de nosotros como tal. Y bueno, a raíz de esa experiencia y como les comenté anteriormente, pues la universidad abre su programa de administración deportiva. Y bueno, se da la posibilidad de ingresar como ese primer docente del programa de esa área específica. La universidad ya tiene cubiertos pues todos los docentes de las otras áreas complementarias del programa, pero faltaba específicamente y la universidad buscaba en su momento una persona que tuviera la experiencia vivencial de estar en el sector real del deporte como tal, desde esa parte gerencial que hablábamos. Entonces, bueno, ahí se dan los primeros contactos, tenemos la posibilidad, yo ingreso a la universidad como docente del programa. Y bueno, duré un año allí y pasado la posibilidad de tomar la dirección de la facultad. Y bueno, afortunadamente, digamos que venía haciendo un trabajo pues muy consciente, muy bueno, también guiado pues por los otros docentes. Y bueno, la universidad también ve el potencial, me brinda la oportunidad, que estoy muy agradecido con eso, confían en mí. Y bueno, hoy en día es uno de los programas que lidero, son cuatro programas en pregrado. Esperamos que sean 6 próximamente. Entonces, eso ha sido como un recorrido largo. Entonces, realmente es tomar un poco de todo. Yo creo que al final, cada experiencia laboral que tiene debe dejarle aprendizajes, quedarse con positivo, rodearse de personas que sean mejores que uno, que tengan más experticia, más conocimiento. A mí me parece vital, por el contrario, en vez de generar procesos de envidia, sino tomar todo eso bueno de esa gente brillante y uno poder absorberlo, estar preparado para el momento en que se dé la posibilidad y hacerlo de la mejor manera. Entonces, eso creo que ha sido un poco lo que me ha llevado hasta este espacio en el que me encuentro en este momento.
0: Muchísimas gracias por esa visión y compartirnos tu experiencia. Bueno, Felipe, su merced nos tiene noticias. ¿Qué hay para la
1: Hay
0: comunidad?
1: dos actividades ya para nuestros egresados que pues básicamente nos lo permite pues la Facultad Tecnológica, allá donde está Fernele y Barranco, nuestro compañero que maneja la parte de emprendimiento, empleabilidad para estudiantes en esta facultad, invita a todos los egresados y egresadas pues al próximo Innovatec Fest 5.0 en octubre 7, ya está encima también.
0: En octubre
1: Entonces
0: 7.
1: queremos nosotros pues participar, por decirlo así, a todos nuestros egresados que tengan aquellas ideas que se puedan demostrar en esta feria de emprendimiento. Si las tienen, bienvenidos. Nuestro correo es egresados@udistrital.edu.co. Ahí nos pueden escribir, estoy interesado en ir a Innovatec Feds 5.0. Si no quiere presentar o solamente quiere asistir, pues bienvenido, ya sabe, la universidad es de puertas abiertas para nuestros egresados y los esperamos en la biblioteca de la sede tecnológica. El segundo, pues es otra invitación grandísima que nos están haciendo, pues desde Vengader, aquí dice así.
0: Esa información se me la había enviado, eso es sí. Para el 23 de septiembre, si no estoy mal.
1: No, Feria para... de Emprendimiento, tienes un emprendimiento relacionado con las ciencias, entonces todo aquello que se mueve con ciencias, pues bienvenidos. Dirigido a estudiantes y egresados de la facultad. ¿Cuál facultad? Facultad de Ciencias Matemáticas y Naturales, sede La Candelaria. Este sí es el 23 de septiembre.
0: Ah, no, espera. La actividad es jueves 8 y viernes 9 de octubre, pero las inscripciones son hasta el 23 de septiembre.
1: Inscripciones hasta el 23. Entonces, estas actividades jueves 8 y viernes 9 de octubre también, o sea, tenemos seguidito, ¿no?
0: Sí, señor.
1: 7, 8 y 9, para que ustedes muestren sus experiencias a través de todo lo que tienen con la ciencia, naturales, botánicas, químicas. Esto es una invitación que nos hacen porque pues los compañeros de la Facultad de Ciencias y Matemáticas pues quieren que participemos con los egresados, que asistan, que vayan y conozcan las nuevas actividades que están realizando los estudiantes, que están realizando los docentes, que están realizando nuestros propios egresados de esta hermosa Facultad de Ciencias Matemáticas y Naturales.
0: Listo, tenemos como una semanita ahí para inscribirnos. Y hablando de fechas, ahora sí volvemos con Laura para que nos cuente algo bastante importante y es los tiempos de inscripción a los posgrados. ¿Cómo son las fechas? ¿Están constantemente abiertas o se abren cada tanto tiempo? Los que queremos estudiar un posgrado aquí en la universidad, ¿qué debemos estar pendientes frente a las inscripciones? ¿Constantemente nos podemos inscribir o cómo es eso?
3: Las inscripciones normalmente son a manera semestral. En este momento están abiertas desde el 1 de septiembre hasta el 8 de enero. Son como las fechas globales para todos los posgrados, pero los estudiantes o los aspirantes tienen que estar muy pendientes de las páginas del posgrado de su interés porque no todo el tiempo están abiertas. Es decir, hay posgrados que se pueden hacer postulaciones anualmente o cada 2 años, así como semestral. Pero dentro de las páginas de cada uno de los posgrados está la información de las fechas específicas donde ellos, donde las aspirantes pueden hacer las inscripciones. Pero lo que les comento, desde el 1 de septiembre hasta el 8 de enero están abiertas las inscripciones para los posgrados.
1: Una preguntita, Laura. ¿Qué descuentos hay para los egresados UD?
0: Pues beneficios. Oh,
1: descuentos, beneficios, ayudas, incentivos.
3: Ah, beneficios. Bueno, acá nosotros contamos con muchos beneficios. Principalmente para los egresados podemos contar con el del 30% de descuento. También está el de monitorías, si su merced hizo las monitorías, en el 50% de descuento. También cuenta para los representantes estudiantiles, igualmente también el 50% de descuento.
0: Uy, tenemos intermitencia, Laura se nos desconectó un momento. ¿Nos escuchas otra vez? Nos estabas contando, quedamos hasta las monitorías, que si usted hizo monitorías en esa época de estudiante, le daban el 50% de descuento como monitorías. ¿Sigues ahí conectada, sí, no? Uy, se nos va a tocar dejar esa información ahí anotadita mientras volvemos a tener señal. Por ahora volvamos con Oscar. Felipe, ¿qué, su merced tenía algo que preguntarle a él?
1: Bueno, Oscar, usted que es el invitado de honor hoy con administradores deportivos y todo el cuento de la recreación, el tiempo libre, la lúdica. ¿Cómo ve el futuro de nuestra carrera en Colombia, en Latinoamérica?
2: Okay. Bueno, Felipe, desde mi perspectiva personal y retomo lo que mencionaba anteriormente, y uno es que hay una mayor visibilización en este momento del programa, ¿sí? El hecho de que desde la educación superior diferentes instituciones hayan decidido abrir el programa es una ruta muy clara de que hay un mayor interés en los administradores deportivos, de que el país los necesita en todos los niveles departamental, regional, nivel nacional. Entonces, uno, eso a mí me parece súper satisfactorio, me parece maravilloso en ese sentido, que sea un programa que cada vez tiene más gente a nivel nacional. Entonces, eso muy bien. Obviamente, por otro lado, considero que falta un gran, gran camino por explorar todavía. Yo creo que el deporte es un factor supremamente fundamental para un cambio en la sociedad. Es un derecho fundamental en Colombia, pero que no, realmente no todo el mundo tiene acceso al deporte, o recreación, actividad física, bueno, desde cada una de las perspectivas, alto rendimiento, desde lo social comunitario, desde cada uno desde que es querer estar en entidades privadas, en entidades públicas. Falta generar políticas públicas a través del gobierno, a través del Ministerio del Deporte, que impacten realmente más en el deportista. Falta también complementarnos con otras áreas, desde psicología del deporte, desde deportología, desde las ciencias de la salud, desde pedagogía, desde metodología del entrenamiento, ¿sí? O sea, también implicarnos en ese sentido en conjunto, entendiendo que cada uno es complementario, pero que somos multidisciplinares en eso. Yo sigo, cuando ingresé, era un fiel creyente de que el deporte podía cambiar la sociedad, y hoy en día soy todavía más creyente de eso. Entonces, creo por un lado que falta unificarse, pero evidentemente también hay un tema de políticas públicas que afecta al deporte en Colombia, que viene hace muchos años y que creo que todos desearíamos que fuera de otra manera.
0: Bueno, muchísimas gracias, y pues ya vemos ahí ese panorama. La cuestión también es que hay que trabajar con las instituciones, el Ministerio de Deportes, y bueno, dependiendo cómo la administración nacional se organice y que más adelante, pero siempre hay que estar pendiente de todo lo que es de orden nacional para ver hacia dónde apuntan cada una de las carreras, ¿no? Y bueno, creo que Laura ya pudo volver con nosotros. Ahora sí, por favor, repítenos cómo son estos beneficios para que nos quede bien claro. Entonces, desde el principio, ¿cómo son los beneficios para los egresados en cuanto a los posgrados?
3: Bueno, por si se escucha bien antes de empezar a hablar.
0: Sí. Sí, cuéntanos cómo son los beneficios.
3: Listo. Entonces, toda persona aquella que sea egresada con de un pregrado de la Universidad Distrital puede acceder al 30% de descuento a los posgrados, el que sea de su interés. También está el 50% de descuento para las personas que hayan hecho monitorías en la universidad, o también para los que hagan parte del Consejo Superior como representantes estudiantiles. Ahí está el beneficio del 100%, que vale la pena destacar, porque es para los egresados con el mejor saber pro. Es decir, si usted sacó el mejor saber pro en el ISFES después del pregrado y quiere de pronto pues aspirar a uno de los posgrados, puede hacerlo. Y además también contamos con el 10% pues por el certificado electoral, que es el único que es acumulable con otros de los descuentos de los posgrados. Pero no es el único, ahora que me acuerdo, también de pronto, si usted tiene algún hermano en la Universidad Distrital, puede acceder al 50% de descuento, o al 70% si es el tercer hermano en ingresar a la universidad.
0: Muchísimas gracias, Laura. Vea, pues lo voy a decir a mi hermano que se apure a terminar la carrera, que ese también está estudiando aquí en la Distrital, a ver si nuestra hermanita entra a estudiar también y tenemos descuentos por los tres hermanos en la Distrital.
1: Creo que le faltó uno a Laura.
0: ¿Cuál, Felipe?
1: Todo aquel estudiante que en su trayectoria haya destacado la universidad, digamos medalla de oro nacional o internacional, también tiene un derecho a beneficios, ¿sí?
0: ¿Se aplica también en los posgrados, claro, Laura?
3: Sí, todos los descuentos, de hecho, que sean de pregrado son los mismos para los de posgrado. Entonces, tiene toda la razón. Es decir, esas son las medallas de honor precisamente. Si usted sacó un promedio mayor a 4, si tiene una tesis meritoria y, bueno, o sea, ya se graduó, definitivamente puede acceder también a ese beneficio del mejor pregrado para hacer su posgrado. Con una, eso básicamente más que un descuento, pues es el beneficio de una beca.
1: Nosotros tuvimos el caso de una compañera yudoca, estudiante, representó la Universidad Distrital, representó Bogotá, sacó medalla de oro, solicitó su auxilio y le dieron su maestría como con base a ese triunfo, a esa representatividad de la Universidad Distrital a nivel nacional e internacional. Ya después quiso estudiar un doctorado y hasta ahí sí.
0: Hasta ahí, sabe, hasta ahí nos llegó el chisme.
1: Sí.
0: Toca traer esa invitada y que nos
1: Sí,
0: cuente un poco
1: claro.
0: más de su experiencia. Y bueno, entonces esos fueron los beneficios a los que podemos aplicar, ya sea interesante eso de los representantes ante el Consejo Superior Universitario, por ejemplo, si usted es un líder estudiantil y esto. Después va a poder tener ese tipo de beneficios por tener un buen puntaje en las pruebas, por haber sido monitor y representar a Colombia a nivel, bueno, en un buen nivel
1: Deportivo,
0: deportivo.
1: sí, destacándose
0: Entonces,
1: mucho.
0: hay diferentes alternativas para todos nuestros estudiantes próximos egresados. Y pues que pueden acceder a esos descuentos en los posgrados. Bueno, ya vamos a llegar como al final. Hemos dado un recorrido de los beneficios para nuestros estudiantes en posgrados y hemos conocido la experiencia laboral de un egresado.
1: Oscar.
0: Y en esa experiencia de Oscar ya pasamos por lo que vivió en la universidad, lo que ha estado trabajando, el futuro que vislumbra para la carrera de administración deportiva en el país. Pero ahora sí vamos a ver qué significa para Óscar pasar de ser profesional a liderar equipos de procesos académicos. Porque eso no es cualquier cosa. Llegar a ser el líder de un área completa es bastante
1: Creo
0: difícil
1: que
0: y
1: maneja
0: requiere.
1: cuatro carreras, ¿no? Pues
0: Sí, eso fue lo que nos contó, que
1: explíquenos bien.
0: próximamente seis se espera. Pero ¿cómo es eso? ¿Uno cómo
1: Ya
0: se prepara
1: parece rector.
0: para liderar?
2: Sí, bueno, primero ha sido un reto muy gigante para mi vida profesional, pero bueno, creo que tiene que ver uno con que siempre he aceptado los retos que me han traído la vida, sí, creo que me he preparado muy bien académicamente. Siempre me ha gustado mucho pues poder indagar todo el tema educativo desde siempre la administración, digamos, por eso también la elección que mencionaba al principio en ese sentido, pero nada, como todo cuando uno asume un gran equipo de trabajo, hace un reto de los programas, pues es que hay que reaprender de cero muchos procesos, ¿no? Puesto son unos lineamientos muy específicos, hay unas cuestiones, pues digamos, netamente de direccionamiento desde el Ministerio de Educación, otras que la universidad establece como política. Entonces, pues en ese día a día que uno va teniendo, digamos que ya pues a tener un año de experiencia docente en la institución, pues me fui, digamos que, inmiscuyendo en algunas cosas, aprendiendo cómo funcionan las cuestiones, y ya cuando asumí, pues directamente empezar con ese proceso de aprendizaje, por supuesto, con la capacitación de también los que son pares y directores de facultades y de programas de otras de otros programas acá en la universidad. Eso me ayudó enormemente, pero ha sido pues un poco eso que se vaya dando, voy conociendo, voy entendiendo cómo funciona el proceso interno, lo voy haciendo siempre pues con todo el apoyo de todo el equipo de trabajo de la institución. Entonces ha sido muy muy satisfactorio. La verdad es que todo el tiempo tenemos procesos de aprendizaje, estamos en un proceso también de crecimiento muy grande en la universidad, de enviarnos, de estar en regiones, de abrir otros programas, de seguir con especializaciones también. Entonces ha sido un poco eso. Sí, ahora desde la academia, pues cada uno de esos programas tiene un énfasis, un enfoque. Entonces, pues también es confiar en ese equipo de trabajo, ese equipo docente, cada uno es de su experticia y que lidera eso. Entonces creo que tiene que ver con esa cohesión que hemos logrado y pues realmente estar preparado y todo el tiempo tener la cabeza para seguir aprendiendo, ¿sí? Entender que uno realmente no conoce todo, sino que todo el tiempo se puede aprender sobre cualquier cuestión. Entonces creo que ahí ha estado el éxito de todo este proceso que llevo acá en la institución.
0: Estar abierto a aprender, confiar en su equipo y prepararse para ese océano azul, el océano de posibilidades que puede traer la vida. Ya casi estamos cerrando el programa, pero quería preguntarle a Laura si nos hace falta algo frente a los posgrados, alguna información que tengas pendiente, que tú digas es importante que conozcamos eso, o si no, igual también que nos respondas. ¿Tú qué sueños tienes para el futuro? Tú, al igual que yo, estamos empezando nuestra carrera laboral, llevamos poquito, afortunadamente estamos aquí en la universidad, pero ¿qué más quisieras lograr? ¿Qué más quisieras tú para el futuro?
3: Respecto a los posgrados, pues no se les olvide, por favor, si están interesados, ver el canal oficial de la Universidad Distrital, que es en donde están todos los posgrados a los que ustedes pueden de pronto mirar, interesarse y hacer una carrera de pronto más allá del pregrado, porque muchas veces hablando de precisamente de sueños, pues uno dice, no, pues hago el pregrado y me quedo ahí simplemente con esos estudios, pero yo creo que es importante seguir avanzando en conocimientos y aunque la experiencia es un papel súper importante para poder adquirirlos, nada como poder invertir en ese conocimiento y de pronto hacer una especialización, una maestría. Y pues ya después de eso, si la gente decide hacer un doctorado, pues también está. Entonces, aparte de seguir estudiando, definitivamente me gustaría seguir creciendo laboralmente. Y pues no sé, uno nunca sabe. Realmente los comunicadores tenemos la mente muy abierta a muchas cosas porque yo creo que todos entramos queriendo hacer, no sé, una cosa y terminamos haciendo otras. O nos damos cuenta que nos gustan muchas cosas. Pero lo importante es que siempre pues podamos ejercer, ¿no? Y seguir haciendo lo que nos gusta.
1: Oscar, para finalizar, un mensaje a aquellos chicos que están a puertas de graduarse de administradores deportivos o para todas las carreras, porque todos salen, no, es que yo quiero ingresar al Ministerio del Deporte, al IDRD, a la Gobernación, pero hay muchas cosas por hacer.
2: Sí, señor. Bueno, yo creo que no solo un mensaje para administración deportiva, sino para todos los programas pues, que tiene la universidad y en cualquier institución. Y es primero que estudie lo que le apasiona, ¿sí? El estudiante. Que si realmente estudia aquello que le gusta, que lo mueve por allí, pues lo va a hacer por gusto, va a finalizar su proceso, va a esforzarse, va a estudiar, va a investigar, va a aprender de sus docentes, de sus compañeros. Y en ese proceso de aprendizaje, pues va a ser súper satisfactorio. Lo segundo, pues que esté abierto a las posibilidades. Poco me sumo a lo que decía Laura, y era que, pues al final, uno tiene un mundo, un océano de posibilidades, y es si uno puede aportar desde cualquier lado, tomarlo, ¿sí? No cerrarse a ninguna posibilidad frente a ese sentido, y todo el tiempo capacitarse. No solo en el pregrado, sino seguir estudiando, seguir especializándose, posteriormente la maestría para aquellos que quieran hacer doctorados, bueno, cada uno como en ese proceso, pero realmente estar muy, muy preparados, muy alertos y muy abiertos para todas las posibilidades que se den, pues afuera como tal.
0: Listo, Oscar, estar preparados, estar abiertos a las posibilidades. Y ahora nos toca por el lado de comunicación. Claro que sí, Laura, su merced también. ¿Qué consejo le daría a, no a los egresados, porque igual somos poquitos todavía y hasta ahora estamos empezando nuestro camino, pero a los que están estudiando comunicación en nuestra universidad, a los que están en ese proceso de adquirir su título? Ya nosotros fuimos los primeros y abrimos un poco el camino, pero ¿qué consejo le daría a esos que hasta ahora van como a mitad de carrera o están empezando la carrera?
1: Y hay harto estudiante que nos escucha.
0: Sí, eso sí, es como nuestra mayor audiencia.
3: Yo creo que más allá de pensar en los que van a salir o toda la cuestión, siempre confiar en lo que están haciendo, porque aunque no lo crean, esta tímida que realmente no pensaría que no iba a ser comunicadora social, pues ahora de alguna u otra manera lo está ejerciendo porque le apasiona lo que hace. Entonces, si ustedes realmente saben que lo de ustedes es la comunicación, o bueno, en este caso también administración deportiva, porque también está con nosotros. pues obviamente amen lo que hacen porque les va a ir muy bien y precisamente sigan creciendo, desempeñándose. Si pueden hacerlo en una sola área, sería magnífico, porque hay muchas áreas que a veces uno quiere hacer todo a la vez, ¿no? Pero de pronto si ustedes pueden dedicarse a hacer una área y más bien desempeñarse súper bien en ella, créanme que van a crecer demasiado. Y el mundo laboral, y pues precisamente seguir conociendo y estudiando, les va a seguir brindando las herramientas para ser grandes en lo que hacen.
0: Muchísimas gracias, Laura, por ese consejo para las futuras generaciones de los diferentes estudiantes de todas las carreras de nuestra universidad, de todos los pregrados de nuestra universidad. Y bueno, no, recordarles a nuestros estudiantes, a la comunidad, que estamos en época de inscripción de posgrados. Hay que estar pendiente para cada uno de los posgrados, los requisitos que debemos cumplir, los que tienen requisitos específicos o los que son un poco más generales. Igual estar ahí pendientes de qué es lo que debemos o no debemos tener para inscribir un posgrado en nuestra universidad. Y ya para finalizar, Felipe, recuérdenos por favor el correo de egresados por si necesitamos comunicarnos con la oficina de egresados o también solicitar un espacio. No, mentiras, en este momento la oficina, la casa de egresados está disponible o...
1: No, desafortunadamente nuestros espacios están ocupados por una auditoría, entonces pues está full.
0: Bueno,
1: yo creo que hasta no, nueva orden que nos digan ya podemos volver a, por decirlo así, alquilar o prestar nuestros coworking, que siempre lo solicitan los egresados, los profesores. Entonces pues con todo gusto estamos informando.
0: Listo, por ahora confírmenos el correo de egresados.
1: El correo es lo más fácil: egresados@udistrital.edu.co. Por favor escríbanos, coméntenos qué necesitan, en qué están ustedes pensando para nosotros poderles colaborar, tanto en lo académico como en el mundo laboral. Ya le dije la vez pasada, no somos bolsa de empleo, pero sí gestionamos mucho para poder ubicar a nuestros egresados en las solicitudes que nos hacen las empresas, y mucho de las empresas son de nuestros propios egresados.
0: Listo, igual ahí podemos recibir también ideas para generar esa comunidad de egresados, fortalecerla, que sea un poco más grande. No sé, de pronto ustedes conocen una alternativa que otro grupo de egresados de otra universidad maneja, nosotros también podríamos aplicar algo así, sí, algo, claro, similar, para estar pendientes. Entonces, bueno, hemos llegado al final de nuestro programa el día de hoy. Agradecer a nuestros invitados que nos estuvieron acompañando el día de hoy, a Oscar, administrador deportivo de la universidad, administrador deportivo Oscar Molano, y que actualmente está liderando la Facultad de Ciencias Económicas y Administrativas de Unicervantes, y a Laura Mora, comunicadora social y periodista, que actualmente está en la Oficina de Registro y Control aquí en nuestra Universidad Distrital. Agradecerle a todos nuestros oyentes que se conectaron con nosotros, a la UD, ahí en la parte técnica con Lorena, muchísimas gracias por permitirnos salir

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5:05 de la tarde y estamos escuchando esa rebeldía y negación en Rehab de Amy Winehouse. Esta es una canción que se le atribuye a ella, pero en una de sus etapas más personales. De hecho, cuando tenemos el placer de escuchar esa voz tan imponente de Amy, nos encontramos también a la par con esa lucha personal, con la adicción y su resistencia a la rehabilitación. De hecho, la letra expresa esto, ¿no? Una negación rotunda a asistir a un centro de rehabilitación. Y ese estribillo pegajoso que se repite, no, no, no. Ahí ella está diciendo, no, definitivamente no quiero atender este proceso, definitivamente ya hay una negación hacia los problemas, quizás no quiero aceptar la ayuda que me están ofreciendo. Y es un poco bastante cruda esa canción porque aborda temas de depresión, de soledad, de cómo también se ve en la línea, por ejemplo, I just need a friend, yo solo necesito un amigo o una amiga, pues lo que indica sus problemas, ¿no? Esos problemas que van más allá de las sustancias y que más bien nos hablan de una soledad, de un vacío, donde el orgullo, pero también la vulnerabilidad juegan un papel crucial. Yo creo que es una de las canciones más íntimas, aunque la bailamos, aunque la gozamos, aunque la ponemos en nuestra playlist, pero es una canción bastante cruda que nos dejó la gran Amy Winehouse.

Amy Winehouse acompañándonos a esta hora de la tarde, y así les damos la bienvenida a todos ustedes a este lunes de literatura en Amantes del Círculo Polar. Recuerde que hoy no solo abrimos las páginas de un libro, sino también de nuestra mente, ¿no? De nuestra mente como lectores, de nuestra mente el realismo mágico y por supuesto como amantes de aquellas historias que nos han cautivado el corazón. 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Estamos en YouTube, estamos en TikTok como @laudestereo. Usted va allí, le da clic donde dice en vivo y se puede conectar con toda la programación cultural que tenemos aquí para Bogotá, Colombia y el mundo. Como siempre, nos encanta saludarlos, nos encanta traerles sorpresitas. Y este inicio de semana, este 14 de septiembre, sí que viene con regalitos. Así que esté muy conectado con toda nuestra programación. 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A todos ustedes les damos la bienvenida a esto que se llama Amantes del Círculo Polar.

0: 43 años habría cumplido Amy Winehouse un 14 de septiembre, así que también estaremos hablando de esta voz que sin duda alguna marcó un antes y un después para el estilo, ¿no? Del delineado negro extremo, los vestidos pin-pop, las prendas de segunda mano que tenían presencia en las pasarelas y que solo esto lo logró Amy. Y a todos ustedes, por supuesto, también les damos la bienvenida a esa voz que también nos acompaña. Así que el señor literato de la radio, Julián Escobar, ¿cómo está? Buenas tardes.
1: Buenas tardes, Angie. Buenas tardes a todos los oyentes de Amantes del Círculo Polar, de la U de Serio, que siempre están allí del otro lado de la pantalla, también del otro lado del dial. Cada vez que me presenta de esa manera, yo digo, hombre, ¿qué tal un día nos conozcan y se decepcionen?
0: ¡Ay, no!
1: Y uno diga, bueno, ¿qué tan literato es? Y uno le pregunten sobre libros que uno nunca ha leído y uno, hombre. Pero bien, me gusta que comencemos así, con buena onda.
0: Hay esperanza.
1: Lo bonito de la lectura es que usted abre la mente, ¿no? Que abre también las perspectivas, se mete en universos gigantes y sabe qué día... Vi un sketch, era humorístico, ¿no? Y entonces no recuerdo muy bien de quién era el sketch, pero son de estos comediantes mexicanos, creo que se llama Black Door o algo así. La cuestión es que estaban emulando que era la visita de un amigo a la casa de otro amigo, ¿sí? Y entonces, cuando llega dice, hombre, me gusta mucho tu biblioteca, tienes libros de todo, ¿no? Aquí tienes a Paulo Coelho... tienes a Mario Mendoza, bueno, haciendo como una, digamos como una venia a todas estas grandes mentes de la literatura. Y él dice, sí, me gustan, se ven muy bonitos, ¿no? Y dice, ¿cómo así que se ven bonitos? Son historias gigantes, bellísimas. Y ¿cómo así? Dice, ¿A poco crees,
0: carnal?
1: Sí, ¿cómo así que hay que leerlos? Si es que esto es...
0: Decoración.
1: Decoración, esto es netamente decoración. Y dice, ¿cómo así? ¿No has leído estos libros? Y le muestra uno de Moby Dick. Y le dice, este libro de Moby Dick es bellísimo. Y le dice, claro que sí, mira la portada. Dice, ¿no lo has leído? Los libros son para leer. Y dice, bueno, entonces me estás diciendo que cada libro tiene una historia distinta. Y le dice, sí, ¿no lo sabías? Y dice, no, yo pensaba que eran para decorar. Y dice, mira, por ejemplo, el de Moby Dick habla de una ballena que se llama Moby Dick. Por eso se llama el libro Moby Dick. Y dice, no, yo lo compré por la ilustración, porque me pareció bonito.
0: Por el dibujito.
1: Y después de preguntar lo que me pareció muy simpático, que le dice, bueno, ¿y cómo yo voy a saber qué libro tiene una historia y qué no? Tengo que abrirlos todos. Dice, todos los libros tienen una historia. Así que adéntrate a cualquiera. Y me pareció simpático porque ahora hay un costumbrismo de llevar este tipo de cosas, como lo es la literatura o los libros, a lo meramente estético. Y entonces hacemos un portacuchillos con libros, ¿no?
0: Es cierto, ¿sabes?
1: O compramos es porque la librera se ve vacía, ¿no? Entonces, esto también es una invitación para leer, que abramos un poquito el concepto del conocimiento, de lo intelectual, y que no es meramente hacia lo que, digamos, que concierne un mundo político, un mundo social que va hacia los movimientos, ¿no? Es simplemente porque debe ser algo más... Hacia el ocio. El ocio no solamente es las pantallas o, no sé, pasar el rato con los amigos, también es la literatura.
0: Y mire que eso es muy cierto. Yo creo que a mí me ha pasado que me han regalado algunos libros, ¿no? Y los tengo todavía en la biblioteca. Y esto es vergonzoso, pero sí. Sí, por ejemplo, yo creo que ayer estaba haciendo ese ejercicio de mirar qué libros tengo en mi biblioteca que todavía no he leído, y ajá, tengo ya como 5 libros, porque sí, uno como que va perdiendo el hábito de la lectura, o simplemente usted dice, ay sí, algún día tengo que leer ese libro, o algún día tengo que terminar esa historia, y de repente se va ocupando y va dejando a un lado el hábito de la lectura que trae cosas muy positivas a nuestra vida. Por eso es que hacemos este espacio, pero no crean, los primeros que salimos de aquí... reflexionando, ¿no? Con el latigazo ahí en la espalda, somos nosotros, de decir, bueno, tenemos que leer más, tenemos que adentrarnos más a esas historias, ustedes nos dejan recomendados y los llevamos, ¿no? Los tenemos presentes, así que bueno, hoy la invitación es hablar de aquellas historias y hoy nos vamos a ir un poquito más reflexivos, porque todos tenemos capítulos que comienzan, ¿no? Otros que estamos intentando cerrar y algunos que todavía no sabemos cómo van a terminar. Es como la vida también, es como un libro, ¿no? Una historia nueva que usted debe abrir y aventurarse. Pero si nuestra vida fuera un libro, cada momento tendría una frase para empezar una nueva página. Así que hoy vamos a traerles esta pregunta. Y es, ¿qué frase usted pondría al inicio del capítulo que está viviendo hoy? ¿O cómo llamaría ese capítulo de su vida que hoy está viviendo? Si fuera algo literario, si hoy sacáramos esas dotes de escritores, ¿no? Y nos pusiéramos al otro lado y usted escribiera algo sobre su vida, ¿qué frase traería? ¿Cómo nombraría quizás este nuevo capítulo? Y ahí usted puede hablar, ¿no? De muchas cosas, de lo que ha sido este año, de lo que ha sido quizás esta temporada. Por ejemplo, algunos dirían, no, mi frase es sin duda alguna, ahora soy mamá, ¿no? Estoy aprendiendo cómo llevar a cabo este rol tan importante. O mi capítulo de vida en este momento quizás es esta etapa laboral, ¿no? Mi capítulo de vida quizás es aprender esto de mí mismo. Así que hoy vamos a nombrar esos capítulos y queremos que desarrollemos juntos la creatividad, la imaginación. Y usted nos cuente cómo se llamaría el capítulo que hoy está viviendo en su vida. ¿Cómo le pondría hoy, 14 de septiembre, todo lo que estamos pasando? Es difícil, ¿ah?
1: Claro que sí. Es como cuando uno ve En búsqueda de la felicidad. Cuando ve a Will Smith saliendo de la conferencia. Bueno, no es una conferencia, es una reunión en el cual los directivos de esta compañía de acciones que hace parte pues, de Wall Street, le dice que ya hace parte de ellos. Y él sale claramente diciendo, lo logré. Recordemos que pues, la historia es real, ¿no? Es una historia basada en hechos reales y muestra todo lo que tuvo que padecer esta persona antes de tener una estabilidad financiera. No es que haya sido un multimillonario, sino que hay una estabilidad financiera. Y él sale de las oficinas y claramente hay una voz en off que dice, y esta parte de mi vida se llama felicidad. Cuando él ya la cree, ya llora, dice, ya todo esto es, todo valió la pena. Y yo creo que ahí está el meollo del asunto, ¿no? Porque no tenemos un guionista o una persona que nos diga cómo nos llamamos o cómo le damos forma a los procesos de la vida, pero yo creo que las emociones también nos dictan para dónde vamos, ¿no?
0: Es cierto.
1: En este momento, desde lo que estoy viviendo y lo que estoy analizando a nivel mundial, yo le pondría incertidumbre.
0: ¿Así llamaría su capítulo?
1: Yo llamaría en este momento mi capítulo incertidumbre.
0: Esa es una palabra
1: bonita, ¿no?
0: Bien profunda.
1: Y pesada.
0: Pesadita.
1: Yo la pondría así. ¿Usted cómo le pondría?
0: Sabe que yo estaba pensando en una frase como que me decían mucho mis papás. Es como, yo a usted no le doy el pescado, sino le enseño a pescar. Y creo que así le pondría esa primera frase del capítulo que estoy viviendo, porque siento que estoy aprendiendo a pescar, ¿no? Aprendiendo a cuando usted ya dice, esta es la vida de adulto y hay que salir adelante, hay que preocuparse por sus cosas, hay que ser responsable, pero no solo financieramente hablando, ¿sí? Sino que usted tiene que aprender a pescar en atravesar, no sé, decisiones donde ya son sus decisiones y usted no puede culpar a nadie más. O donde usted tiene que pensar en cómo va a conseguir que ese pescado permanentemente esté en su vida. Porque al final los recursos financieros son pasajeros. Entonces hay que aprender a tener un pescado rentable, sostenible. Yo me iría por esa frase, ¿sabe? Como no le enseñé, no le doy el pescado, sino le estoy enseñando a pescar. Y bueno, creo que estoy en ese proceso de aprender, ¿no? Aprender a pescar. Así que sí, hay muchas oportunidades que a veces tenemos y pasamos desapercibidas de preguntarnos en qué capítulo de la vida estamos, en qué punto usted hoy se encuentra. Por ejemplo, otra que tendría ahí es como el aquí y el ahora, ¿no? Es algo que he aprendido muchísimo este año y es aprenda a saber dónde está parado, aprenda a saber que este es su presente, que este es su aquí y ahora. Sí, mañana hay problemas, ayer lo subo, pero en su aquí y en su ahora, ¿en qué proceso está? Y es una frase que a mí me ha ayudado mucho. Entonces, sí, ahí les dejamos esa preguntica, ¿no?
1: Ese trompo en la uña.
0: Ese trompo rodando en la uña para que nos cuenten cómo llamarían este capítulo de su vida. ¿Qué palabra usted usaría? ¿Qué frase quizás traería a esta conversación hoy, no solo como lectores, sino como escritores de nuestras propias páginas. Y los vamos a leer a través del 324-137-1393. 324-137-1393. Si de pronto no se le ocurre nada, pero está allí escuchándonos, levante la manito, reporte sintonía. Háganos saber cómo le va en este lunes capitalino. Mientras tanto, nosotros seguimos recordando una de las grandes leyendas musicales que nos ha dejado la historia.
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0: Un día como hoy, Amy Winehouse estaría cumpliendo 43 años, ¿no? Ella nace en 1983, más o menos 43, 46 años. Y hoy estamos recordando a esta mujer que marcó una estética también en la música, que tiene una voz que ha sido pocas veces comparable o imitable. De hecho, cuando hablamos de Amy, se me viene mucho a la mente una anécdota personal. Imagínense que cuando yo estaba pequeña, me gustaba ir a clases, ¿no? Entonces es como el típico niño que juega fútbol, que luego va a baloncesto, luego voleibol, pero en mi caso era más como con las artes. Entonces una vez estuve hasta clases de plastilina, clases de técnica vocal, clases de todo. Y de
1: la pregunta
0: teatro.
1: Es cómo Angie era en casa, ¿no? De pronto Manitos Creativas estaba presente.
0: Me sacaban, como sea, búsquenle algo que hacer a
1: esta niña.
0: Sí,
1: porque
0: niña.
1: Tocaba mantenerla concentrada en otras cosas.
0: Sí, y entonces imagínense que en esas clases de técnica vocal, yo recuerdo mucho, yo estaba pequeña, pero había una niña, ya una chica grandecita, y tenía una voz de verdad que no olvido todavía. Y ella cada vez que estábamos haciendo un ejercicio y empezaba a cantar, para mí era como ¡wow! No, qué deleite, qué placer escucharla. Y un día íbamos con el profesor caminando y él le dice, se me olvida el nombre de la niña, vamos a ponerle
1: Susanita.
0: Pedra. Sí, Pedra. Le decía, Pedrita, usted tiene todo el talento para ser una gran artista y aún siendo muy joven. Pero si usted no sabe gestionar sus emociones, si usted no hace un alto a todo lo que le está pasando en su vida personal, le va a suceder algo muy parecido a lo de Amy Winehouse. Y yo no sabía quién era ella, yo dije, venga, quién es. O sea, uno como buen chismoso, ¿no? Desde niño, pues averigüé y llegué a escucharla a la casa y decía, qué mujer, qué voz. Pero Amy fue una mujer que atravesó muchas crisis personales, ¿no? Y que al final ese talento no solo la ayudó a saltar a la fama, a estar ahí en el ojo del estrellato, sino que también, de una u otra forma, al no saber gestionar todo lo que estaba viviendo, la catapultó o la escondió, ¿no? Enterró sus emociones y la sacó a un escenario donde ella tenía que poner siempre como una fachada. Y luchó mucho contra eso, luchó mucho contra la industria, luchó con su estilo rebelde e hizo de todo, ¿no? Para demostrar que no estaba siguiendo órdenes, pero al final vemos allí una clara muestra de lo que a veces es tan difícil gestionar, y es la salud mental, ¿sabes?
1: Ajá, claro. Y además es que son temas que, digamos que hablando en la fama, no son tan recurrentes. Creo que uno de los que marcó mucho ese proceso de encontrarse con la salud mental fue Kurt Cobain, ¿no? En el año 1994, según se estipula, él decide quitarse la vida. Ahora todavía está estudiándose.
0: Hay misterios.
1: Hay misterios. Bueno, el caso es que cuando se presentan este tipo de cosas, se ve que la fama no lo es todo. Se ve que la riqueza no lo es todo. En su momento, Kurt Cobain era una figura mundial. Estamos hablando del grunge, de uno de los representantes más importantes de este género, y él decide quitarse la vida un día porque él estaba padeciendo de dolores extremos en su espalda. Entonces estaba tratando de medicarse con drogas, las drogas no le servían, entonces ya iba a otros extremos. Se cuenta que esa fue su intención, quitarse la vida porque el dolor ya no lo soportaba. Pero vemos que eso tiene un trasfondo mucho más grande. Abandonos, violencia doméstica, de pronto esa soledad que se siente, y vemos que la fama no lo es todo, ¿no? Pueden tener el mundo a sus pies, pero existen dolores que son muy difíciles de reparar. En el caso de Amy Winehouse pasó algo similar. Tenía los focos siempre encima de ella y ya llegó un punto donde ella ya no aguantaba la sátira, ya no aguantaba las burlas, ya no aguantaba que cada vez que ella de pronto decidía tener un exceso en la noche, todo el mundo también la estuviera criticando. Y la música era la única que la cobijaba, porque ella podía ser libre. De hecho, hay canciones que son extremadamente viscerales. Hay canciones que hablan de su, digamos, esa verdad que le cuenta un chico, porque estaba despechada y decide salir con un chico y le dice, no, es que yo no soy buena. Y estoy haciendo esto porque quiero liberar mi lado más del líbido, pero realmente no quiero estar con usted. Y se lo canta. ¿no? Y además porque toda me sigue doliendo mi separación. Y de hecho todo eso lo encierra en Back to Back, ¿no? Entonces vemos que era una cantante o un artista que eran pura de pie a pa. Y que realmente valía la pena analizarla más allá de los micrófonos o más allá del escenario. Era una mujer que necesitaba explorar muchas cosas. Ella como compositora era impresionante. Ahora imagínesela en un futuro, porque ella muere a los 27 años. Ella se une al club de los 27. Pero imagínese si ella no hubiera fallecido, que esa intoxicación se hubiera reversado y que de aquí no hubiera fallecido y en este momento estuviera viva. Como productora sería una de las mejores del mundo. Todo el mundo quisiera grabar con ella por la forma en que entendía la música.
0: Sí, es que ahí vale la pena, ¿no?, traer esa palabra, y era una mente brillante para hacer música. Y si ustedes se dan cuenta, pues Amy nace en Londres, de hecho un día como hoy del año 1983, pero esa cultura londinense siempre estaba supremamente remarcada, no solo en su forma de cantar, que marcó también un hito histórico, sino su vestuario, su estilo fue muy propio, ¿no? Teníamos allí esas famosas faldas ajustadas, vestidos de inspiración pin-up, zapatos de ballet. Era una mujer que era bien osada a la hora de vestirse, el famoso delineado inspirado, ya lo decía, como en Cleopatra, ¿no? En esta famosa diosa egipcia. Teníamos también detalles luego de grunge, del vintage, y como que ese guardarropa de ella, aunque lo veamos como algo visceral, era más bien muy simbólico de lo que ella también quería reflejar de su identidad propia como artista. El famoso peinado, ¿no?, elevado, que era muy típico de Amy. Y al principio, digamos que buena parte de la industria de la moda lo que trataba de hacer era evitar asociarse con ella, ¿no? A nosotros no nos traigan al lado de Amy Winehouse. Pero resulta que esa distancia lo que hizo fue acercarla más a marcas independientes, y empezó a suceder una revolución de la moda que quizás no tenemos muy presentes cuando hablamos de Amy, pero fue bien curiosa. Las marcas de alto glamour querían alejarse de ella porque hablaba de sus adicciones, ¿no?, de sus conflictos personales, y ellos decían: no queremos que nos comparen con una mujer así. Pero otras marcas vieron allí una forma de catapultarse y terminaron convirtiendo las tiendas de segunda mano y las piezas vintage en una forma de debilitar las grandes industrias del momento. Y eso solo lo lograba una mujer como Amy Winehouse, que no necesitó una estrategia corporativa para convertirse en un gran referente, no solo de la moda, sino aún de la industria, porque ella también era bastante revolucionaria para la industria, ¿no?, de los años en los que esta mujer era en su época dorada, y era bastante revolucionaria, ¿no? Era bastante salida del límite de lo que para un artista o un productor o una disquera estaría bien. Amy Winehouse no entraba. Y mire que ese rechazo, al contrario, la convirtió en una mujer todavía más amada por muchos fanáticos. Y eso yo creo que nos demostró que aún la intimidad del artista siempre conectará con la realidad de otros seres humanos.
1: Sí, pues es que ella tuvo muchas cosas que lidiar, ¿no? Ella tuvo también algunos temas profundos con su padre, no tuvo muy buenas, digamos, experiencias amorosas, siempre terminaron en conflicto, realmente su vida no fue fácil. Entonces, ella convirtió la música en una salida, en contra de la soledad, de la depresión, encontró ese refugio que solamente ella podía abrazar con canciones como la que estamos escuchando de fondo. Lo que sí hay que enaltecer es que ella es un antes y un después en la industria de la música y en la industria también de la moda. Y hay que también decir que cuando ella fallece, estamos hablando del año 2011, todavía el mundo era muy conservador, ¿no? Le faltaba también explorar otras tendencias, otros hábitos. Entonces, ella, para hacerse enaltecer a través de la moda, tenía que ser pura, tenía que ser ella misma. Entonces, verla sujeta a elementos que, digamos que en algún sentido los hombres iban determinando, si era vendible, si era comercial, si tenía como esas formas también de entenderse en el estado comercial, pues era difícil, ¿no? Porque ella tenía que esperar ese respaldo, ese sello de aprobación. Entonces, ver que luchó contra la corriente en muchos sentidos también enaltece la pureza de artista que era. Y sí, bueno, ella pudo haberse dejado llevar por muchas adicciones, y la burla también estaba muy presente, pero era una mujer muy, muy triste. Era una mujer que lo único que quería era sentir alivio de toda una vida de conflictos con ella misma. Entonces era como, no sé, yo la veía como una especie de mujer indefensa, porque usted la veía, no sé, en un concierto, después de un concierto. Ella ya no podía mantenerse.
0: Hay escenas que son bastante desgarradoras.
1: Sí, claro. El último concierto que ella tiene, la audiencia la saca a gritos. Claramente, pues es que ella pues estaba en un estado muy deplorable. Pero no, o sea, como que la gente la estaba pidiendo, era como una especie de showman o showwoman, pero les faltaba la historia, ¿no? Les faltaba el contexto de lo que había sucedido. Y ella, por ejemplo, en Rehab, cuenta esa historia. No, hombre, ya he pasado por muchas rehabilitaciones, ya no quiero más.
0: Es bastante dura su historia, pero yo creo que también de aprendizaje, ¿no? Por eso es, cada vez que hay una efeméride de Amy Winehouse, vale la pena traerla sobre la mesa. Y es porque nos enseña, primero como público, y segundo también, sobre todo, el gran talento que ella tuvo. Mire, el segundo y último álbum de ella fue Back to Black, ¿no? Que es este gran álbum que además conserva esta canción homónima, que fue todo un éxito. Y este álbum tiene 5 premios Grammy en el momento en que lo lanzan, ¿no? 5 premios Grammy en 2008. Y es considerado el álbum que convirtió a Amy en una estrella internacional. Y solo tuvo 2 álbumes. Hemos visto bandas y hemos entrevistado bandas que han tenido cientos de álbumes, pero esta mujer con 2 álbumes logró lo que muchos artistas no han podido. Y nos enseñó, ¿cierto?, cómo aún la oscuridad que llevamos en el alma también puede convertirse en una fuente de inspiración. Así que bueno, ¿qué les parece si escuchamos otro de sus himnos? Pero antes vamos a saludar a esos oyentes que están allí conectaditos con nosotros.
1: A esa hora saludamos a Olaf Crown, que nos está viendo a través de TikTok. También saludamos a Francisco González, que ya estaba perdido.
0: Hola, sí, Pachito.
1: Sí, ya estaba perdiendo su diamante.
0: ¿Está?
1: Nos dice, hola, mis queridos y amados amigos, ya llegué. Un abrazo.
0: ¡Ah, qué bueno!
1: También del otro lado de la pantalla está Ilat 552, que dice, oiga, qué lindo escucharlos hablar de salud mental. Ella era un alma creativa. Ahí nos saluda Olaf, nos dice, hola, saludos. No olvide compartir este live de TikTok. Usted de pronto conoce a alguien que dice, oiga, sí les gusta la cultura, le gusta la música, le gusta pues todos estos temas que se hacen aquí en Amantes del Círculo Polar, pues puede compartirles ahí el live, ¿no?, de TikTok. Y por supuesto también está la invitación para que visiten nuestro live en YouTube. Allí usted puede encontrar esto y más, ¿no? @ la U de Estéreo.
0: Y bueno, por supuesto, invitarlos también a que se unan a nuestras conversaciones del día, a que nos cuenten, ¿no?, ese libro recomendado, ese autor. Y por supuesto, esa pregunta que hoy tenemos, ¿cuál es esa palabra que define este capítulo de su vida? ¿Usted cuál creería que si se pusiera en modo escritor, cómo, qué frase, ¿no?, le escribiría o le dedicaría a estas páginas, a este momento de su vida? Hoy los leemos allí a través de nuestra línea de WhatsApp y nuestros chats en vivo. Y mientras tanto, sigamos hablando de salud mental, sigamos conociendo, ¿no?, una de las obras más legendarias que nos dejó esta gran artista, compositora y multiinstrumentista británica. Ahí nos está acompañando Amy Winehouse.

0: 5:44 de la tarde. Oiga, qué buena canción la que estábamos escuchando. Yo creo que tiene ese poder de que usted dice, bueno, entiendo cositas, otras no. Y aunque no entienda nada del guachu guachu, transmite, ¿no?
1: Pues sí, es una canción que está casi recién salida del horno. Estamos hablando de Kings of Leon. Hace bastante no habíamos escuchado de esta agrupación. Así que deciden hacer un abrebocas de lo que va a ser su próximo álbum. Y aquí aparece esta canción que se llama My Whole World. Es una canción que tiene todo ese ímpetu de lo americano que tiene Kings of Leon. Una agrupación que decide también explorar varios sentidos emocionales en lo que viene en este álbum, que se va a llamar Oh My Beloved, cuyo pues lanzamiento estará previsto para el 6 de noviembre. A través de The Love Tap Records, que es la disquera que está allí detrás, al igual que la distribución de Virgin Music, han anunciado que es un álbum muy esperado. Porque claro, todos sabemos que Kings of Leon marcó un antes y un después en la industria de la música, pero dado hacia el rock independiente, ¿no? El rock alternativo. Así que con este álbum que se llama así, Oh My Beloved, está abriendo pues su lado más íntimo, vulnerable, y tendremos pues canciones como esta que se llama My Whole World, una canción casi recién salida del horno, salió el viernes.
0: No, además que hay mucha expectativa. Creo que el último álbum fue Can We Please Have Fun, ¿no? Uh-huh. Que nos dejaron por allí hace 2 años.
1: Sí.
0: Entonces uno cuando tiene un artista que le gusta mucho, se espera esa musiquita nueva, ¿no? Espera saber cómo que ha pasado. Y ahí está, para que ustedes vayan calentando motores con esta nueva etapa de Kings of Leon.
1: So, yo pondría esa canción en algún capítulo de mi vida. No sé si usted tiene ese imaginario dentro de lo cinematográfico de alguna serie que le haya gustado mucho, de pronto cuando ponen alguna canción. Yo recuerdo mucho una canción que está dentro de la banda sonora de Breaking Bad. Es una de las series que sí o sí usted debe ver, ¿no? Y está una canción que se llama A Horse with a No Name. Es una canción preciosa, pero sí remonta a lo desértico. Entonces yo pondría esa canción en ese momento, en esas transiciones, cuando ya ninguno de los actores está hablando, solamente nos están dando contexto del lugar, yo la pondría.
0: ¿Sabe a mí qué música me gusta mucho?
1: Ajá.
0: La de Bridgerton. Sí, es pero verdad. Es que,
1: ¿por qué?
0: Porque es bonita. Además, hay unas que son como adaptaciones.
1: Exacto.
0: Del pop, ¿no? Como en musiquita clásica.
1: Sí.
0: Y a mí me gusta, pero hay otras que son propias. Ajá. Hay otras, por ejemplo, de ciertos bailes y todo que son propias. Y me gustó mucho como el juego de instrumentos. O sea, como lo logran adaptar lo nuevo.
1: Ajá.
0: A este formato antiguo. A mí me gustan mucho ellos. Uy. Pero sabe que no me acuerdo, por ejemplo, una canción que me gusta mucho, que sale en una película, es Amor en los tiempos
1: del cólera,
0: ¿no? Uh-huh, de Shakira. Claro. Y yo creo que esa canción es muy, muy ganadora. Esa también me gusta. Pero ahorita, las que me acuerdo que digo, ay, me gusta. tengo algunas de esas canciones en mi playlist.
1: Bueno, pues bien. Vamos a saludar a nuestros amigos de TikTok. Del otro lado nos está saludando Love Crown. Hace un par de minutos lo saludamos. Él es un gran artista, de hecho estuvo aquí en los micrófonos de la UD Stereo. Recordemos que él es un artista plástico integral. Entonces transporta su arte en diferentes miradas, como la pintura, la ilustración, la poesía y la escritura.
0: Tiene un libro muy interesante.
1: Exactamente. Él vino a los micrófonos de la UD Stereo para hablar de un libro que se llama Instructivo para Habitar un Laberinto. Y él nos dijo, no es un libro, no es un libro.
0: Dañelo, rómpalo.
1: Rómpalo.
0: Investíguelo. Sí.
1: Es una obra de arte.
0: Sí, es muy bonita.
1: Es bellísimo. Ahí lo recomendamos para que lo tengan presente en su próxima compra, ¿no? Porque volvemos al mismo meollo, ¿no? No es un libro, es una emulación de libro para que usted entienda que ese libro es parte de una obra. Es una cosa preciosa. Saludamos nuevamente a Ilat 552, que nos dice lo siguiente.
0: A ver,
1: me da risa.
0: Mala.
1: Nos dice, siempre me da mucha curiosidad lo que hablan cuando los micrófonos están apagados. Hashtag chismosa.
0: Ay, no, y le contamos que ojalá no se entere nunca de lo que hablamos.
1: Es que nosotros somos muy raros, Ala.
0: Uno a veces dice chismes, otras veces
1: indigna.
0: Calienta las orejas de otras personas. Mejor dicho. Y otras veces no se habla de nada.
1: Solo hablamos del programa.
0: ¿Está comiendo galletas? Sí, sí, ven, cosas. Bueno. Ahí.
1: Ya vengo.
0: No es tan interesante como parece.
1: Así, ya vengo, ya vengo.
0: Tengo ganas de ir al baño. Esas son las conversaciones.
1: Saludamos también a John Hapten Jorge, espero haber pronunciado bien su nickname.
0: Hola, Joe.
1: Nos dice saludos y este creo que es el nombre que le pondría a su capítulo de vida. A bueno, ver. En este momento en lo que está viviendo. Éter querido, éter amado, he terminado. La pregunta es ¿por qué? Tengo mucha curiosidad.
0: ¿Cómo es?
1: Éter querido, éter amado, he terminado.
0: Me gusta como ese juego de palabras.
1: Del éter, me parece
0: qué
1: chévere.
0: Qué lindo. Se puso la 10 como
1: sí,
0: escritor.
1: ¿Ah? Está bien.
0: Ahora cuéntenos el contexto.
1: El por qué. Y saludamos a Lu, DJ Lu. Y nos dice, oiga, ¿sabe cómo yo le pondría a este capítulo?
0: ¿Cómo?
1: Una pausa para avanzar.
0: Una pausa para avanzar.
1: Bonito, me gusta ese nombre.
0: Me gusta. Y muy necesario
1: sí, lo leería.
0: A veces esas pausas.
1: Lo leería. Pues bien, ahí están nuestros amigos de TikTok y le voy a dar un plus.
0: Señorita la ñapa.
1: Angie. Pues bien, imagínese que nuestro gran amigo Croqui, aquí está Rana René Belalcázar, nos dice mágica tarde e inicio de semana a todos y todas los amantes del Círculo Polar. De acuerdo a compromiso adquirido, les comparto fotos. Y aportes de la gran presentación de San Andreu Jazz Band.
0: Ay, sí señor, verdad que él fue uno de nuestros ganadores.
1: Él estuvo el pasado 12 de septiembre en el marco del Festival de Jazz de Colsubsidio en Bogotá y tuvo la foto con el gran maestro, ¿no? Dice ahí están respectivas fotos con el director y con su hijo, ¿no?
0: Qué lindo.
1: También nos dice lo siguiente: con respecto al tema de hoy, salud mental, les felicito, lo traen en este programa. Más cuando estamos en una etapa de la humanidad muy sometida a la maquinaria, o mentiras, a la máquina más gigante creada por el hombre, como lo es la inteligencia artificial y la tecnología. Estamos inmersos en ella y que nos olvidamos de ser humanos, de ser seres humanos. Sentirnos, olernos, amarnos y ser reales. Les invito para que asistan al Museo Casa de la Moneda, la sección de exposiciones temporales, donde está una instalación sobre los juegos de niños y jóvenes antes de la era digital en furor, y se llama Juegos de Nosotros, La Golosa, Yermis, Ponchos y más.
0: ¡Qué bonito! Oye, bonito. Voy a ir. Sí, además creo que es un gran plan cultural, ¿no? El que nos comparte claro. René, así que gracias por estar ahí en sintonía.
1: Oiga, yo no había visto eso. Realmente sí crea mucha incertidumbre en la inteligencia artificial, y más cuando sale uno de los creadores o uno de los, programadores más... más importantes dentro de la era digital, donde dice, oiga, es que la inteligencia artificial en contados meses, en contados años, nos va a acabar. Y después uno ve opiniones de medios muy grandes a nivel internacional, donde dicen, traen una palabra que me parece bellísima, pero al mismo tiempo de miedo, que es apocalipsis. Y dicen, estamos en un apocalipsis tecnológico. Y uno se queda pensando, hombre, ¿cómo está la vida en este momento?
0: Sí, y mire que a propósito de eso, vamos a estar hablando un poquito de lo que está sucediendo en la IA, porque sí ha sido bastante, bastante furor, ¿no? El que se ha vivido en redes sociales, en lo que todo lo que hemos podido ver este fin de semana, porque hay muchas voces importantes que han salido a hablar al respecto. Así que estén ahí conectaditos con nosotros. Mientras tanto, les hacemos ASMR, ¿no? Mire.
1: Ahí está.
0: Tenemos un regalito. Resulta que la semana pasada estuvimos entregando un pase doble para ir a la Feria del Hogar. Teníamos solo ese, pero hoy producción nos dijo, les tenemos un detallazo para los oyentes de Amantes del Círculo Polar. Y mire, acá lo tengo en mis manos. Así que si usted está conectado a través de nuestro TikTok, esté pendiente porque vamos a entregar este pasecito doble a aquellos amigos que estén en Bogotá y quieran asistir a la Feria del Hogar. Recordemos que este año ha sido bastante aclamada, ¿no? Por los capitalinos, porque ha llegado el Petronio a Bogotá. Es decir, tenemos toda la sección novedosa de la Feria del Hogar, que este año trae concursos de disfraces para peluditos, que trae bastante tecnología, que trae innovación, ¿no? En lo que nosotros conocemos como esta industria del hogar y para todo tipo de hogar. Pero también hay un pabellón dedicado al Petronio. Es decir, vamos a encontrar música en vivo, apuestas gastronómicas. La verdad, está delicioso el plan. Este fin de semana pasé por allí. Mucha, mucha gente está asistiendo. Y usted puede ir y disfrutar de todo lo que hay en esta programación. Y lo mejor es que esas son invitaciones VIP. Así que usted va a poder ir el día que prefiera. Se evita la fila y lleva a un acompañante. Así que si quiere ir, es momento de levantar la manito. Vamos a entregarle este pasecito de boletas al primer oyente que nos responda la pregunta del día. Desde ahora, ¿no? Ya varios lo han respondido. Si usted ya respondió y quiere asistir, pues díganos, ¿no? Ya respondí, esa fue mi respuesta, pero quiero asistir. Y lo vamos a hacer fácil. Si usted está en TikTok, nos puede escribir ahí en el chat en vivo la respuesta. O a través de nuestra línea de WhatsApp, enviarnos ese audio de cuál sería el nombre o cuál sería la frase que describiría este capítulo de su vida. ¿Está listo para ir a la Feria del Hogar?
1: Yo sí. Y además porque está bellísima, ¿no? Es una de las series, es una de las ediciones de la Feria del Hogar donde más sorpresas hay. Desafortunadamente el Petronio se viene a Bogotá es por lo que sucedió en Cali, claro. ¿No? Eso sí hay que enaltecerlo, todavía seguimos en ayuda a nuestros compatriotas, no hay que bajar esa fuerza que se ha vivido en los últimos meses, sino mantenerla, porque juntos somos más. Entonces, allí en la Feria del Hogar también va a vivir esa muestra del Petronio Álvarez. Recordemos, no es todo el Petronio Álvarez, porque el Petronio es mucho más grande de lo que vamos a vivir en la Feria del Hogar, pero es un pequeño vistazo en el cual usted va a disfrutar. Entonces, lo único que debe hacer es responder a la pregunta, que es muy fácil, ¿no? Al final. Bueno, digamos que entre chiste y chanza es muy fácil.
0: Sí.
1: Porque sí es compleja, ¿no? Al mismo tiempo.
0: Pero es de su vida. Es Exacto. decir, que no hay ninguna respuesta equivocada.
1: Exactamente. Entonces, es en TikTok. ¿Listo? @laudestereo. LAUD estéreo. Así de fácil usted puede participar y llevarse boletas doble VIP.
0: Sí, solo tenemos ese pase doble y se cerró oficialmente la Feria del Hogar para que ustedes vayan porque no tenemos más pases. Así que, ¿cuál es la idea? Vaya a TikTok. Si de pronto nos escribió por WhatsApp, vaya a TikTok y deje esa respuesta allí. @laudestereo y al ladito le pone quiero ir a la Feria del Hogar. ¿Y cuál es la pregunta? Muy sencilla, muy fácil. Una frase o un título que le daría a este capítulo de su vida, hoy desarrollándonos como escritores. Entonces vaya ya mismo en vivo, @laudestereo. 5:56 de la tarde, mientras ustedes lo hacen, y antes de irnos a una pequeña pausa, hablemos de un recomendado literario. Le voy a traer una historia sobre la mesa para que demos nuestra opinión, porque esta es una historia bastante sensible, fuerte y transgresiva, pero la forma en que su autora la narra logró que llegue a más de 14 idiomas diferentes, más de 14 países la han traducido, y esta vez la tenemos también en formato cómic. Imagínense esta historia. Durante 3 años, Lio Sung fue violada una y otra vez por cientos de hombres. Tenía apenas 16 años cuando en 1942

Por parte del ejército japonés en la Segunda Guerra Mundial. Imagínense qué devastadora esta parte de la historia. Lo más impactante es que ahora llega con dibujos y viñetas. Y quien logra traer esta historia y visibilizarla es Kyung-suk Gendry Kim, una autora coreana que de hecho en ese momento está en Colombia, en la Feria del Libro de Medellín. Y ahí apareció un nombre que es Hierba, una obra que hoy les queremos recomendar y sobre todo ponerlo sobre la mesa, ¿no? Este tipo de historias que aunque pasan los formatos, los años, pues salen a la luz y traen un revuelco, ¿no?, en la literatura a nivel mundial. Esta vez desde el cómic se muestran los vejámenes a los que fueron sometidas las mujeres coreanas y es una historia bastante, bastante transgresiva. Pues ahí se habla de lo que fue Corea en 1945, pero también de lo que es para una autora sentarse y decir, tengo esta investigación en la mano, ¿cómo la voy a mostrar al mundo? ¿Qué voy a hacer? Y ella lo hace de una forma excepcional, tanto que hoy es invitada desde Corea a Colombia, pero también a muchos, muchos países y ha sido galardonada. Y lo que ella dice es, cuando hablo sobre una persona real, es más interesante y también me llama más la atención porque al verla y describirla, puedo experimentar múltiples sentimientos y también aprendo sobre la vida y la muerte, sobre el mundo, sobre el humano y sobre todo lo que está alrededor. Entonces me parece más interesante tratar a una persona real que una ficción, porque eso aborda un espacio más amplio. Ese es un recomendado, una historia real que transcurre, ¿no?, que se traspasa a la ficción del cómic. Ahora, por eso hoy les traemos este tipo de preguntas, para que ustedes también nos cuenten historias reales que hoy podemos leer a través de cualquier formato y que trascienden, ¿no?, también el alma y que hablan de historias reales que merecen también tener ese protagonismo. 5:59 de la tarde, déjenos su recomendado literario y cuéntenos qué capítulo usted le pondría a una historia real, la suya.

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0: 6 de la tarde, 7 minutos, estamos al aire en Amantes del Círculo Polar. Ahí estábamos escuchando una de las voces jóvenes del rap, Frank Takuma. Esa canción tiene un nombre tremendo, se llama Astromelia. Y también está recién salida del horno. La estrenó el pasado viernes y nos muestra ese lado más sensible de lo que es el hip hop. Recuerde que esta y más canciones ustedes la pueden pedir a través de nuestra línea de WhatsApp 324-137-1393, 324-137-1393.
1: Muy buena canción, ¿eh? Me gustó, ¿sí? Sí, además tiene como una declaración, ¿no? Tranquila mi niña, algo así que dice,
0: no, oye,
1: como
0: además,
1: que mañana todas trepien.
0: No sé si usted tiene en el imaginario a Rusto.
1: Sí.
0: Eso es por la misma onda y me parece sensacional porque estamos explorando esa sensibilidad desde un lado donde es muy, muy burdo, podríamos decirlo, o tosco. Como lo es el hip hop. El hip hop es duro, ¿no? Es digamos como un género que implica también la rudeza del asunto, porque nos muestra la realidad, ¿no? De hecho, los raperos nos muestran que han vivido o han estado en realidades muy oscuras, y por eso la música también sirve para salir adelante en muchos aspectos. Entonces uno tiene también ese imaginario, y cuando vinculamos que sale un poquito de ese asunto, ¿no? Ya no solamente es vivir las calles, transitarlas, sino también vivirlas como lo es a través del amor. Vemos que el género realmente es preciosísimo, ¿no? Y podemos también explorarlo desde otra mirada, porque a veces nosotros le ponemos un tate quieto es porque no nos atrevemos a salir de allí y nos quedamos es por el prejuicio.
1: Sí, es que yo creo que el hip hop de hecho es un género que nace como protesta, ¿no? Como también esa crítica a la sociedad. Pero los hip hoperos, lo diría así, los raperos, sí. Tienen un corazoncito. Ay, no, eso lo hemos visto desde tiempos atrás. Yo traía hace poco un ejemplo muy visual, Porta, ¿no? Porta habla muy bien de lo que es el rap romántico. Y tenemos así un montón de artistas. Así que bueno, qué rico poder tener esas canciones que nos acompañan a esta hora de la tarde. Hoy lunes inspirador, hoy lunes de literatura y de premios. Porque ya tenemos ganador o ganadora de este pasecito doble. Oiga, acá es el más rapidito, es el que se lleva nuestro regalo. Solo tenemos este pase hoy. Ay. Para la Feria del Hogar. Así que, ¿ya tenemos ganador?
0: Tenemos ganadora.
1: ¡Ah, este ganadora! Momento.
0: Pero antes de darle o contar cuál fue su respuesta, vamos a saludar nuevamente a Francisco.
1: A Pachito.
0: Pachito se encuentra en Chicago, ¿no? Él está en Illinois. Y él nos dice, oiga, pues a mí me encantaría ir también al evento, ¿no?
1: Ay, sí.
0: Pues desafortunadamente no tenemos boleticas. De pronto, ¿no? Cuando la emisora sea mucho más grande, podríamos tener boletas en Chicago. Uno nunca sabe, ¿no? La vida da muchas vueltas.
1: Es cierto.
0: Y nos dice lo siguiente. Esta parte de mi vida sería nunca es tarde. Pero,
1: ay, qué lindo.
0: Pero también nos dice lo siguiente. Nunca es tarde para darme otra oportunidad.
1: Uy.
0: ¡Qué bonito!
1: Para darse otra oportunidad, ¿de qué, Pachito?
0: Uy.
1: Porque
0: pregunta contundente.
1: Nunca es tarde para darme otra oportunidad. Yo creo que sí. O sea, yo creo que esta frase aplica para muchas cosas en la vida. Por eso le pregunto. Porque nunca es tarde, por ejemplo, para darse otra oportunidad, no sé, en estudiar algo que usted siempre quiso y nunca lo hizo.
0: Sí, muy bien.
1: O nunca es tarde para volver a enamorarse. Nunca es tarde para montar ese emprendimiento que usted siempre quiso y que nunca se arriesgó a hacerlo. Entonces, me gusta mucho.
0: Sí, y además es muy abierto, ¿no? Nunca es tarde para aprender otro idioma. Nunca es tarde para leer ese libro. Nunca es tarde para hacer algo que posiblemente le tenía miedo. Nunca es tarde.
1: Sí, nunca es tarde para aprender a ser puntual. Me toca.
0: Nunca es tarde.
1: Me voy a tratar esa. Sí, nunca es tarde, nunca es tarde. Ay, qué bonito, me gustó.
0: Sí, me gustó mucho.
1: Leería ese capítulo.
0: Y le damos un gran abrazo porque él nos envía un quiéreme. Todo esto entendiendo qué es eso de TikTok. Entonces él dice, oiga, me pareció sensacional porque TikTok nos avisó. Dice, nuestra comunidad acaba de subir de rango.
1: Todo porque nos quiere.
0: Ay, qué bonito. Ay, gracias. Muchas gracias, Pachito.
1: Gracias por el cariño.
0: Y por aquí está Ailat, quien se lleva boleta doble. Para la Feria del Hogar. Y nos dice lo siguiente. Podemos ser héroes. Así le pondría. como adolescente universitaria que aún está conociendo el mundo.
1: ¡Qué bonito! We can be heroes.
0: Ahí está David Bowie, ¿no? Qué buena referencia. Me gustó mucho.
1: Qué linda frase. Me gustó. Y adivine qué. Y Lad, pues, se va para la Feria del Hogar. Muy bien. Y la invitamos, esto sí es muy importante, a que nos envíe sus datos al 324-137-1393. 324-137-1393. Hay una regla muy importante en este pase y es que usted tiene que venir a recoger las boleticas y a conocer la emisora. ¿Por qué no? Se da cuenta de dónde hacemos todo este programa. Así como adolescente, ay, universitaria.
0: Me gusta eso.
1: Qué lindo.
0: ¿Cuál es el, antes de continuar, así una pregunta muy random.
1: Pregunte.
0: ¿Cuál es ese recuerdo más vívido que ha tenido de la universidad?
1: Un recuerdo muy claro que yo tenga de la universidad. O sea, pero un recuerdo específico.
0: Sí, estoy como, oiga, nunca. Digamos que uno de los momentos más bonitos, uno de los momentos más impactantes que tuve en la universidad fue este.
1: Para mí, en la universidad, aunque no sé ahorita un recuerdo específico de decirle tal día, tal hora, pero siempre que yo pienso en la universidad, pienso que fue una de las etapas más lindas que yo tuve. Porque digamos que el colegio a mí no me gustó tanto. No fui como amante de las que lloró ahí, no, yo ya quería salir. Pero la universidad, en cambio, yo la disfruté desde el inicio hasta el fin. Y nunca quise salir. De hecho, quiero volver a estudiar más porque me marcó mucho a bien. Yo creo que cada clase me retaba, yo decía, esto es lo mío. Y socialmente hablando, en temas de amistades, yo creo que aprendí a ser muy, muy independiente. Yo antes era de las niñas chicle del colegio y luego pasé...
0: ¿Cómo es eso?
1: Como de las amiguitas, ¿no? Todos vamos al baño, ¿sí? Todos vamos a comprar algo. Yo, en cambio, en la universidad siento que encontré ese punto de madurez de ¡ay, rico tener amigos! Pero yo estoy aquí también para abrazar mi pasión. Y creo que la universidad me marcó en eso. Y un recuerdo específico ya se me vino a la mente. Es un tiempo nos pusieron un trabajo para estar en una fundación. Entonces imagínense que conocí una fundación que se llama Procrear, que de hecho la recomiendo mucho, y está ubicada en toda la 22 con Caracas. Usted se baja ahí en la estación de la calle 22, camina dos cuadritas y ahí la encuentra. Y yo estuve 6 meses apoyando esa fundación como en comunicación organizacional. Pero me marcó mucho esa experiencia porque yo tenía primero el estereotipo de me van a robar, ¿no? Y usted se baja sí. Y ahí pues sí encuentra muchos lugares de reciclaje, trabajadoras sexuales y demás. Pero ellos trabajaban con los hijos o con habitantes de calle. Y cuando yo conocí esa historia, me impactó no solo por la comunidad con la que trabajaban, sino por los trabajadores que estaban allí. Y recuerdo mucho un muchacho que él era joven, pero era muy apasionado por la comunidad y se levantaba todos los días, no importaba si había o no había dinero, y era para mostrarle a los niños en ese momento que habían otras posibilidades de vida. Y estar ahí a mí me marcó. Yo dije, algún día quiero lograr eso, ¿sabe? Eso es un recuerdo que tengo muy latente en la universidad.
0: No, oiga, qué bonito, me gusta esa experiencia porque uno sale también del huevito, ¿no? Que para bien o para mal, papá y mamá siempre lo han puesto, ¿no? Digamos que los que hemos tenido el privilegio de estar acompañados en ese proceso universitario por papá y mamá, a veces ellos lo que a uno lo hacen es cuidarlo, ¿no? Y la universidad a veces le da una cachetada tremenda con la realidad. Y también está bien, ¿no? Es fantástico también vivir esas experiencias y salir un poquito de casa, ¿no? Y disfrutar esas experiencias me parecen sensacionales. Yo ya no tengo
1: ¿Ya no tiene su recuerdo?
0: No, ya no tengo mi recuerdo.
1: Ay, pero mire que sí, hablando de eso es importante, ¿no? Salir, conocer, pegarse una visitadita también.
0: Sí, ay, ¿sabe cuál? ¿Sabe cuál momento me acuerdo? Pero no universitario.
1: ¿Cuál?
0: Yo no había tenido la fortuna de conocer Ciudad Bolívar a profundidad.
1: Sí.
0: Y afortunadamente nosotros, Angie y yo, tuvimos el privilegio de subir a un lugar que se llama El Paraíso. Tiene uno de los mejores, ¿cómo se merece, no? Vistas que tiene Bogotá.
1: Sí, uno de los mejores miradores,
0: ¿no? Uno de los mejores miradores de Bogotá está en Ciudad Bolívar. Y además tiene un lugar bellísimo, es muy fotografiable, ¿no? Es más, si a usted le gusta subir fotos de Instagram, allí usted te va a hacer tremenda sesión de fotos. Ahora, usted va a decir, es que Ciudad Bolívar, no, allá me van a hurtar.
1: No, y entre más suba la loma, más estigma hay. ¿No? Sí. Entre más arriba, más estigma.
0: Y cuando
1: más
0: usted, prejuicio. Cuando usted sube allí, usted se encuentra con gente maravillosa. De hecho, usted se siente seguro o segura. Es impresionante, ¿no? Porque usted tiene esa idea desde el urbano. Allí, cuando usted llega, está en un entorno rural. Allí la gente, es más, es muy posible que usted esté en una tienda y alguien llegue con fruta y le diga, hey, ¿quiere una?
1: ¿Quiere una curúa?
0: Una curúa. Y uno dice, bueno, y listo. Y porque tienen huertas en las casas. Eso me parece bellísimo. Entonces uno como que también se quita ese prejuicio de la cabeza.
1: Es un circuito turístico que vale la pena que ustedes lo hagan, ¿no? Van y conocen el mirador, se dan un release por los grafitis y disfrutan de todo lo que hay allí. Es que Bogotá tiene una oferta cultural sensacional, así que usted también, si tiene un lugar que nos recomiende, un plan cultural que de pronto no muchos conozcan, pero que usted sabe que en su barrio, en su localidad hay, pues cuéntenos, ¿no? Compártanos ese recomendado. 6:18 de la tarde. Vamos a ir con algo de música y estén muy atentos porque tenemos una entrevista sensacional, que además viene también con regalitos. Hoy estamos, mejor dicho, en modo desde septiembre. Usted sabe, se siente diciembre y nos vestimos de Papá Noel tempranito esta semana. Así que esté muy conectado porque hay un tema, y es que el blues y el jazz se vuelven a tomar Bogotá. ¿Cómo? Pues ya lo vamos a descubrir. Estamos al aire en La Verdadera Alternativa de la Radio.
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0: 6:23 de la tarde, gracias a todos ustedes por seguir allí en sintonía, conectados con nosotros, y por supuesto los invitamos a que hoy sigan estando activos en ese rol de escritores, ¿no? Preguntándose, ¿qué frase, qué título usted le daría a este capítulo de su vida? Nos ha encantado tener esas opciones y ahí les vamos diciendo si lo leeríamos o cuéntenos por qué. Y mientras ustedes lo hacen a través de nuestro chat en vivo en TikTok, también en YouTube o a través de nuestra línea de WhatsApp 324-137-1393, pues les vamos a dar la apertura a un lugar muy especial que tenemos en Bogotá y es el Teatro de la Libélula Dorada. Cuando uno piensa en este lugar, se le viene a la mente, o me pasa a mí, el tema de los títeres, ¿no? Es un lugar mágico de títeres que tenemos en nuestra ciudad y es muy bonito. De hecho, ahí se han pasado muchos momentos de la infancia, de la adolescencia, familiares. Pero este espacio también abre la puerta para una programación cultural excepcional. Y esta vez estamos hablando del Festival de Blues y Jazz de la Libélula Dorada. Imagínense que esas son 28 ediciones, 28 años manteniendo la escena independiente de Bogotá. Y ahí, por ejemplo, la canción que estamos escuchando, una cosa es tener el placer, ¿no?, de adentrarse a ella, no sé, en este formato estudio, pero otro muy distinto es ir a escuchar jazz en vivo. De hecho, este fin de semana tuvimos Jazz al Parque. Yo, una de las bandas que sí quise escuchar, pero es decir, no fui, es la Décima Funk, ¿no? Teníamos ahí a Décima Funk, teníamos varios referentes de lo que es el jazz a nivel mundial y el placer de que este mes de septiembre Bogotá se viste de jazz. Esto es muy curioso porque hemos tenido el Festival Internacional de Jazz, hemos tenido Jazz al Parque y ahorita también se une al repertorio el Festival de Blues y Jazz de la Libélula Dorada. Así que para hablar de esto tenemos allí conectados con nosotros a dos personajes muy importantes. El primero es Santiago Álvarez, coordinador general de este festival, y también a Marco Fajardo, músico de la agrupación participante, que además estamos escuchando Bandejas Espaciales. Así que vamos a invitarlos a ellos a que activen sus cámaras, a que se conecten con nosotros, porque estamos en este momento allí en vivo, directamente con ellos. Y vamos a saludar a Marco Fajardo, que es músico de esta agrupación Bandejas Espaciales. Marco, ¿nos está escuchando? ¿Nos ve?
1: Sí, los escucho perfectamente, los veo.
0: Bueno, Marco, antes de iniciar, le vamos a hacer una invitación, una solicitud técnica. Y es que nos ayude rotando su cámara en formato horizontal, pero ahí en el celular hay una opción que nos da desbloquear pantalla, para que no lo veamos ahí volteadito.
2: Sí. Esto después de la pandemia es normal, ¿no? Esto es normal. Esto ya es parte del vaivén de la vida.
1: Este es mi celular.
0: Tranquilo, ay, no pasa nada.
2: Pero el festival se viene con toda, ¿no? Tiene 8 eventos sensacionales y le cuento que hay un plus, que es gratuito.
0: ¡Ay, es gratuito!
2: Es gratuito, ahí le tengo.
0: Oiga, qué
2: y además,
0: belleza.
2: Como nuestros amigos de Amantes del Círculo Polar son tan amantes del jazz, tan amantes del blues, van a poder disfrutar de alguno de estos encuentros para que, por supuesto, estén allí al tanto. Pues, mientras Mauricio vuelve, ¿qué tal si hablamos un poquito sobre el tema?
0: Sí.
2: Es Marco, ¿no?
0: Marco. Sí, señor. Pues bueno, contémosles un poquito de esa apertura y de lo que vamos a tener en este festival. Lo primero que sí hay que resaltar es que son 28 años en uno de los encuentros musicales emblemáticos de Bogotá. ¿Por qué? Porque resulta que algo que tienen los festivales, y esto hay que saberlo, no solo para este festival, sino para muchos, es que un festival busca también impulsar a otro tipo de artistas, ¿no? Artistas emergentes, artistas locales. Entonces, son 28 años uniendo artistas de trayectoria y a su lado, grupos nuevos, ¿no? Esas nuevas generaciones del jazz, porque las tenemos allí presentes. Entonces, mientras vamos ubicando esas cámaras, ¿qué tal si seguimos en esta exploración sonora? Y ya estábamos escuchando un poquito de lo que es Bandejas Espaciales en esta canción, pero sigamos escuchando un poco de su música, sigamos conectándonos con lo que vamos a encontrarnos mientras arreglamos esos temitas técnicos para que usted caliente motores, para que usted se aliste y se prepare, porque puede ser uno de los ganadores, ¿no?, de un pase doble para quedar ahí en primera fila dentro de este festival. Así que esté conectado con toda la música que nos vamos a encontrar con esta puesta sonora sensacional que nos trae esta edición 28 del Festival de Blues y Jazz de La Libélula Dorada.

0: Pues este sonido tiene como de todo, ¿no? Es una mezcla de sonidos latinoamericanos, pero también está ese tinte galáctico que lo pueden dar los famosos sintetizadores. Así que ahora sí, vamos a darle la bienvenida a Marco, que nos está acompañando como representante también de este proyecto Bandejas Espaciales. Marco, bienvenido a nuestros micrófonos, ¿cómo está?
1: Muchas gracias por la invitación y saludo para todos los que están escuchando, a las que están escuchando y aquí a compartir con ustedes.
0: No, entonces, pues sí, le cuento que estamos muy expectantes, sobre todo porque ese nombre de entrada es muy prometedor. Yo antes de todo sí le quiero preguntar de dónde, en qué momento se les ocurrió Bandejas Espaciales.
1: Bueno, realmente es, digamos, como un juego de palabras. Las bandejas también, digamos, a los tornamesas se les dice en algunas ocasiones las bandejas, en espaciales, digamos, un juego entre ese juego con la comida de bandeja especial. Entonces, una bandeja, digamos, como que refleja unas sonoridades psicodélicas, digamos, como con la percepción un poco abierta. Entonces pensamos en la palabra espacial, como también, digamos, hay muchas confusiones muchas veces con el nombre y nos dicen bandejas especiales, no importa bandeja, pero bueno, bandejas espaciales. Digamos que ese es el juego, ¿no? Un poquito también porque la música se planteó un poco como una, más que un género en sí, es como una, tratar de emular el set de un DJ, ¿no? Que pasa por diferentes estados, pero pues con el poder de la música en vivo.
0: Sí, y de hecho yo creo que se logra muy bien, pero es un DJ bien interesante. Me parece que es muy innovador de entrada lo que trae Bandejas Espaciales, y es un proyecto que usted, Marco, desde el 2016 tiene allí, ¿no? Usted es el fundador justamente de ese proyecto y le apuesta algo muy interesante que es la escena del jazz capitalino. ¿Cómo fue empezar esta idea y cómo ha sido también mantenerla vigente a lo largo de los años? ¿Cómo ve también usted la receptividad del público, por ejemplo?
1: Bueno, ya ahora que hablas de jazz, digamos que sí, bueno, podemos caber de pronto en esos espacios, pero no tocamos mucho realmente. Yo creo que la primera vez que tocamos en un festival de jazz como tal, tocamos más que todo en espacios nocturnos, fiestas. Digamos que hay una interacción bastante mántrica, como digamos como transera, por decir algo, de baile, como usted pueda, sensitiva, y está la improvisación, de pronto por eso la improvisación con los medios electrónicos, digamos análogos, y con los instrumentos como tal, pero digamos como que no tenemos un lenguaje jazzístico así como tal, pero bueno, podemos estar en esos espacios. La receptividad ha sido buena, digamos que somos músicos que venimos tocando hace muchos años en otros proyectos, y ahorita, digamos como hace 10 años empezamos con este proyecto, y últimamente nos hemos movido un poquito más, hemos como salido más a la escena, digamos que como que a veces las ocupaciones, otros proyectos como que no permitían como centrarnos tanto. Ahorita le hemos metido mucho más, digamos como más fuerza, más energía a este proyecto, y hemos aparecido más en la escena, digámoslo así, ¿no? La receptividad, pues, para mí ha sido buena, ¿no? Igual, pues, estos son nichos, ¿no? Son músicas bien underground, músicas que de pronto hasta a veces se pueden escuchar más afuera que aquí mismo, ¿no? Pero que representan de alguna manera mucho, pues, todo ese sonido que se ha construido a partir de todas esas mezclas que se pueden dar en una ciudad como Bogotá.
0: Sí, y eso que usted dice yo creo que es clave, porque Bogotá es finalmente una ciudad que no es netamente rola cachaca, como la queremos llamar, sino que de hecho aquí convergen muchas culturas, ¿no? Y al ser una ciudad que recibe tantas tantas miradas de la música, no solo a nivel Colombia, sino a nivel mundial, pues uno encuentra esa riqueza de diversidad, esa riqueza cultural, y yo creo que Bandejas Espaciales tiene ese tinte, ¿no? De hecho, también nos vamos, por ejemplo, por los sonidos del Caribe colombiano, por los sonidos latinoamericanos, hoy hablando justamente de esa identidad sonora, de lo que ustedes quieren transmitir, ¿cómo definiría ese proceso de Bandejas Espaciales? De el 2016 al 2026, ¿cómo ha venido transformando esa identidad también la agrupación?
1: Bueno, sí, ha habido obviamente una transformación. Digamos que yo empecé, digamos, como componiendo muy interesado como en muchos ritmos antillanos y africanos, ¿no? Y como, digamos, como había esa hermanación, como se hizo con los picos, como se hicieron, digamos, como parte ya de la cultura musical en la costa Caribe, también como también eso, esas nuevas músicas que surgen a partir de esas mezclas también llegan a la montaña, nos tocan y ahí empezamos, digamos, también unos procesos, digamos que ya por gusto, por en la producción y en la manera de tocar, que son las técnicas del dub. Entonces empezamos como a experimentar con esos, con esas composiciones, con líneas melódicas fuertes, así, una base rítmica basada en todos estos elementos que te dije, y empezamos a jugar con eso, con estas técnicas del dub, pero digamos como sintiéndolo desde acá, ¿no? Pues como permeados por muchas otras músicas, no solo eso, ¿no? También el rock, el reggae, la salsa, la música andina incluso, o sea, digamos como que hay una gran cantidad de cosas que nos han permeado y que han permitido ir construyendo ese sonido poco a poco, ¿no? Digamos que pues también fue ir construyendo cómo utilizar esas herramientas y cómo hacer que haya una sincronía en vivo, ¿no? Que haya una interacción entre los instrumentos y las digamos las dubeadas o las síntesis, digamos, que se puede hacer en vivo, cómo se puede construir una sonoridad y una identidad y una manera de tocarla sobre todo, ¿no? Eso es lo que se ha ido evolucionando, ¿no? Además, pues, de cómo construir esa puesta en escena ya, digamos, como más abierta, ¿no? Más suelta, que nos interesa mucho. Como que todas interpretaciones sean, digamos, diferentes, ¿no? Que haya resultados interesantes.
2: No, y además es que en tiempos de la inteligencia artificial, es un concepto que se debe también premiar, ¿no? Y que se debe también dejar muy arraigado lo que es el ser humano, ¿no? Permitirse explorar elementos que son muy propios de la emotividad y que también nos abren un poquito ese espectro sonoro, que creo que Bandejas Espaciales lo tiene, pero muy claro, ¿no? 7 artistas que se comprometen es por dar ese sello de virtuosismo que creo que también deja, digamos, como a grosso modo, ver lo que es ser bogotano, ¿no? Nosotros somos un mix sensacional, bellísimo, que se encuentra en las calles de la Séptima, en la Caracas, ¿no? En la Boyacá, por ejemplo, ¿no? Y allí se encuentran con un montón de miradas. Y bueno, estamos dentro de un marco bellísimo, que es el Festival de Blues y de Jazz, ¿no? Ya llegamos a la edición número 28, así que le vamos a dar la bienvenida a Santiago, que nos está acompañando, Santiago Álvarez. Santiago, ¿cómo está? ¿Cómo está en la tarde de hoy?
3: Hola, buenas tardes. Un gusto saludarles y un saludo ahí para toda la audiencia.
2: Santiago, ya llegamos a la edición número 28. ¿Cómo se sienten en ese momento llegar a tan prestigioso número? Y además porque se encuentran también con un vínculo muy, muy bonito, y es que el blues y el jazz son géneros que han permanecido durante muchísimos años y que viven en una innovación constante. Desde la libélula dorada y desde la misma creación del festival, ¿cómo ven esta evolución de la música y cómo lo ven también con ese lenguaje o ese discurso que se mantiene con la ciudadanía, con Bogotá precisamente?
3: Bueno, sí, este es un festival que lleva 28 años y que creo que ha sido muy importante para estos dos géneros específicos que dan nombre al festival, pero a la larga también para muchos géneros más y muchas escenas más que se han visto, pues, reflejadas a lo largo de estos años y nos han acompañado y hecho este esfuerzo conjunto con la Libélula Dorada. entendiendo también ambos géneros como unos géneros poco vertebrales también en la historia del mundo y de la música. Entonces este festival precisamente por ello se nutre no solo de blues y de jazz específicamente, sino de todas estas músicas que mantienen relación directa o indirecta a veces también con estos géneros. Entonces, pues bueno, muy felices de volver a hacer una vez más, ya por 28 años, este festival, con la particularidad de que este año, como estamos reconstruyendo nuestra sede física, habitualmente ubicada en el barrio Galerías, nos encontramos en la Alianza Francesa, sede centro, enfrente de la estación de aguas. Entonces, bueno, pues muy felices también de, dada esta eventualidad de esta edición, poder también acercar a la población de pronto que habita más habitualmente el centro de la ciudad, pues estos géneros, y invitar también a la gente de las demás localidades a acercarse al centro, que es bien divertido, como sabemos.
0: Sí, yo creo que, bueno, cuando hablamos de la Libélula Dorada, es un lugar muy especial, ¿no? En el corazón de los capitalinos, de aquellos que nos gusta la cultura. Pero mire qué bonito que aún esta remodelación da paso, por ejemplo, a que la Libélula Dorada y todo el festival también haga parte del famoso Tortazo Blues. Estamos acostumbrados a esos tortazos que nos conectan con la capital. Y hablando como de esas novedades, hay un espacio muy interesante donde la armónica va a ser protagonista. Yo creo que tener el placer de escuchar la armónica en vivo y este juego también allí es muy interesante. Y se llama El Expreso del Viento, Noche de Armónicas. ¿Cómo va a ser este evento? ¿Qué nos vamos a encontrar allí? Y además de la armónica como protagonista, ¿qué otras cosas son protagonistas este año?
3: Bueno, pues yo creo que el principal protagonista, o que se suma a ese coprotagonismo con la armónica, que sin duda tiene su noche especial cada año en este festival, que es el Expreso del Viento, desde luego. La principal particularidad es nuestra injerencia, digamos, en este sector de la ciudad, y que, como bien lo dice, con un escenario muy querido por todos y todas las bogotanas, que es la Media Torta, y que tiene esta serie de conciertos a lo largo del año, enfocados en géneros o movidas musicales distintas y muy variadas, que hacen pues muy importante con su música y muy sabrosa sonoramente y amplia a la ciudad, esta serie de conciertos que se llama El Tortazo. Y bueno, este año tenemos el gusto también de, en el marco de otra celebración que son los 50 años del grupo de Títeres y Teatro La Libélula Dorada, fuimos invitados a hacer El Expreso del Viento en este escenario al aire libre. Y bien, como bien lo dices, El Expreso del Viento es una noche, seguramente esta edición será un poco en la tarde, pero es una noche originalmente dedicada a las armónicas y a este instrumento que, dado por su portabilidad, creo, y su sonido, ha influido tanto en la escena musical del blues. Entonces, desde la Libélula Dorada, pues queremos todos los años brindar ahí un sincero homenaje a este instrumento tan particular, y tenemos la fortuna de hacerlo este año en la Media Torta.
2: Entonces, tenemos este gran evento, un evento que va a comenzar el 19 de septiembre y va al 3 de octubre, ¿no? Estamos en la mitad, un evento sensacional que reúne pues a 8 agrupaciones locales que ofrecerán un recorrido por diferentes maneras de interpretar estos géneros, ¿no? Como dentro del blues y dentro del jazz. Allí habrán fusiones dentro de la música colombiana, el rock, el soul, sonoridades contemporáneas, y tendremos agrupaciones como la que estamos escuchando de fondo, que se llama Bandejas Espaciales. Santiago, hablemos un poquito de la programación. ¿Qué es lo que debemos tener en cuenta para participar en este festival, en la edición número 28? ¿Y cuál es su recomendado, no?, para este gran, gran festival?
3: Bueno, yo recomiendo todo el festival, tanto las presentaciones que serán en nuestra sede temporal, que es la Alianza Francesa, como les comentaba, frente a la estación Las Aguas. Están un poco más volcadas hacia el jazz y sus distintas vertientes. Igualmente está Bluesilla como representante del blues, digamos, en este escenario. Pero sin duda, pues, pondremos nuestra carne en el asador en el Tortazo Blues, que tiene una programación muy buena, que creo que todavía no puedo decir, pero lo que sí puedo decir es que estaremos representando a la Libélula Dorada con el Expreso del Viento. Y estaremos desde el 19, como bien lo dices, hasta el 2 de octubre a las 7 de la noche en la Alianza Francesa del Centro. Y bueno, toda la programación la pueden encontrar en nuestra página web www.libeluladorada.com o acercándose directamente a este espacio donde estamos ahorita en la Alianza Francesa. Y un recomendado, pues, me la pones muy difícil porque afortunadamente tuve también el trabajo, digamos, conjunto con otros compañeros y compañeras del trabajo de hacer la curaduría de este festival, y pues todo lo que está ahí nos gusta bastante, pero sin duda, pues una abrebocas de lo que va a ser esta edición, y así lo que hicimos desde la curaduría es contar con la gran presencia de Bandejas Espaciales, que personalmente me gusta mucho. Así que bueno, pues los esperamos en todas las fechas, y acompáñenos también a hacer de estos espacios tan importantes para la ciudad, conjuntamente con el público y con los músicos que también año tras año dan su grano de arena para que estos espacios se mantengan.
2: No, eso va a ser sensacional, y además porque comenzamos este festival con Bandejas Espaciales. Pero también tendremos, por ejemplo, a Wafa Tribu, tendremos a Bluesilla, también tendremos a Sunset at Five, que también es otra agrupación que ponerle el ojo, ¿no?, que ahí tiene mucho material. Y además, la curaduría realmente es cosa mayor, ¿no? De hecho, lo hablábamos con Héctor Mora cuando nos estaba hablando de la curaduría del Rock al Parque. Dice, es que ¿cómo yo puedo meter a todo lo que me gusta, o a todo lo que suena chévere, o a todo lo que me dicen que suena chévere, ¿no? Porque también aparecen los Pepe Grillos, ¿no?, que le dicen, oiga, ponga este, ponga el otro, y que esto suena más chévere, que esto impacta a la gente. Como el curador realmente es para quitarse sombrero, porque hace cosas sensacionales como lo que vamos a disfrutar en este festival.
0: Eso es muy cierto. Yo creo que también el gran éxito, ¿no?, de un festival es esa programación, esa cartelera que tiene ahí detrás a los curadores. Pero bueno, el 19 de septiembre tenemos entonces el gran inicio de este festival, y será de Bandejas Espaciales. Así que Marco, le vuelvo a dar la palabra, y es... ¿qué nos tienen preparados durante este día, y por qué no nos podemos perder ese gran show de Bandejas Espaciales?
1: Bueno, pues tenemos preparado un show bien, bien, bien interesante, con bastante visceralidad, bastante espontáneo, pero con mucha, mucha entrega, y queremos conectarnos mucho con la gente. Creo que es una experiencia conjunta de nosotros con la gente. Entonces los invitamos a que sientan eso, también a que apoyen este, como decía tu compañero, esta experiencia de tocar en vivo en estas épocas donde, digamos, ya no sabemos qué vaya a pasar dentro de algunos años, y a que se entreguen a la música, a sentirla, a percibirla y a sentir el poder de la música en vivo. Eso es algo que como humanos no nos lo pueden quitar, no podemos negarnos a sentir esas cosas. Y los esperamos este sábado, 7 p.m., para que tengan una gran experiencia sonora allá en la Alianza Francesa, al frente de Las Aguas, y apoyando este gran festival que hace parte de la historia bogotana, de la música bogotana.
0: Pues bueno, allá estaremos sin duda. Marco Santiago, gracias por acompañarnos y dejarnos saber de esa gran oferta cultural que tiene Bogotá, esta vez mezclando dos géneros sensacionales y por supuesto todo lo que se desprende allí, y es el blues y el jazz que se toman Bogotá en la edición número 28 de este teatro maravilloso, Libélula Dorada. Así que ya lo sabe, del 19 de septiembre al próximo 3 de octubre, y usted va a poder asistir. Así que si quiere ir, levante la manito, cuéntenos a través del 324-137-1393 o de nuestro chat en vivo, porque todas las voces y los géneros son protagonistas aquí en La Verdadera Alternativa de la Radio.
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1: La Sala 101 anuncia oficialmente el lanzamiento de Artes y Espacios para una Comunidad Viva 2026, una temporada que reúne arte, tecnología, formación y participación ciudadana para fortalecer los vínculos comunitarios y generar nuevas maneras de vivir y experimentar las artes. Hasta el 17 de octubre, la Sala 101 abre sus puertas para compartir una programación en la que el público ocupa un lugar fundamental. Entre el 19 de septiembre y el 17 de octubre se desarrollarán las presentaciones de los grupos ganadores de la convocatoria. La programación tendrá lugar todos los sábados entre las 3 y las 6 de la tarde. La capital colombiana se suma a ArtCut 26, la primera trienal de arte de universidades católicas, una iniciativa internacional que conecta 7 ciudades de América, Europa y África alrededor de un mismo eje: ejercicios de empatía, salida interior. El recorrido reúne 13 piezas de fotografía, video, instalaciones inmersivas y sonoras, performance, dibujo y creación multimedia. Ejercicios de empatía, salida interior, estará abierta hasta el 20 de octubre, de lunes a sábado entre las 8 de la mañana y las 6 de la tarde en el área de exposiciones de la Facultad de Artes de la Pontificia Universidad Javeriana. Ser lleva las buenas vibras del reggae a su nuevo lanzamiento. La banda argentina se une al guitarrista de Los Cafres en una versión en vivo que mezcla reggae, pop y mucha energía. El tema es el segundo adelanto de su trabajo La Vida Baila Live Session. La banda argentina llega a este nuevo lanzamiento después de presentar Loco Tu Forma de Ser, una versión en vivo y de ritmo acelerado del clásico de Los Auténticos Decadentes. Con este nuevo lanzamiento, Ser lleva esa energía al formato en vivo y deja que cada canción revele un nuevo capítulo. 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